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3: El Servicio Meteorológico Nacional pronostica para Colón y la zona. Para este viernes, ventoso, cielo nublado, mínima 7 grados, máxima 13. Para el día sábado, cielo nublado, algo ventoso, mínima 6 grados, máxima 12. Para el día domingo, despejado, temperatura mínima 1 grado, máxima 16. Lunes, ligeramente nublado, temperatura mínima 4 grados, máxima 19. Martes, parcialmente nublado con una temperatura mínima de 7 grados y una máxima de 17. Para el día miércoles, algo nublado, mínima 9 grados, máxima estimada 19.
4: La radio te informa la hora, 21, 33 minutos.
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1: La radio te informa la hora, 21:47 minutos.
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2: La radio te informa la hora. 22. Un minuto.
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3: Hoy, 9 horas, recibió sepultura en Cementerio Parque El Prado Pablo Miguel Canónico, quien falleció a los 50 años de edad. Casa de duelo, calle 37, entre 11 y 12. Hoy, 9 horas, recibió sepultura en Cementerio Parque El Prado Pablo Miguel Canónico, quien falleció a los 50 años. Casa de duelo, calle 37, entre 11 y 12. Hoy, 15:30 horas, recibió sepultura en Cementerio Municipal Araceli Nelly Alustiza de Diacón, quien falleció a los 96 años. Casa de duelo, calle 22, entre 42 y 43. Reitero, hoy, 15:30 horas, recibió sepultura en Cementerio Municipal Araceli Nelly Alustiza de Diacón. Casa de duelo, calle 22, entre 42 y 43. Un siniestro vial se registró anoche sobre la Ruta Nacional 8 en inmediaciones de nuestra ciudad. Por causas que se tratan de establecer, en la primera curva en dirección a Pergamino, luego de la rotonda de las rutas 58, volcó una camioneta que terminó con sus cuatro ruedas hacia arriba. En un primer momento hubo preocupación por el estado del conductor, quien fue trasladado a la guardia del hospital local. Según trascendió, el hombre sería oriundo del conurbano bonaerense y presentaba escoriaciones en distintas partes del cuerpo, además de una lesión de mayor consideración en una muñeca. El sábado se hará la inauguración oficial del Centro Sociocomunitario. La convocatoria es desde las 14 horas en calle 46 y 136. Se trata de un nuevo espacio en el cual se dictan diversos cursos, en su mayoría con salida laboral para los habitantes de los barrios. Se encuentra abierta la inscripción para esta capacitación gratuita, la de curso de Mucama, Mucamo para instituciones sanitarias, con certificado. Está destinada a quienes quieran formarse para trabajar en instituciones de salud. El curso será certificado por el CFL 410 Omar Núñez de La Plata. Se dictará en polo educativo los martes y jueves de 15 a 18 horas. Entre los requisitos mínimos, se necesita ser mayor de 16 años y tener primaria completa. Para inscripciones, pueden comunicarse al 50 52 99. 50 52 99. Fundación por la Vida realizó una importante entrega para la salud pública local al incorporar una moderna incubadora neonatal de última generación a la sala de pediatría del Hospital Municipal de Colón. Se trata de una incubadora neonatal Lex B3, equipada con balanza integrada y otros avances tecnológicos que representan un significativo progreso para la atención de recién nacidos. La inversión realizada por la Fundación fue de más de 13 millones. Desde la entidad destacaron y agradecieron la colaboración permanente de los vecinos que adquieren el bono anual, principal fuente de ingresos que permite concretar este tipo de incorporaciones para el hospital. Asimismo, informaron que todavía quedan bonos disponibles para el sorteo de este año.
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3: El Servicio Meteorológico Nacional pronostica para Colón y la zona. Para este viernes, ventoso, cielo nublado, mínima 7 grados, máxima 13. Para el día sábado, cielo nublado, algo ventoso, mínima 6 grados, máxima 12. Para el día domingo, despejado, temperatura mínima 1 grado, máxima 16. Lunes, ligeramente nublado, temperatura mínima 4 grados, máxima 19. Martes, parcialmente nublado, con una temperatura mínima de 7 grados, y una máxima de 17. Para el día miércoles, algo nublado, mínima 9 grados, máxima estimada 19.
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2: La radio te informa la hora, 22:09.
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7: La radio te informa la hora, 23:05 minutos.
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1: El Servicio Meteorológico Nacional pronostica para Colón y la zona. Para este viernes, ventoso, cielo nublado, mínima 7 grados, máxima 13. Para el día sábado, cielo nublado, algo ventoso, mínima 6 grados, máxima 12. Para el día domingo, despejado, temperatura mínima 1 grado, máxima 16. Lunes, ligeramente nublado, temperatura mínima 4 grados, máxima 19. Martes, parcialmente nublado con una temperatura mínima de 7 grados y una máxima de 17. Para el día miércoles, algo nublado, mínima 9 grados, máxima estimada 19.
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4: La radio te informa la hora. 23, 24 minutos.
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0: las 7 de la mañana, temperatura 23 grados.
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5: La radio te informa la hora. 23:42.
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Hola mis amigos, ¿qué tal? ¿Cómo están? Bienvenidos. Bienvenidos a este viernes, viernes 8 de mayo. Una nueva edición de Relax Aún Acá, en la radio que elegimos todos los días. Soy César Barrientos y me voy a quedar con vos. 2 horas completas, repletas con la mejor música lenta.

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1: La radio te informa la hora. 0:26 minutos.
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Se iba la música junto a Belinda Carles haciendo Vision of You. Encontramos a la canadiense Celine Dion, que llega a la radio, aquí a Relax Sound.

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1: La radio te informa la hora. 0:39 minutos.
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Tomar Toma Tiempo. Sonaba la música junto a Mariah Carey. Encontramos a los noruegos a Crying in the Rain.

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1: La radio te informa la hora, 0:52 minutos.
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junto a Astro Gilberto. Sonaba la música junto a George Michael, haciendo desafinado. Esto es El Donjon, Sacrificio.

0: La radio te informa la hora. 1:18.
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Sensen Adona, zona basullero junto a Paul Young. Encontramos a Brenda Rashad, Piano in the Dark, Piano en la Oscuridad.

La música y los clásicos no se detienen. Nosotros seguimos adelante. Quédate con nosotros, quédate conmigo. Esto es Hola No, cada vez que te vas.

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3: El Servicio Meteorológico Nacional pronostica para Colón y la zona. Para este viernes, ventoso, cielo nublado, mínima 7 grados, máxima 13. Para el día sábado, cielo nublado, algo ventoso, mínima 6 grados, máxima 12. Para el día domingo, despejado, temperatura mínima 1 grado, máxima 16. Lunes, ligeramente nublado, temperatura mínima 4 grados, máxima 19. Martes, parcialmente nublado, con una temperatura mínima de 7 grados y una máxima de 17. Para el día miércoles, algo nublado, mínima 9 grados, máxima estimada 19.
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Y de esta manera ponemos punto final. Cerramos esta edición de viernes 8 de mayo. Soy César Barrientos. Te espero en la próxima edición con mucho más Relax Sound.

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1: La radio te informa la hora. 2:10.
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Qué placer escuchar a esta banda, tremenda agrupación, los Fun Loving Criminals haciendo Loco, uno de los grandes éxitos de Fun Loving Criminals. A mí me gustaba también otro tema de Fun Loving Criminals que lo habían cantado originalmente de Cars, ¿no? Que era Hello Again, pero es buenísima la versión de Loco, también impresionante. En el Club Retro seguimos trayendo las mejores canciones, ahora de la mano de The Walk of Life, El Camino de la Vida, Dire Straits.

Era El Camino de la Vida. Estabas escuchando Dire Straits aquí con esta canción que pedía Leo, que dice: es el tema que me hace caminar, como si la vida fuera un videoclip. El tema del disco Brothers in Arms. Exactamente, Leo. Gracias por estar ahí en nuestro Instagram, el Club Retro. Seguimos disfrutando de las mejores canciones. Arriba.

Tremenda versión de U2. Estabas escuchando esta versión de Elevation, versión en vivo que te presentábamos en La Máquina del Tiempo. Seguí con nosotros disfrutando, porque ahora llega el momento de disfrutar del rock en tu idioma.

Hola amigos del club, soy Lorena. Mi tema favorito para manejar sin rumbo es Prófugos de Soda Stereo. Lo canto con las ventanillas bajas. Libertad en el sonido. Gracias por estar ahí. Gracias, Lore. Beso gigante. Sigue la fiesta. Estás en el Club Retro. Esta es la banda sonora de tu vida. Y por ahí dice Camila, que brillante sobre el mic de Fito Páez. Se la cantábamos a mi amiga el día que cumplió 30 años. Luces, lágrimas y mucha emoción.

una gran canción de Fito Páez. Aquí en este viernes estabas escuchando Brillante sobre el Mic. La fiesta sigue. Estás en el Club Reto, estás en la máquina del tiempo.

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2: La radio te informa la hora. 2:37 minutos.

0: La radio te informa la hora. 2:43 minutos.
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este es el bueno, ¿eh?

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3: La radio te informa la hora, 6, 3 minutos.
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4: El Servicio Meteorológico Nacional pronostica para Colón y la zona. Para este viernes, ventoso, cielo nublado, mínima 7 grados, máxima 13. Para el día sábado, cielo nublado, algo ventoso, mínima 6 grados, máxima 12. Para el día domingo, despejado, temperatura mínima 1 grado, máxima 16. Lunes, ligeramente nublado, temperatura mínima 4 grados, máxima 19. Martes, parcialmente nublado, con una temperatura mínima de 7 grados, y una máxima de 17. Para el día miércoles, algo nublado, mínima 9 grados, máxima estimada 19.
5: Son las 7 de la mañana, temperatura 23 grados.
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por Emisora Colón, deseando una muy buena jornada para toda nuestra audiencia. Ya damos comienzo a esta secuencia con tangos, valses, milongas, como todos los días, lunes a viernes en este horario. Media hora que hemos musicalizado para ustedes en este segmento que titulamos Tangos para el Nuevo Día y que así comienza.

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por emisora Colón, dentro de la programación de las primeras horas de la jornada que estamos comenzando. Esto es Tangos para el Nuevo Día.

La radio te informa la hora. 6:45 minutos. 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
1: Dos tangos con la orquesta de Carlos Di Sarli daban inicio a nuestra serie de hoy. En primera parte, instrumental, Don José María. Después, con la voz de Jorge Durán, porteño y bailarín. Sandra Saboya cantando El Gordo Triste. Miguel Caló vocalizando Raúl Iriarte, Garras. La orquesta de Roberto Firpo con la voz de Príncipe Azul, la que murió en París. Oscar Alonso cantando con la orquesta de Héctor María Artola, Che Bandoneón. Aníbal Troilo vocalizando Floreal Ruiz, mientras gime el bandoneón. Carlos Gardel con Sueños de Juventud. Y la orquesta de José Basso vocalizando Alfredo Bellucci, Jamás lo vas a saber.

Y hasta aquí les hemos ofrecido por emisora Colón tangos para el nuevo día. Microprograma que emitimos en este horario lunes a viernes. Agradeciendo vuestra atención, nos despedimos hasta el próximo encuentro.

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¿Cómo les va? ¿Qué tal? Buenos días. Iniciamos adelantos en la mañana de Emisora Colón. Adelantos en este viernes 8 de mayo de 2026. Comenzamos con una temperatura de 8 grados 6 décimas, sensación térmica 4,9, la humedad allá abajo 49%, producto del viento del sudoeste que está soplando con 20 kilómetros por hora, con ráfagas que llegan hasta los 28-30 kilómetros. Esto es lo que tenemos para esta jornada de hoy, donde mayormente estará nublado.

Para esta región, el Servicio Meteorológico Nacional indica que por la mañana tendremos un poco de sol después de estos días donde, bueno, no ha llovido tanto, ¿no? 8 milímetros, 9 milímetros y medio en total cayeron de agua entre el miércoles y el jueves, 9 y medio. Y en la tarde sí, el viento va a estar incluso con mayor intensidad, va a ser bastante, bastante fuerte el viento, si es que se cumple, por supuesto, y nos seguirá acompañando el sábado por la mañana. La novedad del sábado es que es probable que tengamos algunas gotas todavía el sábado por la mañana, mientras que en la tarde del sábado solo viento. Hoy la máxima llegará a los 13 grados solamente, estamos en 8 y medio, la máxima llegará a 13. Y mañana la mínima será de 6, la máxima llega a 12. El domingo con sol, pero muy frío. 1 de mínima, 16 de máxima. Otra vez, en la tarde del domingo habrá vientos, pero no con tanta intensidad como hoy y mañana. El martes de la semana que viene mejoran las condiciones, tal vez esa sea la mejor noticia, ¿no? Para aquellos que por ahí no le gusta tanto el viento, ¿no? Bueno, el que por ahí necesita buenas noticias es Manuel Adorni, que dice que lo que le pasa es porque es una parte de Milei, como que lo atacan a él porque es muy amigo muy cercano a Javier Milei, es un hombre muy comprometido con el gobierno de Javier Milei. Después, en cuanto a su situación judicial, que es en todo caso lo que más nos importa, él dice que no puede dar explicaciones porque no quiere influir en la justicia hablando, aunque después dice en algún momento voy a hablar. Eso es una mentira de Adorni, es decir, él no tiene ningún impedimento para hablar, él que no le puede mentir es la justicia. Ahora, si a vos te hacen un reportaje y vos querés aclarar tu situación y decir que soy inocente por esto y por esto, vos lo podés hacer, no tenés ningún tipo de impedimento. Él decía que no, que sus cosas debía resolver la justicia y que de eso no iba a decir nada. Se ve que ahora lo han aconsejado y le han dicho, mirá, vos no tenés ningún impedimento de hablar, la justicia no te impide, la justicia lo que te exige es que vos, cuando ellos te tomen declaración, le contés la verdad o lo que vos quieras contar. Ahora, públicamente podés ir a cualquier medio y decir lo que quieras, yo soy una buena persona, soy inocente, no estafé a nadie, tengo la plata y la puedo incluso justificar donde sacaste la plata. Entonces, cuando él dice que no quiere hablar para no interferir con la justicia, en realidad no está diciendo algo que no tiene ningún asidero. No es así. Él no tiene ningún inconveniente para hablar y contar las cosas que él pudiera contar si es que quisiera hacerlo. Se ve que no lo quiere hacer. Igualmente cambió un poquito el discurso, porque antes decía que no, porque como que la justicia se lo impedía. Le ha dicho, pará, Adorni, hay funcionarios en el gobierno que conocen de estas cosas, y le dicen, no, vos no tenés ningún impedimento para hablar, no uses eso. Decís que no querés hablar para no perjudicar a la justicia que está investigando, como que él con su charla, con sus explicaciones, puede hacer equivocar a la justicia en algo. Entonces más vale no habla, como diciendo yo puedo influir en la justicia. No son tan tontos los que están en la justicia, que saben que las personas siempre se van a defender. Es más, fíjate cuando llevan al asesino que mató dos o tres personas y lo llevan y la gente lo quiere linchar por asesino, y aparece un periodista y le dice, ¿qué tenés para decir? Soy inocente, yo no fui. Lo primero que dicen, che, no diga eso porque va a influir en la justicia. Vamos, Adorni. No quiero obstruir la justicia, por eso no quiero hablar. No querés dar explicaciones porque no tenés explicaciones. Sería justamente lo que habría que mencionar, justamente de quien por ahora podremos decir se niega a explicar su patrimonio
y Milei lo abraza, y cuando lo abraza, lo que hace el presidente de la nación es sumarse un problema más. La previa de la reunión de gabinete, que hoy lo tendrá como protagonista, hoy viernes, Manuel Adorni dijo que no va a dar explicaciones públicas sobre su patrimonio, porque no tiene intenciones de obstruir a la justicia. Y entonces, con eso, lo que hace es evitar dar precisiones sobre su declaración jurada. Ese planteo que hace Adorni, debo decirlo, choca de lleno con la denuncia que le hizo la diputada Marcela Pagano, que lo acusó de intentar apretar a un testigo. Según consta en el expediente, el funcionario se comunicó, Adorni, con el contratista, el que hizo el trabajo en el Indio Cuá, Matías Tabar, minutos antes que declarara sobre las refacciones en su casa del country, y le dijo: ¿querés la asistencia de mi equipo, de mi gente, para que te ayude? Y concretamente lo que le contestó Tabar es que él ya había visto sus abogados, y sus abogados le habían aconsejado que declarara sin mentir absolutamente nada, porque si mentís, el que vas preso sos vos, le dijeron. Así que vos andá a la justicia y decís lo que tenés que decir. Entonces le dijo: lo lamento, Manuel, pero no, yo voy a declarar lo que tengo que declarar y no quiero asistencia. Para Pagano, esa maniobra representó, eso sí, es una interferencia concreta. Y cuando Pagano, la diputada, se da cuenta de que él está presionando, pide que lo detengan. Cuando vos interferís la justicia en un proceso, la justicia puede llevarte, detenerte justamente para que no hagas eso que es incorrecto. O estás presionando a alguien para que diga tal cosa, por ahí la justicia te toma de los pelos y te encierra durante todo el proceso, hasta que se llegue a dilucidar lo que realmente pasó. Entonces, acá, en realidad, lo que pide Pagano es que con Adorni hagan exactamente lo mismo. Si él está interfiriendo la justicia, pero no porque dice lo que dice, eso no es interferir. Él puede decir lo que quiera, que no va a interferir en la justicia. Lo hace cuando lo presiona quien tiene que ir a declarar, que era justamente el contratista que he mencionado, Matías Tabar. Entonces, ahí Pagano dice, hay que detenerlo. Le pide a la justicia que lo detenga porque está interfiriendo. El escándalo no cede, no lo han detenido, por supuesto, ustedes ya lo saben. Pero, ¿qué ha hecho Javier Milei? Dijo que está dispuesto a hundirse con Adorni. La verdad, esto es lo que nos lleva a muchas reflexiones, ¿no? Algo que seguramente va a repetir hoy en la reunión de gabinete. ¿Por qué te empecinás en defender a una persona? ¿Vos creés que es inocente? No, hay demasiadas evidencias, demasiadas pruebas de que el hombre se enriqueció, se llenó de plata. Ahora, ¿por qué insiste Milei en su defensa? Bueno, este es el gran interrogante que yo tengo, y que seguramente mucha gente que piensa esta cuestión lo debe tener. ¿Por qué tanto empeño en defenderlo? Sí, ya sé. La más simple es el recaudador de Milei, y si este hombre habla, Milei, su hermana y muchos otros funcionarios van a quedar envueltos en cuestiones que no quisieran, que es que todos están cobrando sobresueldos. Probablemente por ese lado pase, tal vez, lo que hace que el presidente de la nación se prenda fuego junto con Adorni, que diga que se va a hundir junto con Adorni, cuando no es necesario. Echó como 50, 100 funcionarios y me quedo corto. ¿Qué le costaría echar a uno más?

nos metemos en el orden local para decir que ayer a las 9 de la mañana recibió sepultura en Cementerio Parque El Prado Pablo Miguel Canónico, que falleció a los 50 años, la casa de duelo 37 entre 11 y 12. Posteriormente, a las 15:30 recibió sepultura Araceli Nelly Alustiza de Diacón, que falleció a los 96 años, la casa de duelo en calle 22, entre 42 y 43, el sepelio en este caso fue en cementerio municipal. Falleció hoy a los 71 años Pedro Leiva. Está siendo velado en la sala 4 de la Sociedad Popular de Servicios Fúnebres y recibirá sepultura, no tenemos el horario, en Cementerio Parque El Prado. Casa de duelo 60 entre 10 bis y 11. Servicio adherido a la cooperativa eléctrica de nuestra ciudad. Reitero, falleció Pedro Leiva, 71 años, velatoria ahora en sala 4. Sepelio en Cementerio Parque El Prado en horario que habremos de confirmar. Y la casa de duelo 60 entre 10 bis y 11 de nuestra ciudad. Bueno, entramos en el plano económico, como siempre, y bueno, con un anuncio de grandes beneficios. ¿Para quién, dirá usted? Para las grandes empresas. No hay error posible, no hay grandes beneficios para los sectores populares, para los trabajadores. Milei anunció que va a enviar al Congreso, va a crear un super RIGI, tal cual él lo definió, que es un nuevo esquema de incentivos fiscales y cambiarios a grandes inversores que amplía el abanico de sectores beneficiados en la ley Bases. La iniciativa, que según el presidente otorgará mayores ventajas que el régimen actual, apunta a atraer capitales externos para sectores vinculados a recursos naturales y nuevas tecnologías. Anuncio en puerta, dado que no podemos comprarnos un Vedo Sprint, no me queda otra que lanzar una mega bomba desde el avión presidencial. Eso fue lo que dijo Milei en su cuenta de X, haciendo referencia a las naves que está utilizando los V2 Sprint Estados Unidos en el bombardeo al territorio iraní, ¿no? Fíjate vos qué ejemplo, ¿no? Él dice, no, ya que no puedo, no me puedo comprar un avión de esas características, con los que Estados Unidos está bombardeando Irán. Bueno, voy a lanzar una mega bomba y ahí hace el anuncio de un super RIGI, un nuevo régimen que él dijo apuntará a actividades que nunca han existido en Argentina y dijo que todo esto va a generar nuevas compañías y se van a crear muchísimos puestos de trabajo. El régimen de incentivo para grandes inversiones, el RIGI, fue aprobado junto con la ley Bases a mediados de 2024 y estableció un esquema de beneficios extraordinarios para proyectos de gran escala, especialmente todo lo que tiene que ver con la minería, el petróleo, el gas, es decir, las extracciones primarias de nuestro suelo, ¿no? Cosa que yo, si tuviera algún poder, trataría de evitarlo, pero bueno, son ideas, ¿no? Eso te da plata en el momento, pero a la larga vos terminás extrayendo tus beneficios, tus materias primas, y se los llevan a otros países donde elaboran, y después, por supuesto, ese producto elaborado vale muchísimo más que esa materia prima. Yo siempre pongo el ejemplo para que se entienda de qué hablo. Vos tenés litio en las salinas de la Argentina. Vos podés sacar el litio y venderlo así, agarrás con una pala y lo sacás. Ejemplo burdo, pero es más o menos así. Lo sacás y te lo llevás. Y otra cosa es hacer una batería o para un teléfono o una batería para un auto eléctrico. ¿Eh? ¿Cuánto más vale esa batería que el litio que sacás? Bueno, nosotros sacamos el litio y se lo llevan. Las baterías y el reloj lo hacen en otro lado. Bueno, concretamente, para este nuevo incentivo que proyecta el presidente de la Nación,
la inversión mínima en activos computables tiene que ser de $200 millones.

Avanzamos el mes de mayo, hoy es 8 de mayo, está transcurriendo precisamente esta jornada. En el 22 nacía Jorge Luz. Jorge Luz tuvo fama como parte del grupo Los Cinco Grandes del Humor. Es hermano de la actriz también, actriz Aida Luz, actuó en cine, teatro, radio y televisión. En la televisión se destacó en los 80 con su personaje de La Porota junto a Jorge Porcel. Jorge Luz se murió en 2012. Bueno, otro hecho fue en la rendición alemana y se termina la guerra en Europa un 8 de mayo de 1945. Se rinde Alemania, termina la Segunda Guerra Mundial en Europa, 6 años después que había empezado, cuando los alemanes invaden Polonia, ya había invadido Austria antes, pero no pasó nada, cuando invadió Polonia, como que el límite, y ahí es donde Inglaterra, Francia le declaran la guerra a Alemania. Ahí empieza la guerra, 6 años antes, y termina el 8 de mayo, como es hoy, del año 45. Una semana antes de la rendición se había matado, cuando ya no quedaba más por hacer, cuando ya los rusos estaban llegando a Berlín, se mató a Adolfo Hitler, se suicidó junto con su mujer. La capital alemana es tomada por los soviéticos, y la victoria aliada pone fin a la experiencia totalitaria del Tercer Reich. Si bien terminan las hostilidades en un continente destruido, igual sigue la lucha en el Pacífico con Japón, que decide que para ellos la guerra no terminó y sigue luchando, en particular con Estados Unidos, hasta cuando Estados Unidos le tira 2 bombas atómicas en su territorio y finalmente Japón decide la rendición. Bueno, vamos al plano deportivo para decir que anoche River derrotó a Carabobo por 2-1, le ganó sobre la hora en un partido con un final cargado de épica en el Polideportivo Misael Delgado, cuarta fecha del grupo H de la Copa Sudamericana. El equipo de nuestro país comenzó en ventaja con un gol del volante Maximiliano Mesa a los 13 minutos del segundo tiempo. El mediocampista Matías Núñez igualó el partido de penal en 31 minutos y el delantero de River, Maximiliano Salas, le dio el triunfo final al equipo argentino en el sexto y último minuto de descuento del partido. Con la victoria, el equipo de Eduardo Chacho Coudet se mantiene en el primer lugar del grupo, tiene 10 puntos, mientras que el local es segundo con 4 unidades menos. En la próxima fecha, River recibirá a Red Bull Bragantino el miércoles 20 de mayo a las 21:30 en un partido fundamental, porque si el millonario empata, se asegura la clasificación, mientras que con un triunfo se garantiza el primer lugar en la zona. Por su lado, Carabobo se mide con Blooming, casi eliminado, el jueves 21 de mayo a la misma hora. Bueno, esto pasó anoche en Venezuela, entonces, con este encuentro. Bien, en el plano internacional vamos a mencionar algunas de las novedades que están justamente ocurriendo en estos momentos, cuando han pasado 23 minutos de las 8 de la mañana. Irán está acusando a los Estados Unidos de violar la tregua y reportó ataques cruzados en Hormuz. Trump amenazó ayer a Irán con represalias violentas si no firma rápidamente un acuerdo tras un intercambio de ataques que hubo en el estrecho de Hormuz, que Teherán denunció como una violación al alto el fuego decretado unilateralmente por Trump, por el mandatario republicano. Trump dice, paramos el fuego, y después dice Irán, lo violaron. Pese a esa incertidumbre, porque es difícil tener a Irán de un lado, Estados Unidos de otro lado, difícil un entendimiento. Mientras es Israel, que es el único que saca ventaja, Israel, que es el único que saca ventaja con todo esto, está de alguna manera expectante, siguiendo de cerca todo, pero no está interviniendo en esta etapa.
Pese a este momento de incertidumbre, Pakistán, que viene oficiando como mediador, se sigue mostrando esperanzado ante un acuerdo inminente entre Irán y Estados Unidos. La esperada visita de Trump a China dentro de una semana podría acelerar un potencial acuerdo entre las partes. Concretamente, si la propuesta de Estados Unidos es

dejar las cosas más o menos como estaban. No va a haber un achicamiento del programa nuclear. Tal vez haya más controles, como diciendo, bueno, vamos a intervenir si hacen armas de guerra. Pareciera así, porque tampoco es mucho lo que trasciende. Y en eso parece que ya se han puesto de acuerdo. En donde no se han puesto de acuerdo es que ahora Irán dice, pagame todo lo que me destruiste. O por lo menos pagame una parte de las cosas que rompiste en este país.

Este nuevo respaldo de Javier Milei a Manuel Adorni tiene muchísimas facetas y hay bastantes opiniones en un sentido o en otro. Yo daba una, qué sé yo, como que si cae Adorni y llega a hablar ante la justicia, algunos otros pueden tener resultar salpicados, digamos. Pero hay otras versiones, por ejemplo, que justamente justificaría el porqué de esa defensa, a pesar de que todo el gabinete de alguna manera está pidiendo su salida. ¿Y cuál sería, según otras versiones, el temor del presidente? Que en la caída Adorni arrastre a la hermana, a Karina, digamos, que él vaya a la justicia y le diga a la justicia qué es lo que realmente pasa, y si le dice lo que realmente pasa, Karina parece involucrada. Porque Karina ha sido siempre la que manejó todo, incluso los recursos que no son tan limpios, ¿no? Ella está absolutamente involucrada, por ejemplo, en el tema de las coimas de los medicamentos para la discapacidad. Así que hay sectores que están diciendo que Milei hace una interpretación del escándalo de corrupción que sacude a Adorni y dice que las presiones que recibe, inclusive de su gabinete, es porque también pretenden que le eche a Karina. Es decir, si yo lo saco a Adorni, puede complicar a Karina, entonces me están presionando para que lo saque a Adorni porque van por Karina. Esa es la interpretación, insisto, que algunos sectores hacen, y voy a sumar a lo que yo decía apenas empezaba este bloque. Y después, no solo eso, lo que dice Milei, si van por Karina me llevan a mí también, me voy yo con Karina. Cosa que es una cosa bastante grave, teniendo en cuenta que estamos hablando nada más ni nada menos del presidente de la nación, no estamos hablando del presidente de un club. Milei, para justificar su respaldo a Adorni, aunque la extensión del escándalo esté lastrando la imagen del presidente y el desplome, por supuesto, de las encuestas y la repercusión en la economía y todas las cosas que trae, él dice que el desgaste político no le importa y que lo va a seguir haciendo, lo va a seguir sosteniendo, como se lo dijo a Majuli Trebuch en la entrevista desde los Estados Unidos. Pero algunos dicen que el problema es que si cae Adorni puede caer Karina. Es otra mirada sobre un mismo tema, porque vieron que nadie discute si es corrupto o no es corrupto. Adorni es un corrupto que se enriqueció, no le discute nadie, ni los más fervorosos simpatizantes de La Libertad Avanza. Es más, ni siquiera los integrantes del gabinete, ni siquiera Patricia Bullrich, ni siquiera los más, ni siquiera Toto Caputo, nadie discute que él es un corrupto. Lo que por ahí se discute es por qué sigue en el gobierno. Entonces, todos queremos saber por qué se mete en el barro Javier Milei por un funcionario cuando en realidad desde que entró ha cambiado como sea. Incluso de alto nivel, ¿no? Franco, el que estaba en ese puesto, ¿dónde está? El que estaba antes que Adorni, ¿dónde está? Se fue. Lo pusieron en otro cargo, está en YPF, pero ya no es más integrante del gabinete, ¿no? Entonces, si lo sacó a Franco y no pasó nada, ¿por qué no lo sacaría a Adorni, que encima está recontramanchado? Bueno, esas son los principales interrogantes. ¿Por qué no lo echa, no? Ayer por la madrugada hubo un brutal crimen que conmocionó a los vecinos de Los Polvorines cuando una mujer de 52 años fue asesinada tras haber intentado

intentado defender a su hija de un abuso. El principal sospechoso es con Esteban Amarilla, tiene 25 años y es intensamente buscado por las autoridades. Reitero, él mata no a la chica, sino a la madre de la chica que defiende a su hija por abuso. Uno de los testimonios claves a la hora de señalar el presunto homicidio fue el de una nena de 9 años a quien intentó también atacar sexualmente antes de cometer el asesinato de Yolanda Raquel Cáceres. La escena sería, él quiere abusar de esa nena de 9 años, su hija intenta evitar ese abuso, la madre intenta a evitar que esta persona le pegue a su hija por esta circunstancia, y Amarilla de 20 y pico de años, 25, la mata a la madre. A la abuela de la nena de 8 años la termina matando. Bueno, es intensamente buscado por cometer entonces el asesinato de Yolanda Raquel Cáceres. Todo empezó en la medianoche, cuando la menor se despertó en medio de la noche y se dio cuenta de que estaba desnuda y que el joven estaba buscando, la estaba buscando sin ropa, ¿no? Le tapa la boca para que no gritara y ahí es cuando se da cuenta la madre. Después se desencadena la tragedia que terminamos de mencionar.

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La licitación de la hidrovía impulsada por Milei avanzó con la preclasificación técnica que dejó a Juan de Null por encima de Deme en la compulsa por la privatización de la vía navegable troncal. Quedaban dos empresas, Juan de Null, que queda por encima de la otra empresa que quedó, que es Deme. La definición de la concesión de dragado y balizamiento hasta 2056 dependerá ahora del peaje que cada empresa proponga en las ofertas económicas. ¿Se entiende? Cuando pasan los barcos, quienes hacen el dragado de la hidrovía cobran un peaje, justamente, es un negocio. Y bueno, ahora tienen que pasar las ofertas de cuánto van a cobrar de peaje por barco para ver quién resulta adjudicatario. Ahora, en la preclasificación del sobre 2, esto es la planificación de la obra, las dragas que tenés para hacer ese trabajo, la coordinación técnica que tenés en tu empresa para hacer ese trabajo de dragado, parece que la empresa belga Juan de Null obtuvo 66,20 puntos de eficiencia, de efectividad, mientras que Deme, que también es desde Bélgica, quedó en segundo lugar con 42,14 puntos. Hay una diferencia bastante importante para Juan de Null, que en ese aspecto está mejor posicionada. Pero ahora hay que ver cuánto cobra una y cuánto cobra otra. Eso es, creo que es la apertura del sobre 3. La diferencia técnica es muy significativa, pero la definición está abierta porque resta la apertura de los sobres económicos, porque en la que Deme podría imponerse si es que presenta una oferta más baja, un peaje más bajo que la anterior. Según el sistema de puntuación definido por el gobierno, la evaluación de ese sobre que hay que abrir, que es el número 3, representa el 60% de la calificación total, con un máximo de 120 puntos para la empresa que ofrezca la menor tarifa de peaje. O sea que la parte que todavía resta determinarse es muy, muy importante. Representa prácticamente un 60% del total de la evaluación para hacer la correspondiente adjudicación. Así que es muy probable que aún a pesar de lo que ha ocurrido, el tema no esté definitivamente cerrado, ¿no? Bueno, eso es con la hidrovía. Después vamos a hablar de la privatización de los ferrocarriles, particularmente del Belgrano Carga. Eso lo vamos a ver en algunos minutos. Vamos a la tapa de los diarios, dice Báez, la industria mejoró en marzo y recuperó casi todo el derrumbe de febrero. El sector sigue en caída y opera un 3,3% por debajo de los niveles de noviembre de 2023. Estos son números que publica Báez Negocios Oficiales en su tapa. Así que buena recuperación entonces en marzo, eso se preveía. Y se recuperó en la caída de enero y febrero, que por lo general no son meses buenos, ¿no? Bueno, Milei anunció un super rigi para sectores sin producción local. Esto es lo que ya comentábamos recién. Las provincias perdieron 2 billones. Las provincias perdieron 2 billones de pesos en 4 meses por el ajuste y por la baja en la recaudación. No va a quedar nada para las provincias, ¿no? A mí me llama poderosamente la atención estas cosas, ¿no? Digamos, las provincias reciben en 4 meses 2 billones menos de pesos, ¿no? Entonces, ¿qué pasa? El que está al frente de la provincia le dice a los municipios: yo recibo mucho menos, te voy a dar mucho menos. Perfecto. Es una cuestión lógica. Si vos tenés menos recursos para repartir, ¿y qué va a hacer? Repartir menos recursos. Entonces, ¿qué ocurre? Las municipalidades reciben mucho menos recursos. Ahora, el vecino, que requiere servicios, que va al hospital, qué sé yo, lo que sea, quieren que los servicios se los presten. Andá vos en la puerta del hospital y decirle a la guardia: no, mira, atendemos hasta acá porque Milei... No, ¿qué van a hablar de Milei?
Milei manda menos plata a la provincia y la provincia menos plata a Colón y no nos alcanza. Digo esto, que podía darse la guardia del hospital de Colón como la guardia del hospital de Quemú, en otra provincia, ¿no? Bueno, concretamente, eso de que le mandó 2 billones menos de pesos en 4 meses a la provincia es una noticia más que no importa. Pero debería prestársele mucha atención, porque cuando después vos vas a un lugar donde te dicen no hay más, no mandan las cajas de comida para... Bueno, hay una explicación y arranca justamente en esta noticia. La Corte rechazó el per saltum y continúa la pelea por la reforma laboral. ¿Qué es lo que hizo la Corte acá cuando hizo rechazar el per saltum del gobierno? En la reforma laboral quiere evitar todas las instancias anteriores a la Corte e ir directamente a la Corte para que la Corte decida. No, le dijo la Corte, que vayan todas las instancias anteriores que tienen que ir y después si quieren recurrir a la Corte, recurran. Eso fue lo que pasó justamente en las últimas horas. Bueno, malestar en el mileísmo por los reclamos de Bullrich sobre Adorni, es el título principal del diario Clarín en tapa. ¿Cuál es la foto que utiliza Clarín ahora? Los veedores finalmente fueron a la AFA, pero no pudieron entrar. Concretamente, este es el tema que más le interesa a Clarín. Fueron a la sede de la calle de Viamonte. Yo tenía entendido de que la AFA ya no tenía actividad ahí, sino en Ezeiza. Pero bueno, qué sé yo, fueron a la calle de Viamonte, detrás del Teatro Colón, por ahí es donde está la sede de la AFA, ¿no? 20 años de cárcel por el crimen de un peluquero en Recoleta. ¿Se acuerdan de Luis Abel Guzmán, colorista de 45 años? Bueno, esa persona fue condenado por el asesinato de su compañero de trabajo, Gabriel Medina, en una peluquería del centro de Buenos Aires. El horror del crimen quedó filmado por las cámaras de vigilancia del lugar. Y en el juicio contra Guzmán por homicidio agravado por uso de arma y privación ilegal de la libertad, la madre de Medina no pudo contener dolor, y cuando se estaba llevando a cabo justamente el juicio, empezó a decir ¿por qué? Preguntaba al asesino de su hijo. Bueno, la sentencia también decepcionó a la familia, que anunció que va a apelar eso. Se hablaban de perpetua, pero evidentemente este tribunal decidió 20 años.

Está confirmada una nueva reunión de gabinete para este viernes. Adquiere importancia esta reunión de gabinete, más que nada por el tema de Adorni, por supuesto, ¿no? Esta nueva reunión empezará a las 2 de la tarde en la Casa Rosada y ahí se espera que el mandatario analice junto a sus ministros el avance de las medidas económicas, de la agenda legislativa para las próximas semanas, porque hay varias tratativas, pero ningún avance concreto. Esta es la primera acción oficial de todo el cuerpo de gobierno luego de la conferencia de prensa de Adorni y las novedades sobre la investigación judicial del ex panelista televisivo y radial. Y el oficialismo seguramente con esta reunión de gabinete va a planificar, retomar de alguna manera la agenda en medio de una situación judicial que le complica todo el programa al gobierno, ¿no? Retomar la agenda es instalar el tema del día, digamos. Hoy el tema del día sigue siendo Adorni. ¿Cómo salís de esto? Bueno, instalando otro tema que no sea Adorni. Eso es lo que precisamente está buscando casi con desesperación el gobierno para evitar justamente que el tema siga siendo el mismo todos los días. En la etapa del diario Bae Negocios está que la Corte le rechaza el per saltum que presentó el gobierno de Javier Milei por la reforma laboral, reforma que viene siendo objetada por la CGT, por la Confederación General del Trabajo. Y ahora explico de qué se trata este título. Con este movimiento, lo que están haciendo los integrantes de la Corte es ganar tiempo y permiten que la discusión sobre un tema que es sensible, un tema que mantiene en vilo a los trabajadores y a las organizaciones sindicales, se siga dilucidando, se siga discutiendo en instancias inferiores de la justicia y no llegue a la última, que es inamovible, ¿no? Concretamente, hace unos días atrás, 15, 20, un mes atrás, ponele, el gobierno presentó un per saltum, que es un per saltum, es un recurso que permite saltear instancias y llegar directamente al máximo tribunal con el debate. Es decir, en lugar de apelar acá, apelar allá, directamente que intervenga la Corte. Eso es per saltum. Lo que buscaba la Rosada era como una especie de atajo para discutir la medida cautelar que frenaba la aplicación de más de 80 artículos de la llamada Ley de Modernización Laboral. Y directamente a la Corte para que la Corte cierre el caso por sí o por no. Recordemos que el expediente tiene antecedentes. Esto per saltum lo plantea el gobierno porque antes, unos 15 días antes, la CGT había obtenido una primera victoria en esa batalla con un juez, Raúl Ojeda, que frenó la reforma con una decisión en el fuero laboral. Cuando pasa eso, cuando está el fallo de este juez de apellido Ojeda, el gobierno desplegó una estrategia en distintos frentes para que la reforma volviera a estar vigente, porque con esa decisión del juez Ojeda, la reforma entraba como en una especie de stand-by, no se podía avanzar. Primero, apela la resolución del juez Ojeda ante la Cámara Nacional del Trabajo y intenta llegar a la Corte mediante un per saltum, que es de lo que comenzamos a hablar. Y al mismo tiempo, lo que buscó es sacar la discusión del fuero laboral. El fuero laboral lo consideran, anda a saber, ¿no? Históricamente más proclive a emitir fallos a favor de los trabajadores. Y entonces llevar esta cuestión a un foro más permeable a los intereses del gobierno, como puede ser el contencioso administrativo, donde se dirimen cuestiones vinculadas a la administración estatal. El foro laboral, en lo laboral, este contencioso administrativo es más cuestiones que tienen que ver con lo estatal. En ese camino empezó a conseguir logros el gobierno.
Primero la jueza Macarena Marra Jiménez dijo que el caso debía tramitar en los tribunales en lo contencioso administrativo, por lo que le pidió el expediente a su colega del foro laboral, a Ojeda. Para la Caso Rosada, ese fallo de Marra Jiménez fue importante, aunque era más o menos previsible. Lo más significativo sucedió el 23 de abril pasado, cuando la Sala 8 dejó sin efecto la cautelar de Ojeda, por lo que la reforma empezó a estar vigente. Concretamente...

0: En ese tribunal están María Dora González y Víctor Arturo Pessino. Pessino y González no analizaron si la decisión del juez estaba bien o estaba mal, no. No fueron la cuestión de fondo. Únicamente suspendieron la cautelar mientras se tramitaba la apelación del gobierno. O sea, lo único que hicieron fue decir, bueno, muchachos, la ley está vigente tal como se aprobó. No sé si está bien o está mal, no estamos hablando de la cuestión de fondo, estamos hablando que la ley tiene que ejecutarse. Eso es lo que dijeron los jueces de ese tribunal. La retribución a esos jueces que le hicieron ese favor al gobierno, a la idea de Milei de achicarle beneficios a los trabajadores, de someterlos a más horas de trabajo, con todas estas cuestiones. Inmediatamente desde el gobierno lo que hicieron es que iniciaron los trámites para que uno de esos dos integrantes, Pessino, siguiera en el cargo después de cumplir 75 años, que es la fecha límite. Al otro día que Pessino saca la resolución, al otro día le dice, bueno, quédate tranquilo, que vas a seguir 5 años más ejerciendo el cargo de juez. Vergonzoso, y sí. Un poco es vergonzoso, ¿no? Y la CGT lo que hace es recurrir esa decisión. ¿Por qué? Inmediatamente dice, sí, el Estado, el gobierno, lo premia a este tipo, dejándolo 5 años más cuando se tiene que ir a su casa, por la decisión que tomó, lo que hacemos es recusar a esos integrantes de la Sala 8 en pleno. Los recusó la CGT. Alegó que no debió intervenir en la discusión porque la otra sala, la de trabajo, ya estaba analizando el planteo sobre la reforma laboral. Y respecto de Pessino, dijo, es un toma y daca, yo te apruebo esto y vos me permitís estar 5 años más como juez. Concretamente, la CGT recurre la decisión diciendo de que el Tribunal de Trabajo estaba tratando el tema, en que se lo sacaron y eso no corresponde, y además a Pessino directamente lo denunció por la negociación con el gobierno. Pessino se defiende de las acusaciones, pide que se rechace esa recusación, y en su descargo lo que decía el camarista es que él ya sabía que el gobierno publicaría el trámite para asegurar su permanencia. Es decir, que él, en todo caso, resolvió como resolvió, pero hubiese resuelto como hubiese resuelto, él ya tenía la palabra del gobierno de que iban a hacer el trámite necesario para que él siguiera siendo juez por otros 5 años. Y su defensa lo que hizo fue generar más suspicacia, se apuró para que el fallo saliera antes en el boletín oficial, de que se conociera que el gobierno presentó el trámite que corresponde, porque lo decide creo que el presidente y el Senado, para que este juez amigo siguiera otros 5 años. Entonces, la recusación de los dos jueces de este tribunal, de González y Pessino, todavía no ha sido resuelta, que es lo que ha hecho la CGT, pero que es un trámite realmente importante de cara a la pulseada con la Cámara Federal en lo contencioso administrativo que le reclamó Ojeda que envíe el expediente. La Comisión Nacional del Trabajo podría declararse competente y entonces no hay otra forma que esa disputa la dirima la Corte Suprema. En el medio, pasó lo que terminan de oír. Dicen, dejémonos de todas estas cosas. Basta, dice el gobierno, vayamos a la Corte y que lo resuelva la Corte. O sea que todas estas diferencias que termino de mencionar, de tribunales, las diferencias entre el gobierno y la CGT, la dirime la Corte y ahí se pone punto final. Lo que diga la Corte es lo que se hace. ¿Qué dijo la Corte? No, sigan como están, sigan peleándose, lleguen a una definición y si no, después veremos si intervenimos.
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0: Bien, vamos a los datos del tiempo aquí en la ciudad de Colón en esta mañana de viernes. Ahora la temperatura alcanza una marca de 8 grados 2 décimas, 4.4 la sensación térmica. Estaremos en la mínima de la jornada. La humedad 53% y el viento está soplando del sudoeste a 20 kilómetros por hora.

0: yo lo invitaría.
1: Acá estamos acercándonos a las 8 de la mañana con la información, en este caso para hablar de un aspecto económico. Según lo que se conoció en las últimas horas, Roca sale de Tenaris. Pablo Roca va a dejar la conducción ejecutiva de Tenaris, que es una empresa del grupo Techín, que se dedica a la fabricación de tubos para la industria petrolera, en medio de la tensión que se abrió o que mantiene con Milei tras la polémica licitación de oleoducto de Vaca Muerta. El empresario será reemplazado por Gabriel Poduscuba, hasta ahora director de operaciones de la compañía. Obviamente que Roca va a seguir siendo el presidente del grupo Techín, va a seguir siendo como una especie de chairman de Tenaris, no va a tener la conducción ejecutiva, aunque el cambio va a marcar una modificación relevante en la estructura de la conducción. Según la compañía, la designación de esta persona de Poduscuba forma parte de un proceso de planificación de liderazgo de largo plazo. Esto es justamente lo que está pasando con don Chatarrín, dijera Javier Milei, con Paulo Roca. Bueno, sigo avanzando. Desaparece en 1968, 8 de mayo, el periodista Ignacio Ezcurra. Él desaparece en Saigón. Una fotografía de una agencia internacional, AP, confirma su muerte 2 días más tarde. Tenía los brazos atados a la espalda y lo habían acribillado. De 28 años, al momento de su trágico fin, había viajado a Vietnam, donde cubría la guerra para el diario La Nación. En el año 70 se publicó el libro Hasta Vietnam, que compila textos periodísticos de Ezcurra, seleccionados por la escritora Sara Gallardo, ¿no? Esto ocurría justamente la muerte de Ignacio Ezcurra, periodista del diario La Nación, en Vietnam, en Saigón, mejor dicho, en Saigón. Él había viajado a ese lugar, a la guerra en Vietnam. Acribillado, muere en 1968, un 8 de mayo. Bueno, seguimos avanzando con el plano internacional. Trump y Lula se reunieron, volvieron a hablar del tema de los aranceles en las últimas horas. El encuentro fue en la Casa Blanca, duró más de 2 horas. Hablaron de temas comerciales, buscaron mostrar señales de distensión tras una serie de diferencias entre Washington y Brasilia. Hablaron fundamentalmente de cuestiones económicas, de aranceles, etcétera, etcétera, pero da la sensación que tuvieron la intención de mostrar que no tienen tantas diferencias económicas como las han tenido hasta el momento. Hay una cuestión que tiene que ver con el fútbol todos los años, pero que, bueno, es comercial en todo caso, que son las figuritas que salen para los mundiales. Aquellos que gustan del fútbol seguramente le hubiese gustado a lo mejor coleccionar esos álbumes de figuritas de los mundiales. Antes salían álbumes de figuritas de los equipos locales, hace muchos años, había muchos álbumes de figuritas y tenían los conjuntos de la Argentina, realmente hermosa. Después empezaron a salir solo para los mundiales o mayoritariamente para los mundiales. Y ahora en estos tiempos de crisis cualquier cosa es un problema y cualquier cosa es una forma de ganar plata. Entonces ahora tenemos un problema con las figuritas porque en medio del furor que genera las figuritas por la inminente Copa de Estados Unidos, Canadá y México, y de la denuncia en la Argentina de irregularidades en torno de la venta y distribución de los álbumes y de los paquetes, en medio de todo ese lío que tenemos, andan los cronistas, dicen, usted tiene el álbum, cuánto lo vende, cuánto sale el paquete, te hablan de que te sale 450.000 pesos más o menos en paquete de figuritas llenarlo. Otro te dice no, que es más, otro menos. En el medio de todo eso, FIFA confirmó un cambio histórico en el negocio de esto que para muchos es obligatorio, coleccionan justamente los álbumes. La empresa de origen estadounidense Fanatics, mediante la marca Topps, reemplazará a Panini como licenciataria oficial de las figuritas, los álbumes y los tarjetones de los mundiales después del certamen del siguiente, en el 2030. Lo van a cambiar, ahora lo tiene Panini, pero lo van a sacar a Panini. Estoy hablando de las figuritas, de los álbumes y estoy hablando de los tarjetones, que son figuritas un poco más grandes y más duras, que también se coleccionan. La noticia se conoce en un contexto justamente de disputa judicial entre esta firma estadounidense Fanatic y esta la firma Panini. Panini es una histórica firma de Italia que estuvo dominando el mercado desde hace muchísimo tiempo, décadas. Ahora, con este nuevo acuerdo entre la FIFA y Fanatic de los Estados Unidos, Top tendrá la licencia exclusiva para producir figuritas y esas cartas coleccionables vinculadas a las competencias que organiza la FIFA. Este convenio es una de las transformaciones comerciales más notables de la historia que tiene que ver con coleccionar figuritas o coleccionismo del fútbol. Fanatic ofrece una propuesta económica superior y un modelo de negocio más volcado a lo digital y a los coleccionables de lujo. Lo que terminó por convencer a la FIFA para cambiar de rumbo de cara al Mundial 2034. La empresa de Estados Unidos ya posee derechos comerciales de grandes competencias deportivas. Ellos tienen las figuritas de la NBA, de la NFL, de la MLB, de la Premier League y de la Fórmula 1. Y ahora se suma a la competencia más importante del mundo. Y entonces, como todo tiene explicación, por supuesto en esos niveles, lo que dice el presidente de justamente de la FIFA, que está bien esto que concretamente está correcto. En un momento justamente donde hay mucha denuncia. Los kiosqueros aguardan que la próxima semana se regularice la distribución en los kioscos. No está ocurriendo eso. Los kiosqueros denuncian que muchos niños y jóvenes ya no van a los tradicionales comercios callejeros a comprar los paquetes, sino que lo piden a domicilio por teléfono celular. El álbum más 20, 50 o 100 sobres de figuritas para intentar completarlo en una tarde. Y que la distribución es desigual. Eso es más o menos lo que dice. Lo que hablan los kiosqueros es que cobran 1.500 por sobre. Yo la verdad siempre escuché 2.000. Ahora dicen que no, que lo ponen en 1.500. Pero de todas maneras, vos si vas al kiosco por menos de 2.000 no los encontrás. Sin embargo, parece que el distribuidor ya no le está vendiendo los kioscos, sino que se lo vende directamente al consumidor, porque se lo cobra al precio que te lo cobra el kiosquero, pero seguramente que el distribuidor al kiosquero se lo tiene que dejar más barato, porque si no, ¿para qué? ¿Para qué le vendería el kiosquero si no sería negocio? Bueno, entonces hay una diferencia que por supuesto evita el distribuidor vendiéndola directamente por delivery, para explicar de alguna manera a los consumidores. Bueno, eso es hoy, pero para más adelante creo que el sistema va a cambiar, por lo menos esta es la decisión que ha tomado la FIFA, para no el próximo mundial, sino el de el 34, del año 34. Bien, seguimos avanzando con la información. Volvemos a hablar de Adorni porque han aparecido chat de Adorni presionando al contratista y piden que le apliquen la doctrina Irurzun. Dice, che, Vos cuando Irurzun lo metió preso a ¿cómo es que se llama? A el vicepresidente de Cristina Fernández de Kirchner en aquel momento, el argumento utilizado por Adorni dice, no, si bien él ya no es vicepresidente de la nación, tiene un poder residual que le permite hacer cosas que impidan el normal desarrollo de la investigación judicial. Por lo tanto, lo metemos preso por las dudas. Entonces, la situación judicial de Adorni es cada vez más delicada y ahora salieron a la luz unos chats justamente del jefe de gabinete intentando hablar con el contratista Matías Tabar antes de su declaración testimonial, en la que reveló que Adorni le pagó $245,000 cash para las remodelaciones en su casa de country de Indio Cuá. Concretamente, el diálogo entre Adorni y Tabar lo revela un periodista, aunque ya el día de la declaración testimonial del contratista había trascendido que le contó al fiscal Policita el intento del jefe de gabinete por contactarlo. O sea, cuando va y declara y le dice, acá están, esto es las pruebas que yo tengo, él me pagó para hacer esto, acá lo tiene descrito. Digo, además le digo que él me llamó para ofrecerme, entre comillas, a su gente para que me defienda. Che, tenía que hablar con vos por el tema de la declaración. Podés contar conmigo para lo que necesites, tenés todo mi apoyo. Te van a estar llamando de mi equipo, el abogado te va a llamar. Bueno, que me llamen, parece que le dijo Tobar en esa primera instancia. Y posteriormente Adorni ya directamente lo llama más tarde a Tobar. Habíamos quedado que si necesitaba mi ayuda, decía el funcionario. Pero ya para ese entonces Tobar ya había sido asesorado por sus abogados, el tipo se fue a un abogado particular, suyo, y cuando Adorni le dice, che, habíamos quedado que si precisabas algo, yo podía. Él lo corta y dice, mirá, te quería contar que hablé con gente que me aconsejó que no tenemos que hacer ninguna comunicación entre nosotros. Manu, te agradezco, le dice Manu a el funcionario, Manu, te agradezco, nosotros vamos a contar toda la verdad. ¿Por qué va a contar toda la verdad? Porque eso fue lo que le dijo su abogado, el que lo asesoró. Dice, si vos no contás la verdad y te descubren, lo que va a ocurrir es que vas preso vos, no Adorni. Bueno, esto es lo que ha pasado. Eso, obviamente, es lo que ahora le denuncian sectores de la oposición a el juez, al fiscal interviniente, diciendo, aplique la doctrina que se aplicó contra la gente del kirchnerismo, que como tenía poder, digamos, no había hecho esto que estaba haciendo aquí este funcionario, pero como tenía poder, entonces lo metían preso para que no usaran ese poder residual, porque ya no eran funcionarios, entonces lo metían preso. La historia era meterlo preso, mostrarlo justamente detenido. ¿Se acuerdan cuando lo sacaban con casco, policial, chaleco? Bueno, la historia era eso, solo para que él no hiciera lo que, por ejemplo, está haciendo Adorni con esta persona. Si en aquel entonces esa gente ya no estaba en el poder, pero decía, te queda poder residual, imagínate con Adorni que está en el poder, si aplicase esa misma doctrina, Adorni tendría que estar preso mientras se sustancia toda esta causa, ¿no? Eso es lo que le están contando, cómo procede justamente la justicia, según quien esté del otro lado, ¿no? Bueno, una supervisora de tránsito fue atropellada y murió después de estar 10 días en terapia intensiva. Concretamente, ayer la despidieron con un sentido homenaje. Esto ocurrió en Mendoza. La policía de Mendoza, los bomberos, los agentes de otras municipalidades acompañaron ayer los restos de Naida Evelyn Camus a su lugar de descanso. Caravanas con agentes de tránsito de Guaymallén, Godoy Cruz, Mendoza Capital y otras comunas del Gran Mendoza la acompañaron. Además, la municipalidad publicó sus condolencias luego de conocerse la noticia del fallecimiento. Era madre de dos chicos y empleada de la municipalidad de Guaymallén desde el año 2014. Se había dedicado a la accidentología y tras años de trabajo había llegado al cargo de supervisora en el área de tránsito municipal. Camus muere después de estar 10 días en estado crítico. El accidente fue el 27 de abril, un lunes. Ella participaba de un operativo por un choque en cadena sobre el acceso sur. Junto a un compañero estaba ordenando el tránsito, estaba señalizando la zona con conos. Eran alrededor de las 11 de la noche y en ese momento un camión, un Iveco 380, embistió los conos de señalización e impactó contra el móvil de tránsito municipal. El golpe fue tan violento que la camioneta sobrepasó el guardrail y desbarrancó. Los dos inspectores y un automovilista que estaba en el lugar resultaron heridos y esta mujer se murió después de 10 días de estar en terapia intensiva. Su sepelio fue en la jornada de ayer. Bueno, 8 de la mañana, 15 minutos.
0: A gozar, los invitaré a gozar conmigo, sí.
1: Hablar de otra privatización, cuando estábamos hablando del dragado o la privatización de la hidrovía, decíamos que íbamos a hablar del Belgrano Carga, que es uno de los transportes de trenes que están quedando, que son importantes todavía, a pesar de que no hay ninguna política a favor de los trenes. El gobierno de Milei confirmó que la privatización del Belgrano Carga va a entrar en una etapa decisiva ahora, en este mes de mayo, porque van a publicar los pliegos de la licitación para concesionar las tres líneas que tiene el Belgrano. Hay un dato que quería aportar, ¿no? El esquema que han diseñado incluyó contratos por 50 años, apertura a operadores privados y un sistema de competencia que bueno, se aplica en algunos otros países. El anuncio fue realizado por el presidente de Trenes Argentinos Carga, lo hizo Alejandro Núñez, durante el Congreso de Puertos Privados que se hizo en la Bolsa de Cereales. Y ahí dijo que el proceso ya va a ser lanzado, que está a punto para ser lanzado, y dio precisiones que los pliegos están listos tras un año de trabajo conjunto con el Ministerio de Economía, la Secretaría de Transporte, bueno, y algunos otros organismos. ¿Cómo va a ser el esquema de privatización del Belgrano, el San Martín y el Urquiza, que todavía son operados por el Estado? Bueno, según decía quien hoy está al frente de los mismos, cada uno tendrá procesos independientes y habrá distintas combinaciones de negocios vinculados con infraestructura, operación ferroviaria y talleres. Y el modelo oficial habilitó que una misma compañía participe de todos los segmentos o que pueda hacerlo solo en uno de ellos. O sea que quienes quieren administrar solamente la infraestructura o tener una operación ferroviaria sin manejar las vías podrá hacerlo, entre otras posibilidades. El diseño también ratificó que esto va a entrar en vigencia en 2025 y que las licitaciones van a ser por 50 años. Por 50 años. O sea que si directamente, vamos, de por vida, ¿no? 50 años es mucho tiempo. Vamos a la tapa de los diarios para detenernos ahora en los diarios populares. Vamos con primero Crónica y después vemos el diario Popular. Crónica tiene como foto principal a Salas y pone Maxi, por Salas, Maxi triunfo. Mesa hizo el primero y Salas le dio la agónica victoria al millonario 2-1 ante Carabobo en Venezuela por la Sudamericana. El equipo alternativo de Coudet, que jugó con uno más casi todo el segundo tiempo, sufrió más de la cuenta en un partido de locos. Juanfer erró un penal y terminó tajando Viña por la polémica expulsión del arquero de River Beltrán. El domingo otra final ante San Lorenzo por el torneo local. Bueno, esto todo lo que pasó está ahí resumido en la tapa. Después tenés rayos, granizos, fuertes, vientos e inundaciones. Qué foto la de la costa marplatense, ¿no? La influencia del viento, ¿no? Toda la noche del miércoles y la madrugada de ayer, golpeando Buenos Aires, La Pampa y Santa Fe. Hubo heridos, daños materiales y rescates. Un tornado arrasó parte del pueblo de Las Flores. Ahí ayer yo comentaba justamente un video de Las Flores donde una casa se cayó directamente por el viento y quedó la gente atrapada. Tuvieron que ir a rescatarlos entre los escombros de la casa, ¿no? En medio del escándalo, Adorni se defiende. La justicia va a aclarar todo. Fue un programa de esos amigos que tienen por streaming y ahí dijo algunas cosas y no dijo nada nuevo. Bueno, Maxi Puntero es el título de Diario Popular y tiene que ver también con Maxi Sala festejando el gol del triunfo en el final. Son los goles más festejados los del triunfo, ¿no? También Tadorni dijo que va a adelantar su declaración jurada y evitó confrontar con Patricia Bullrich. Digo que lo de la declaración jurada es importante y sí. Ahora, yo digo que tengo 10 millones de dólares. Y vos decís, ¿dónde sacaste los 10 millones de dólares? ¿Cómo hiciste para juntar 10 millones? Eso es lo más importante. Adorni puede decir que él tiene 10 millones de dólares. Ahora, lo importante es, ¿cómo hiciste para juntar en 2 años de gobierno 10 millones de dólares? Ese es el tema. No es tan importante la declaración, sino la justificación de esa declaración, ¿no? Hantavirus. Rastrear a los pasajeros que se bajaron del crucero. Ahí está. Parece que estuvieron recorriendo la Argentina, estuvieron en el norte y demás. Se ve que uno de los pasajeros se contagió y, por supuesto, nadie sabía nada y subió al barco. En un barco que es, por supuesto, un lugar cerrado. Digamos, ¿cómo cerrado? Un barco, sí, es cerrado. Vos tenés distintos salones, lugares donde la gente está en contacto, qué sé yo, salas de teatro que pueden tener los cruceros, lugares donde comen. Bueno, son lugares cerrados. Ahí es donde se masificó justamente el contagio. 20 años de prisión a el colorista que mató al peluquero. Bueno, esto tiene que ver en la peluquería que en el centro de Buenos Aires. Algunos pensaban que podía ser perpetuo, pero no es así. Bueno, hay un gran problema, porque se agarraron a las piñas los jugadores del Real Madrid, así que uno de los clubes más importantes del mundo tiene ese tipo de inconvenientes.
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1: 2 minutos han pasado de las 8 de la mañana, enseguida tenemos otros temas, hay mucha información todavía.

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8 de la mañana, 26 minutos. Estamos adelantando cosas que van a ocurrir en las próximas horas. Ricardo Arjona brilló en su cuarto show en Buenos Aires. Nuevamente el guatemalteco hizo vibrar Movistar Arena con su música. Todavía le quedan 10 funciones, ¿no? Concretamente anoche jueves, fue su cuarta presentación, pero son 14 en total. Bueno, otra vez recorrió clásico de su carrera y nuevas composiciones, donde el guatemalteco reafirmó su conexión única con los fans argentinos, quienes los acompañaron con coros, con ovaciones durante todo el concierto, ¿no? Esto pasó anoche, cuarta presentación en el Movistar Arena. Bueno, hay una histórica sesión acá, porque Eduardo Farage, Martín Irursun, Roberto Boico escucharon al equipo jurídico de campaña y a familiares de secuestrados y desaparecidos. Y esta audiencia es histórica porque en casación se va a hablar, o pretenderán saber, dónde están los 30.000 desaparecidos. O sea, hay un habeas corpus del colectivo Son 50 que precisamente pide que se indague sobre dónde están los 30.000 desaparecidos. En algún lado están, y seguramente hay gente que lo sabe. Algunos ya se han muerto, cuestiones lógicas de edad, pero otros todavía están vivos. Por primera vez entonces jueces federales escucharon a familiares de secuestrados, asesinados, desaparecidos durante la última dictadura cívico-militar y exigen medidas concretas para que el Estado Nacional responda a la pregunta que hacen hace 50 años y que desde entonces no tiene respuesta. ¿Dónde están? ¿Y qué hicieron con esta gente? ¿Dónde los pusieron? ¿Dónde los enterraron? ¿Dónde los tiraron? Bueno, eso es justamente lo que estaría analizando, o está analizando casación, a partir justamente de estas audiencias que tuvieron lugar en la jornada de ayer, una de ellas. Bueno, están hablando de que la baja de la inflación se va a demorar, concretamente, por lo menos eso es lo que piensan aquellos que hacen el relevamiento de expectativas de mercado, el REN del Banco Central. Explico una vez más, el Banco Central consulta todos los meses a distintas, a distintos bancos, financieras, etcétera, y todos dan su opinión. Después de esas, todas esas opiniones, se hace un promedio y se llega a una conclusión. Consultoras, analistas, ¿qué hicieron en esta oportunidad? Corrigieron al alza sus previsiones de inflación para este 2026, volviendo a mostrar un diagnóstico de desinflación más lento que el que se esperaba meses atrás. Según el último relevamiento de expectativas del mercado publicado ayer por el Banco Central, hablan de 2,6 de inflación en el pasado mes de abril. Eso sería más o menos lo que esperan en el gobierno, 2,6. O sea, por debajo de 3,4 del mes anterior. Pero elevaron la proyección para todo el año al 30,5. Antes tenían 29,4. Estimativamente en marzo. En paralelo, el grupo de consultoras y bancos con mejores antecedentes de pronóstico, es decir, el denominado TOC 10, que más o menos siempre acierta, ubicó la inflación del año por arriba del 33%, o sea, peor que los que...

supuestamente no están tan, no siempre aciertan. Ese es justamente el panorama que tienen esta gente para los meses que vienen en la Argentina. El 8 de mayo del 70 aparecía Let It Be, que era la despedida de los Beatles. Bueno, esa etapa donde estaban las cuatro caras en cuatro fotos diferentes, pero todas una al lado de otra. No encontré otra forma de explicarlo. Let It Be. Y concretamente a los pocos días se estrena una película con ese nombre. Let It Be, creo que es Déjalo Ser, ¿no? Está escrito, por supuesto, en inglés, Déjalo Ser, que muestra las sesiones de grabación de enero del 69, que terminaron siendo una radiografía de la disolución de la banda. El 10 de abril del 70, Paul McCartney había anunciado que el cuarteto de Liverpool se disolvía. 10 de abril. Estamos en 8 de mayo. En rigor, el último disco de la banda fue Abbey Road, grabado después de Let It Be, pero que salió antes a la venta. O sea que, concretamente, grabaron otro después de este, que era Abbey Road, pero se sacaron primero a la venta que grabaron después, entonces quedó como el último, ¿no? Bueno, esto es parte de la historia de los Beatles, que a partir de esto comienza el camino a la disolución, camino del cual no volvieron más, ¿no? Nunca más volvieron los Beatles. Bueno, Netanyahu anunció la muerte de un comandante de Hezbollah. Concretamente, a pesar del alto el fuego vigente, porque dice, ¿cómo? ¿Mataste a alguno? Pero no es que estaba con un alto el fuego. Bueno, eso es para cualquier país menos para Israel, ¿no? Así que, a pesar del alto el fuego vigente, los ataques israelíes contra el sur del Líbano siguen y dejaron ayer 12 muertos y 37 heridos. Israel advirtió sobre posibles represalias de Hezbollah por el bombardeo lanzado el miércoles sobre Beirut, en el que, según Netanyahu, murió el comandante de la fuerza que es de apellido la fuerza Rakhwan, que es de apellido Balut, Hamed Ali Balut, cuya eliminación, dice Israel, fue confirmada por el primer ministro Benjamín Netanyahu. El Centro de Operaciones de Emergencia del Líbano decía que el bombardeo que causó 5 muertos y 2 heridos ahí en esa zona de Jaús, hubo otro además con 3 fallecidos y 15 heridos en Doudiéh, y hubo uno tercero en Harut, donde hubo 3 víctimas mortales más y otros 19 heridos. Bueno, todo esto ocurre, insisto, en el medio de una tregua que la propia Israel había declarado, pero que la misma Israel no cumple de ninguna manera, ¿no? Una tregua que ellos mismos no cumplen. Esto está pasando justamente en estos momentos. Bueno, vamos al plano deportivo. Ya hemos comentado algunas cosas, pero hay mucho más todavía para señalar. En este caso, tendríamos que decir que en la Copa Libertadores, además, ayer completaron Platense y Peñarol, empataron 1-1 en Vicente López. Y bueno, ahí está el equipo de Zunino, Platense como escolta del Corinthians en el grupo E, está bien, el resultado le permite seguir siendo escolta a 3 puntos del líder Corinthians, en tanto los uruguayos que aún no ganaron, están cerrando la tabla con 2 unidades y están probablemente muy cerca de quedar eliminados en esta primera ronda. Fue un duelo a dientes apretados. El local fue más incisivo de entrada, tuvo algunas situaciones, pero cerca de la media hora, Peñarol no había pateado siquiera el arco cuando se gestó la apertura del marcador desde un saque lateral que bajó de cabeza a Lezal y Facundo Batista le pegó de volea y lo superó Borgoño. De esta manera se puso 1-0 arriba el equipo uruguayo. Platense no se arredró, fue al frente y consiguió el empate tras una gran jugada colectiva entre Mainero y Sapiola, que el defensor Agustín Lago, en plena posición ofensiva,
culminó para vencer la resistencia de Washington a Guerra. Bueno, el resultado fue 1-1. Platense viene muy bien. Estamos hablando de un equipo argentino, digamos, de mitad de tabla para abajo, ¿no es cierto? Que se defiende muy bien en la Copa Libertadores.

hablar del contratista de Adorni que se hizo famoso, ¿no? Porque, ¿cuál es el discurso de Javier Milei? Javier Milei lo que dice es que, bueno, es un militante kirchnerista que estaba mintiendo, etcétera, etcétera, sobre Matías Tabar, quienes están justamente siempre informando lo primero que fueron a hacer antes de que de esto y a mirar en las redes sociales quién era este Tabare. Y en las redes sociales, evidentemente, Tabar se muestra muy cercano al gobierno de Javier Milei. Es un libertario en los hechos, ¿no? Así que el contratista que le remoleda la casa a Adorni, el encantre de Exaltación de la Cruz, ahora se enojó con Milei, quien lo había tildado de militante kirchnerista y mentiroso durante una entrevista. Milei habla y dice las cosas, como la gente por ahí no se informa demasiado, o el que lo escuchó a Milei y no escucha después a Matías Tabar, por ahí se queda con eso. Supongo que él piensa eso, porque inmediatamente el empresario publicó un mensaje en las redes en el que expresó su tristeza por la palabra del presidente y dijo, yo lo voté, yo aposté a un país distinto, lo hice, lo defendí cada vez que tuve la oportunidad, y blanqueó que también votó al PRO en 2015 y votó a la Libertad Avanza en 2023. Más clarito, echale agua. Pero mira y dice, no, es un kirchnerista que nos quiere embromar. Como todas las cosas que le pasan, no son problemas propios, no son errores propios, son situaciones que le genera el kirchnerismo, siempre le viene bien decir eso. En este caso, esta persona le dijo, yo te voté a vos, lo voté a Macri, aposté por algo distinto al peronismo, y la verdad, estoy decepcionado con estas expresiones de Javier Milei. La justicia de Chubut rechazó la excarcelación de la mujer que está acusada de matar de un balazo a su pareja porque él llegó borracho a la casa y se ve que esta mujer se cansó y le metió un tiro y lo mató. Pero ¿qué pasa? Hasta ahí no hay justificativo, pero es eso. Sin embargo, hay un gesto imposible de olvidar. Cuando hacen la reconstrucción, los investigadores, la imputada le había enviado a su propio hijo una foto con el cuerpo de su padre minutos después de asesinarlo. O sea, lo mató, le sacó una foto y se la mandó al hijo. Ese dato estremecedor fue uno de los puntos que más peso tuvo durante la audiencia que se hizo ayer en Esquel, donde se resolvió mantener la prisión preventiva de la acusada. Pese al intento de la defensa por revertir la medida, la jueza consideró que todavía existen riesgos de que la investigación se vea entorpecida, sobre todo en un pueblo chico donde los vínculos familiares y sociales pueden influir, ¿no? Entonces ella va a estar detenida mientras se sustancia el juicio. Reitero, el juicio es por otra cosa, es porque el tipo vino borracho, a ella no le gustó y le metió un tiro y lo mató. No está en libertad porque después de eso le saca una foto a su ex y se la manda a su hijo en las condiciones en que había quedado. Ahí es donde está para la justicia el principal problema y por eso va a permanecer detenida durante el juicio. Después veremos qué es lo que ocurre con la sentencia. Voy a decir que los movimientos patrimoniales que ha hecho Adorni hoy tienen la justicia comprobado $800,000. Equivalen a 2.640 salarios mínimos de 170 años de primero 2.646 salarios mínimos. Eso es lo que gastó 2.640 salarios mínimos, estos $800,000. Con esos $800,000 pagás 170 años de jubilaciones mínimas. Pagás más de 79.000 horas de trabajo en plataformas de delivery y miles de canastas básicas, planes sociales y changuito de supermercado. Todo eso
Todo eso es lo que podés hacer justamente con la cantidad de plata que juntó este hombre en 2 años. Digamos que Milei lo sostiene mientras profundiza el ajuste porque dice que no tiene plata. Sin embargo, si no lo tenía Adorni, tenía 170 años de jubilaciones mínimas pagas con la plata que él le gastó en 2 años. El cálculo que se hizo sobre justamente lo que gastó y lo que se podría hacer con esos recursos, impactó incluso antes de que avance esta causa judicial por presunto enriquecimiento ilícito. Ahí La Nación es la que publica esto y dice que entre inmuebles, refacciones, viajes, vehículos, hipoteca, el actual jefe de gabinete acumula operaciones difíciles de conciliar, dice La Nación, con un ingreso formal que hasta comienzos de este año rondaba los 3 millones y medio de pesos netos. La cifra total, bajo análisis, dice La Nación, rozó 960 mil millones si se toma un dólar promedio de 1.200. En un contexto en el que la administración mileísta pidió paciencia y pasó la motosierra sobre los ingresos del sector público, el monto tomó otra dimensión al traducirse a la economía doméstica. Por ejemplo, no vamos a detenernos en todos los ejemplos que dimos, pero vamos con medidos en salarios y jubilaciones. Mire, el salario mínimo vital y móvil en la Argentina hoy es 363 mil pesos. Esto lo actualizaron en mayo, está actualizado en mayo de este 2026. Concretamente, si nosotros sacamos la cuenta y vemos cuánto podés pagar con los gastos que hizo Adorni en 2 años, vos pagás más de 2.640 salarios completos. Traducido el almanaque laboral, una persona necesitaría 220 años del piso de ingresos formales para reunir lo que gastó Adorni en 2 años. Reiteramos, uno que cobra la jubilación, la mínima, tiene que recibir 220 años de esa jubilación para gastar lo que gastó Adorni en 2 años. También lo podés sacar la cuenta juntamente con el salario privado, que también necesitas un montón. Pero vamos a hacer la comparación con lo más bajo, porque es donde más se nota. La comparación con las jubilaciones también arroja cifras elocuentes. La mínima de mayo de la jubilación es 463 mil pesos, con el bono y todo, ¿no es cierto? 463 mil. Acá Adorni se gastó en 2 años 960 millones. Se gastó, eso es lo que le han podido comprobar. Algunos suponen que hay mucho más, pero bueno, representan 2.070 jubilaciones mínimas. O sea, 2.070 jubilaciones mínimas es justamente lo que representa el gasto que ha hecho Adorni en 2 años. Un jubilado de mínima que cobra esos 463 mil pesos, tendría que estar cobrando 170 años para equiparar lo que Adorni se gastó, se patinó en 2 años.

los diarios, vamos a el cronista comercial que dice el gobierno aplicaría el rigging para sumar sectores a algún inversor que hoy despiertan Vaca Muerta y la minería. Los desarrollos en marcha del sector minero pueden demandar hasta 100 mil millones de dólares. Las compañías necesitan reglas claras y financiamiento. Bueno, esto es lo que dice aquí en Tapa y Cronista, ¿no? Te hablan de unos números que decir la pucha, ¿dónde está todo esto? ¿Cuándo se vuelca esto a la gente, no? Bueno, la Corte no aceptó el per saltum y se alarga la pulseada en la justicia por la reforma laboral. Acá la discusión, te lo digo yo, es el fuero donde se tiene que dirimir esta cuestión. Estamos hablando de una cuestión laboral. Si se tiene que dirimir en el fuero laboral o en el estatal administrativo. Te pregunto a vos, que no sabés nada y no fuiste a la universidad, igual que la mayoría estudiar abogacía. Si es una causa laboral, ¿dónde se debería dirimir? ¿En el fuero laboral o en el fuero estatal administrativo? ¿Dónde se dirimen las causas del Estado? Bueno, para el gobierno, en el administrativo, para la CGT, en el fuero laboral. Bueno, la industria mostró más actividad en marzo y la construcción cerró el primer trimestre con un alza del 3,9%, otro de los títulos del cronista. El economista, los Milei no logran recuperar la agenda, dólar bajo, superávit en nivel récord, ¿quién miente? Milei ya ganó, el peronismo abraza el superávit. Es cierto, ahí tienen razón, efectivamente, porque cuando vos escuchás a los peronistas que se están preparando para volver al gobierno, están absolutamente de acuerdo con un punto de Javier Milei, con el superávit, ¿no? Con el superávit. Morosidad, el plan de los bancos. Los banqueros siguen enfocados en ver cómo solucionan una morosidad creciente en que estiman tocó su techo. Es otro de los títulos que aparece en este diario. Bueno, esa es la tapa, por supuesto. Avanzamos con un par de temas enseguida antes de concluir este adelantos. Lo que leíamos recién es que según el INDEC se recuperó un 5% la industria y un 12,7% la construcción respecto al mismo mes del año pasado. De 16 ramas industriales, 10 tuvieron una mejora y las que más crecieron fueron madera, petróleo y alimentos. Las refacciones particulares impulsan la actividad en la construcción. El gobierno celebró la noticia, pero para los expertos las señales todavía no son buenas. Hay señales de mucha debilidad. Y si comparás lo que va del año, el tramo de lo que va del año con el tramo de lo que va del año pasado, estamos todavía por debajo. Esto es lo que dicen los que analizan este tipo de cuestiones. Otro tema que quiero mencionar es que el PRO y la UCR demoran la aprobación de los candidatos a jueces que ha presentado Milei. En medio de las tensiones internas entre Patricia Bullrich y Karina, los senadores dialoguistas le pusieron un freno al intento del gobierno de avanzar con un paquete de más de un centenar de pliegos para cubrir 300 vacantes. El PRO, la UCR y los bloques provinciales esperan la segunda tanda de otros 30 nombres y recién se van a sentar a conversar. Ese es otro de los títulos que aparece en tapa. Bueno, de los distintos medios en la jornada de hoy. También aparece en tapa de los distintos medios el 2-1 de River a Carabobo y que se aseguró prácticamente el pase a la segunda ronda de la Sudamericana. Quintero irrumpe penal, ya creo que el segundo, que forma consecutiva que viene errando, pero más tarde se adelantó con un gol de Maxi Salas. Con 10, el local se lo empató. A falta de 10 minutos, Beltrán vio la roja y Viña tuvo que ir al arco. Y en la última jugada es cuando Salas le da el triunfo. Maxi Mesa y Salas fueron los autores de los goles del conjunto millonario.

los ojos del arte mundial están, están de alguna manera puestos sobre Venecia, donde se lleva a cabo la célebre Bienal, una Bienal que convoca a los artistas de todo el mundo. En ese escenario tiene un singular impacto la obra que representó oficialmente a la Argentina. ¿Qué hizo el argentino? Bueno, una gigantesca instalación con 30 toneladas de sal, sobre cuya superficie el artista argentino Matías Duvelier hizo dibujos en carbón. Parece una suerte de mar de sodio que es atravesado por el público y adquiere la fisonomía de ser una creación viva que se transforma a medida que se la recorre, porque el tipo que va caminando lo que hace es te modifica el paisaje, por supuesto, porque deja la marca por donde va caminando. Y pasa mucha gente caminando por arriba. Así que los críticos internacionales ya la ven como una de las propuestas artísticas más innovadora, refrescante y original, porque es decir, pocos pueden pasar por arriba de una obra de arte, ¿no es cierto?, caminando, y en este caso sí, y esa caminata es como que la va reformando. Esto es entonces en la Bienal que se está llevando a cabo en Venecia. Bueno, eso es un artista de nuestro país, un artista argentino. Bueno, otra cosa que quería también mencionar para ir terminando adelanto es que la justicia acaba de equiparar a los choferes de Uber y otras aplicaciones con los taxistas de Didi y demás, ¿no? Después de 10 años, la justicia porteña resolvió ayer que los choferes de aplicaciones digitales de transporte de pasajeros deben ajustarse a las normas que rigen para los taxistas, para los remiseros de la ciudad, y que implica tener licencia profesional de conducir y seguros específicos. Hoy la gran diferencia está en que el tipo no tiene que tener una licencia profesional y no tiene que tener un seguro para los que directamente lo llaman y lo transporta, y bueno, los equipara ahora la justicia porteña y les exige las mismas condiciones que tienen que tener para manejar un auto remis o un taxi. Esto lo resolvió la sala 2 de la Cámara de Apelaciones en lo contencioso administrativo, tributaria y de relaciones de consumo de la Ciudad Autónoma de Buenos Aires. Entonces, ¿qué es lo que ha ocurrido con esto? Bueno, esto lo que hace es poner en debate las diferencias entre las regulaciones formales de taxis y remises y el vacío que tienen las aplicaciones Uber, Didi, que operan en el distrito porteño. La justicia planteó entonces que no tiene que haber diferencia y que todos tienen las mismas obligaciones. Y que la ciudad de Buenos Aires tiene que elaborar un marco regulatorio justamente para las aplicaciones. Bueno, habrá que ver después cómo las identifican, porque el taxi vos lo identificás fácil. La aplicación y es otra cosa, qué sé yo. Pero bueno, es un gran avance, pareciera que sí. Por lo menos es un marco de igualdad.

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5: En 1691, la cabeza en la provincia de Buenos Aires, 1691, segundo 984, 0984, tercero 2797, 2797, cuarto 5921, 5921, quinto 3312, 3312, sexto 1803, 1803, séptimo 8647, 8647, octavo 1089, 1089, noveno 7027, 7027, décimo 8362, 8362, primer premio 1691, 1691. En la provincia, en la ciudad, primer premio 8453, 8453, segundo 5181, 5181, tercero 5552, 5552, cuarto 1738, 1738, quinto 848, 0848, sexto 432, 0432, séptimo 8405, 8405, octavo 9352, 9352, noveno 3259, 3259, décimo 9973, 9973, primer premio 8453, 8453. Montevideo, primer premio, el 4004. segundo 169, 169, tercero 45, 045, cuarto 748, 748, quinto 187, 187, sexto 83, 083, séptimo 403, 403, octavo 346, 346, noveno 285, 285, décimo 451, 451, el primero 4004 en Uruguay, 004 en Uruguay, en la provincia 1691, 1691, en la ciudad 8453, 8453.
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5: De carácter local, falleció Pedro Leiva a los 71 años. El velatorio es en Sala 4 de la Sociedad Popular de Servicios Fúnebres hasta las 11 de la mañana. El sepelio será en Cementerio Parque El Prado, Casa de Duelo 60, entre 10 bis y 11. Servicio adherido a la cooperativa eléctrica de nuestra ciudad. De carácter provincial, Axel Kicillof dará un paso importante en la estrategia federal de su figura de cara a su intención de competir por la presidencia el año que viene con una visita a Córdoba, una provincia donde Javier Milei obtuvo buena parte de los votos que le permitieron ganar el 2023 y que puede resultar clave en las elecciones de 2027. Kicillof tocará tres puntos en Córdoba, la ciudad capital, Cosquín y La Falda, donde desarrollará una agenda que combinará actividades institucionales, el turismo y las universidades son dos focos en ese plano que le permitirán contrastar con el gobierno de Milei con otras de carácter mucho más político partidario, ¿no? Pero digamos, fuera de lo político partidario, que a su vez lo es, va por el turismo y las universidades. Y el paso justamente por La Falda encierra una clave del viaje de Kicillof, porque llega de la mano del ex triunviro de la CGT, Héctor Daer, que hará en la sede de la Universidad Tecnológica Nacional Congreso Nacional de Delegados de la Federación de Asociaciones de Trabajadores de la Sanidad. Ahí va a presentar su libro De Smith a Keynes, que ha escrito precisamente el gobernador de la provincia de Buenos Aires. De carácter nacional, se frenó el alza del crédito en pesos, pero está creciendo los créditos en dólares. Crédito total al sector privado en pesos registró una caída de 0,1 sin estacionalidad durante abril, una vez descontado el efecto de la inflación. Este resultado marcó una continuidad respecto al estancamiento observado durante el primer trimestre del año, donde la variación real fue de 0,1. El gobierno espera una caída en la tasa de interés en el corto plazo que revitalice los créditos y traccione una mejora en la actividad económica. En el segmento de las empresas, el financiamiento en créditos retrocedió 0,9 real en el mes tras haber crecido 2,8 en los tres primeros meses del año. La última información es de carácter internacional. El primer año de León 14 tras las huellas de Francisco. Ayer tuvo la visita de Marcos Rubio, funcionario de alto nivel del gobierno de Donald Trump justamente llega en medio de las tensiones que tiene Donald Trump con el Papa. El Papa siguió varios senderos subrayados por su antecesor, como la insistencia permanente por la paz, y no se amilanó ante las críticas de Trump al cumplirse justamente un año de su papado. Así que ayer, 8 de mayo, el Papa León cumplió su primer año de pontificado. Es el número 257 de la historia de la Iglesia Católica. El primer papa originario de Estados Unidos, aunque vivió 20 años en Perú, que tiene ciudadanía peruana inclusive, y el primero que pertenece a la Orden de San Agustín. Nació en Chicago en 1955 y vive en el Palacio Papal del Vaticano. Bueno, ayer estuvo con Marco Rubio en el medio de las tensiones que existen entre el papa y el jefe de Marco Rubio, que es Donald Trump. Datos del tiempo, ahora en la ciudad de Colón la temperatura se mantiene en 8 grados. 8 grados la temperatura, 8 la sensación térmica, la humedad del 50% y el viento sopla del sector sudoeste a 22 kilómetros por hora. En 30 minutos, un nuevo servicio informativo.
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2: Bueno, vamos a la Capilla Blanca, el tango del 44, con música de Carlos Di Sarli, letra de Héctor Marcó. Hay una célebre interpretación de Alberto Podestá, justamente con la orquesta de Di Sarli. Estilo romántico, nostálgico, evoca amores juveniles en un entorno pueblerino, ¿no? Creo que representa de alguna manera este tango el estilo refinado de Di Sarli. La capilla evidentemente está al lado de un arroyuelo, la letra la describe, para que, por supuesto, imaginemos. Vamos entonces con la Capilla Blanca, pero esta versión que vamos a escuchar de este tema de Di Sarli Marcó, la hace José Basso con Quique Ojeda. Esta es una grabación de 1986. Basso, Ojeda, La Capilla Blanca.

0: segundo de los momentos es el tango Arrabalera. Arrabalera es un tema de que ha hecho muy famoso la actriz, vedette y cantante Tita Merello. A ella la apodaban la Arrabalera por su origen humilde, por haber nacido en los suburbios de Buenos Aires y también porque tenía un estilo compadrito. Así que este ícono de la cultura popular se destacó por su actuación en más de 15 películas, incluyendo una de ellas llamada Arrabalera en el año 1950 y por grandes éxitos musicales a partir de Se dice de mí, por supuesto. Acá ella nace en un entorno de pobreza extrema, trabaja de muy joven para sobrevivir y eso fue justamente lo que marcó su carácter fuerte y directo, por lo menos en la apariencia era así, y esto es lo que se recuerda justamente de Tita Merello. Tita Merello, bueno, es la figura de alguna manera de este tango que escribió Sebastián Piana con letra de Cátulo Castillo, o por lo menos lo que identifica de alguna manera a Tita Merello. En esta ocasión la vamos a escuchar cantando su tango con la orquesta de Francisco Canaro en una grabación del año 55.
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0: generales, porque el 8 de mayo del 22 nació, por lo menos lo escribieron, Víctor Manuel Ábalos Vitillo en Santiago del Estero. Dicen que nació antes, que había nacido el 30 de abril, pero incluso en Buenos Aires, y que de pequeño su familia regresó a Santiago del Estero, y bueno, después lo anotaron un tiempo después, el 8 de mayo, ¿no? Cantor, músico, bombisto, compositor, bailarín de danzas nativas. Terminó siendo un gran ejemplo del folclore por su permanencia, porque además era una persona muy grande y logró meterse en la televisión, y además tiene un carácter muy especial, y entonces eso atraía, y tuvo muchas actuaciones cuando ya era grande en televisión, zapateando y cantando, ¿no? Él fue el penúltimo de los hermanos Ábalos que integraron el famoso quinteto, ya que el mayor era Machingo, luego seguía Adolfo, Roberto, Vitillo era el cuarto, y finalmente Machaco. Escribió, por supuesto, como todos, obras que son parte del folclore de los del conjunto de los hermanos Ábalos. Y después, de manera individual, como dije, ya en sus últimos años, con mucha presencia en programas, en la televisión, él grabó individual varias cosas. Esta es una, Nostalgias Santiagueñas.
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Estuvo entonces con Nostalgia Santiagueñas, Vitillo Ábalos, bueno, acompañado por un chalchalero en este caso, ¿no? Pero el homenaje para Vitillo Ábalos en el primero de los momentos musicales. Ahora vamos al segundo, que será con guitarreros. Guitarrero, expresión del canto joven de la música popular de raíz folclórica, particularmente de Salta. Un fenómeno artístico que empezó y que lentamente se fue abriendo en el corazón musical de la gente. Una propuesta vocal que conjuga la poesía de autores consagrados y algunos poco conocidos, que lleva la impronta de esos grupos que quedan para siempre en la memoria de la gente. Ese es el camino que seguramente está recorriendo ya consolidado el grupo Guitarrero. Acá es como aquel poema de Jamel Lima Quintana: escuchar a guitarreros es un cerco de diminutas hojas musicales, decía Jamel Lima Quintana, un inacabable olor a guitarra germinada y una canción que abraza la cintura del mundo. Melodioso y vigoroso es su canto, intensa la marca indeleble que nos deja cuando lo escuchamos. Palabras de Jamel Lima Quintana, perfectamente aplicables a guitarreros, un grupo de estos tiempos.

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1: Primeras informaciones que corresponden al orden local. Falleció Pedro Leiva, 71 años, velatorio en la Sala 4 de la Sociedad Popular de Servicios Fúnebres hasta las 11. El sepelio será en Cementerio Parque El Prado, Casa de Duelo 60, entre 10 bis y 11. Servicio adherido a la Cooperativa Eléctrica de Colón. De carácter provincial, el diputado nacional Máximo Kirchner, de carácter provincial, después estamos con esta de Máximo Kirchner. El gobierno de la provincia de Buenos Aires autorizó al ente administrador del astillero Río Santiago a suscribir y a aprobar contratos comerciales, convenios y actos jurídicos vinculados a la actividad industrial y naval del organismo con el objetivo de darle mayor agilidad operativa y administrativa. La medida fue oficializada mediante un decreto publicado hoy viernes en el boletín oficial por el gobierno provincial. Alcanza al presidente del ente y, en caso de vacancia temporal, al vice. También se establece que, ante la ausencia de ambas autoridades, las facultades podrán ser ejercidas por el gerente general. La decisión llega en un contexto de fuerte disputa política por el futuro de las empresas estatales y de creciente presión sobre la industria naval, pero también a 9 meses de la renuncia de Pedro Wojcicki, por lo que el organismo funciona bajo un liderazgo interino del gerente general. Bueno, ahora sí, de carácter nacional, el diputado nacional Máximo Kirchner se somete hoy viernes a una cirugía programada y dijo que, si bien le hubiese gustado que su madre estuviera acompañándolo, él le sugirió especialmente que no lo haga, alegando que ella no merece el show que montarían con su traslado si le concedieran el permiso, mientras que el procedimiento no compromete su estado de salud. Bueno, cuando lean esto, seguramente los médicos ya habrán comenzado la cirugía que tenían programada hace tiempo y que por distintas razones venían postergando. Pero siempre llega el día, y en este caso llegó este viernes, dijo en un escrito que dejó justamente hace algunas horas atrás y que ha sido publicado ahora, cuando probablemente lo estén interviniendo quirúrgicamente. Otros temas: hay una censura a la muestra de Pablo Grillo. La responsabilizan a Patricia Bullrich y Villarruel. Bueno, hay muchos peronistas que creen justamente que Villarruel es distinta, ¿no? Bueno, Pablo Grillo tenía todo listo para regresar al Congreso, territorio hostil, como él mismo lo había definido, para presentar una muestra de fotos de su autoría, acompañado por colegas, amigos y familia. Estaba previsto que la actividad coincidiera con el Día Nacional de la lucha contra la violencia institucional, que se conmemora el 8 de mayo, en memoria de los jóvenes Agustín Olivera, Oscar Aredes y Roberto Argarañas, asesinados en 1987 a manos del gatillo fácil de la bonaerense, hecho que se conoce como la masacre de Ingeniero Bunge. Pero a última hora, sin previo aviso ni una explicación concreta, la vicepresidenta Victoria Villarruel mandó a bajar la muestra en un acto de censura manifiesta que la familia del fotógrafo no tardó en denunciar. No se censuran solamente fotos, se ataca la libertad de expresión, la cultura y el derecho a mostrar quién es realmente Pablo. ¿Qué es lo que le van a hacer la semana que viene? Probablemente en el mismo Congreso, pero en la parte de afuera. Pero le van a hacer la semana que viene a la muestra. La última información de carácter internacional: Marco Rubio se va a reunir este viernes con Giorgia Meloni. El secretario de Estado, Marco Rubio, se reunió ayer con el Papa, como lo hemos comentado, en el Vaticano, un encuentro que buscó reducir la tensión entre las expresiones del presidente Donald Trump sobre el Papa, y hoy va a mantener un encuentro en Roma con la primera ministra italiana Giorgia Meloni. Departamento de Estado informó que Rubio se entrevistó con el Papa, habló del tema de Medio Oriente y los intereses comunes. Lo recibió a las 11:30 de ayer en el Palacio Apostólico del Vaticano. Rubio es un católico devoto que asiste regularmente a misa y esto se produjo después de que Trump formulara críticas contra el Papa, nacido en Estados Unidos, fundamentalmente porque el Papa abogó por la terminación de la guerra. Bueno, eso lo enojó mucho a Donald Trump. Acá lo que se está buscando es distender la situación, ¿no? Bien, la temperatura en estos momentos en la ciudad de Colón es de 7 grados 5. Esto sería la mínima del día, ¿no? 7 grados 5, la temperatura mínima en Colón. La humedad del 50% y el viento del sudoeste sopla a 22 kilómetros. Estamos en 7.5, reitero, es la mínima de la jornada.
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3: 9:45 minutos, recién decíamos que no puede hacer no puede mostrar las fotografías Grillo, el fotógrafo que recibió un impacto en la cabeza en una manifestación, estuvo al borde de la muerte y afortunadamente se salvó. Con otros colegas iban a hacer una exposición y que justamente en conmemoración de la jornada de hoy, que tiene que ver con la represión por parte de las fuerzas estatales y que nace por aquel ejemplo de cuando la bonaerense asesinan a tres pibes de un barrio humilde que se conoce como la masacre de Bunge. Seguramente pasaron 20 años de aquel acontecimiento y poco se recuerda, pero algunas cosas todavía están frescas, que el suboficial de la bonaerense Juan Ramón Balmaceda fue el artífice del fusilamiento de estos tres pibes. Por el crimen después lo condenaron a 11 años de prisión. También condenaron a otros integrantes de esa patota policial, el cabo primero de apellido Minio, Juan Alberto Minio, y el cabo Isidro Rito Romero. Estuvieron prófugos durante mucho tiempo, pero bueno, creo que fue la primera experiencia de una organización barrial que exigió justicia y que salió a pedir justicia precisamente por esa violencia represiva contra estos tres pibes. Fue en la esquina de Figueredo y Guaminí, ahí en Bunge, frente al paredón donde fueron fusilados los chicos. Hay ahora un monolito modesto como el barrio, que recuerda a los tres pibes. Concretamente no fue solo a los pibes, a los familiares de estos pibes, sino también de alguna manera fue un golpe para la gente que hasta ese momento se callaba todo, pero que evidentemente a raíz de este suceso decidió no hacerlo, decidió precisamente, digamos, de alguna manera reclamar. Sin embargo, parece que no aprendemos, ¿no? Ahora, justamente cuando, en conmemoración de esa fecha, Pablo Grillo quiere hacer una exposición en el Congreso de la Nación, la titular del Congreso de la Nación, Victoria Villarreal, no se lo permite hacer, ¿no? La bronca por la clausura de la actividad se cristalizó en un comunicado que hizo ayer Eduardo Guado de Pedro, quien le había pedido el Salón Azul del Senado y había obtenido la aprobación de las autoridades de la Cámara Alta que responden a Villarroel. La idea original era también entregarle un diploma al fotógrafo, lo que evidentemente no va a poder hacerse. Una decisión autoritaria que representa un atropello a los valores democráticos. ¿Por qué? Y porque no quieren que se vean las fotos. Tienen miedo de lo que esas fotos que sacó Pablo Grillo, hablen, que Grillo hable a través de su obra. O sea, tienen miedo al testimonio de la familia, le tienen miedo a la voz de las víctimas de la violencia. Y en definitiva lo que tendrían que hacer es reflexionar sobre que estas cosas no deberían hacerse. Estoy seguro que está Patricia Bullrich detrás de todo esto, porque ella es la responsable de ese disparo en la cabeza de Grillo. de Pablo Grillo, que no lo llevó a la muerte de casualidad.
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3: Bueno, hay un gesto de Cristiano Ronaldo hacia la tribuna de su equipo en la Liga de Arabia Saudita. El equipo es el Al-Nasr. Concretamente él estaba jugando un partido con Al-Shabaab y le hizo un gesto, hacia ese dedito hacia arriba habitual a la tribuna. ¿Y saben por qué? Porque a lo mejor en represalia o para hacerlo enojar le empezaron a gritar Messi, Messi, le cantaban desde la tribuna, y en un primer momento respondió como haciendo como si fuera un director de orquesta. Entonces él en primer momento le empezó a hacer como que era director de orquesta y qué sé yo, y como que estaba dirigiendo a la tribuna que cantaba Messi, Messi en contra de él, por supuesto, ¿no? Que ustedes saben que siempre él tuvo una disputa que seguramente la debe tener Messi con él, ¿no? Pero Messi es un poco más tranquilo, más ubicado, ¿no? Lo cierto es que él empezó a hacer la tribuna como que estaba dirigiendo la orquesta al compás de Messi, Messi. Sin embargo, después se enojó mucho más y empezó a hacer ese gesto obsceno hacia la tribuna. Empezó a sujetarse la zona pélvica simulando que tenía una molestia física y hacía los ademanes que más o menos ustedes conocen, ¿no? Ante esta provocación vino un futbolista del equipo rival y lo habló, le dijo, pará, loco, ¿qué está haciendo? En portugués le habrá dicho. Lo intentó calmar al atacante y evitar que el conflicto pasara a mayores, ¿no? Recordemos que en este partido lo gana su equipo 4-2, que él contribuyó con algunas asistencias al triplete que hizo Joao Félix. Y también tiene 100 anotaciones en el fútbol árabe, tiene en total 971 goles oficiales en su carrera, todo bien. Sin embargo, no está bien con la tribuna, por lo que termino de mencionar. Esto pasó, reiteramos, en la Liga Árabe y como lo hizo Cristiano Ronaldo, trascendió al mundo.
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3: FATE cerró, ya esto más o menos es público, notorio, dejó de funcionar la empresa argentina que fabricaba cubiertas para autos, para camiones. Bueno, hay una proveedora de FATE que se llama Cabot, y por supuesto también tuvo que cerrar. ¿A quién le va a proveer? Concretamente Cabot de Argentina, que está ahí en la zona de Campana, confirmó el cierre definitivo. Y el desmantelamiento de su planta de color negro, bueno, que está negra de humo porque obviamente trabaja con el tema de las cubiertas, ahí en la zona de Campana, que para Campana es una de las industrias emblemáticas de la ciudad esa, que son conocidas por todo el mundo y que genera mucho trabajo. Estaba así desde 1962 cuando la crearon. Nunca imaginaban que un día iba a llegar un tal Javier Milei a la presidencia de la nación, pero Milei llegó, la gente lo puso donde está y directamente acaba de anunciar su cierre definitivo. Decisión que deja en una situación de incertidumbre a los 150 trabajadores que tenía y que se produce después del cierre de FATE, que era el principal destino de lo que ellos producían. El desenlace vuelve a exponer el impacto que el esquema de ajuste, no es necesario ni explicarlo, creo que más o menos todo el mundo lo tiene bastante, bastante en claro, el impacto que tiene este esquema del gobierno de Javier Milei, que demuestra claramente, que no es solo la fábrica que cierra, sino también las subsidiarias que después terminan en la lona, justamente porque viven de la fábrica central que ha cerrado. O sea, cerró FATE y aquí cierra esta empresa de 150 empleados en Campana. Los números de abril, el gobierno te vende por venir. Cuando vos lo escuchás, siempre prestenle atención, porque aquel que le presta atención seguramente coincidirá conmigo. Nunca te dicen, este presente es hermoso, fabuloso y la gente la está pasando realmente bien. No, siempre te dicen que más adelante va a venir lo mejor, que acá 2 años, que acá 2 meses, pero siempre hay que esperar. Ahora no, siempre, permanentemente hay que esperar. O sea, te están vendiendo un porvenir que nunca llega. Como que siempre te corren el arco y decís, bueno, mandamos un golazo y ¿sabe qué? Este fin de semana andamos. No, te van corriendo el arco y concretamente ahora los números de abril demuestran claramente que la crisis va a seguir, que mientras estalla el boom petrolero subsidiado con RIGI, mientras te anuncia el super RIGI, que es decir, para las empresas que no están en el RIGI, pero que va a ser más beneficioso que el RIGI, siempre para las grandes empresas, más de 8 de cada 10 industrias y comercios en la zona de Neuquén, que es donde está Vaca Muerta, tuvieron un brutal desplome en las ventas. Y esto es lo que precisamente para muchos adelanta que esta crisis no se va a detener, ¿no? La imagen es quizás la manera más gráfica de mostrar los desequilibrios del modelo económico y social vigente. En las últimas horas se confirmó que en Neuquén, que es uno de los lugares donde la industria funciona, estamos en el corazón del boom petrolero de Vaca Muerta, lugar subsidiado por el RIGI, ahora por el Super RIGI, el consumo se desplomó 10% y cada 8 de cada 10 empresas están perdiendo ventas. Ahí donde supuestamente la gente debería vivir bien, por las condiciones que terminamos de mencionar, está nada más ni nada menos que Vaca Muerta. No es así, claramente, y es un ejemplo muy contundente de que aún en los mejores lugares el modelo no va.
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3: Bueno, muy bien. Vamos a algunos cumpleaños. Y después, digamos que estamos con las noticias de las 10 de la mañana. Primero, algunos cumpleaños entonces. Decimos que es el cumpleaños de Oscar Héctor Antonietti, siendo saludado por su esposa Sofía, sus hijos Enrique y Jaime. Hoy es el cumpleaños también de Martina González. Saludan sus amigas Maricel y Valeria, su esposo Juan Eduardo y Mayra, su hija. Momento, bueno, acá tengo otro cumpleaños, perdón. Es el cumpleaños de Edith. Hoy la saludan a Edith en el día de su cumpleaños. Julia, Alejandra, Patricio y Oscar. Momento musical entonces, ahora sí. Y después las noticias de las 10 de la mañana.
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2: El Gobierno Nacional presentó en diputados el proyecto de ley para modificar el régimen de subsidios al gas natural en zona fría, que impactará en la tarifa de gas en casi toda la provincia de Buenos Aires. Más o menos 800.000 hogares bonaerenses tendrán que pagar una tarifa mucho más alta, entre los que está Colón, por supuesto, que sale justamente de este régimen. En la provincia quedan Patagones, Villarino, Puan, Torquín, Saavedra, Dorrego, Pringles, Suárez, parte de Bahía Blanca, y después queda la Patagonia, la Puna, y el departamento mendocino de Malargue, con el beneficio. Y bueno, llegó Milei, chao, se fue todo lo demás. Entre los municipios donde se pierde el beneficio está Colón, así que vendrá, en caso de aprobarse esto, vendrá un aumento considerable en los valores del consumo. El consumo de gas que hasta ahora estaban precisamente subsidiados. La muestra ya estaba permitida, pero se echaron para atrás, dijo Fabián Grillo, el padre del muchacho, el padre de Pablo Grillo, el fotoperiodista que iba a realizar una muestra fotográfica en el Senado, que fue suspendida. Estaba permitida, pero ahora negaron la realización. La muestra ya estaba establecida y permitida, pero se echaron para atrás, negaron la realización, dijo esta persona, recordando que Pablo sufrió pérdida de masa encefálica, tuvo rotura de cráneo, estuvo al borde de la muerte y que su recuperación fue milagrosa. Y expresó, es el mismo tipo de arma que fue prohibida en su momento y vuelta a habilitar por Patricia Bullrich con el protocolo antipiquete, el que llevó a su hijo, dijo, al borde de la muerte. Otras informaciones. La que viene en el juicio de YPF contra la República Argentina. El 27 de marzo la Corte de Apelaciones del Segundo Circuito de Nueva York revocó la sentencia de 16.100 millones dictada contra la República Argentina en los casos de Petersen y Eton Park. La demanda había sido impulsada por Burford Capital, fondo especializado en financiamiento de litigios, que adquirió los derechos de reclamo del grupo Petersen por aproximadamente 16 millones de dólares. Con esta decisión, la Cámara de Apelaciones desestimó la acción y modificó de manera sustancial el curso del litigio. Burford Capital ha anunciado que presentará un pedido ante el segundo circuito, mediante el cual pedirá que la decisión sea revisada

0: por el pleno de los jueces de ese tribunal. Se trata de un recurso de carácter excepcional, reservado para situaciones extraordinarias y sujeto a requisito de admisibilidad particularmente estricto, que no tiene antecedentes en este caso, ¿no? Esto es lo que, o en esa instancia es donde se encuentra precisamente esta acción que está impulsando este grupo que, bueno, nosotros denominamos buitre acá en la República Argentina. Reconocido actor de Wallis de Star Wars, publicó una foto de Tran en su tumba y, bueno, lo han tildado de enfermo, ¿no? Lo han tildado de enfermo. Básicamente es el actor Mark Hamill, quien participó en las primeras películas de la saga Star Wars, publicó una foto del presidente de Estados Unidos, Donald Trump, muerto en su tumba, lo que derivó en una contundente respuesta de la Casa Blanca, tildándolo de enfermo. Si bien el artista borró el posteo de las redes sociales y pidió disculpas, mantuvo su encono hacia el mandatario, quien, según su opinión, debería vivir lo suficiente para rendir cuentas por sus crímenes. La polémica se había iniciado el miércoles cuando el actor publicó en su cuenta una foto de Trump muerto junto a una lápida con la leyenda Donald Trump 1946-2024. Ojalá viviera lo suficiente para presenciar su inevitable y devastadora derrota en las elecciones de medio término, rendir cuentas por su corrupción sin precedentes, ser destituido, condenado y humillado por sus innumerables crímenes, dijo el actor, que está un poco enojado con Donald Trump, el presidente de los Estados Unidos. La temperatura aún empezó a aumentar levemente, 7 grados 7 décimas en estos momentos, 8 la sensación térmica, la humedad 55% y el viento está soplando del sector oeste a 23 kilómetros por hora. En 30 minutos, un nuevo servicio informativo.
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2: No olvides que el perdón es lo divino. Y rara vez suele ser humano. No es bueno nunca hacerse de enemigos que no estén a la altura del conflicto, que piensan que hacen una guerra y se hacen pis encima como chicos.
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2: Una breve situación que más o menos se ve a partir de todo lo que está pasando en el gobierno con el tema de Adorni, es que apenas escuchó las declaraciones de Patricia Bullrich sobre Adorni en la televisión, la hermana del presidente, Karina Milei, estalló de furia, y ni la secretaria ni los integrantes de su círculo íntimo se esperaban que la senadora arremetiera con un cuestionamiento tan fuerte contra el jefe de gabinete, pese a que el malestar por el escándalo judicial se está instalando no solo en el despacho de esta señora, sino en muchos despachos de la Casa Rosada, pero parece que Karina no estaba de ninguna manera esperando una reacción de ese tipo por parte justamente de Patricia Bullrich. Para intentar minimizar el impacto de las palabras de la presidenta del bloque de La Libertad Avanza en el Senado, el oficialismo puso en marcha rápidamente un operativo de contención de crisis, y es así que de inmediato, como ustedes ya lo habrán visto, salió Javier Milei directamente desde los Estados Unidos a hablar por La Nación Más, y anticipó que el ministro coordinador estaba ultimando la presentación de su declaración jurada, pero que Bullrich, al adelantarse, lo que hizo fue como espoliar las palabras del presidente. Es decir, el presidente iba a salir a decir eso, pero Patricia Bullrich se le anticipó. El mandatario también fue categórico a la hora de respaldar a Adorni. No se va, sin embargo, durante el transcurso de esa extensa entrevista que hizo con Majul y con Trebuch, e incluso en las horas posteriores, el clima del ecosistema libertario era una sorpresa, era incertidumbre, era caos interno. Muchos funcionarios no saben exactamente cómo reaccionar, no saben cómo responder a este nuevo impacto mediático, mientras otros directamente se resguardan en el silencio. Pero obviamente que el malestar principal lo tiene Karina Milei, ¿no? Digamos que la gente de Bullrich debe estar festejando la granada que lanzó la senadora al interior de la Casa Rosada. Era algo como que Bullrich venía diciendo que lo iba a hacer. Pero bueno, lo hizo y ha generado, sin lugar a dudas, un gran problema interno dentro de ese sector, ¿no? Dentro de el gobierno. Bueno, ¿cómo sigue esto? No lo sabemos por el momento, pero claramente hay ahí un clima de tensión permanente, hay un clima de divisiones, que bueno, siempre terminamos exactamente en lo mismo, ¿no? ¿Para qué prolongar esto manteniendo en el cargo a Adorni? Bueno, eso es justamente lo que habría que dilucidarse. Tendríamos que saber por qué.

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3: Vamos a los artistas locales, que es el espacio habitual en este horario, en la mañana de Entre Todos, que presentamos de esta manera.

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1: Todos los días, luego de las noticias de las 10, un momento con los músicos de la ciudad. Las voces de los solistas, los grupos y conjuntos locales. Todos los géneros musicales, en este espacio para los artistas locales que recién comienzan y también para los consagrados. Este es el momento de hoy.
2: El momento de hoy es con Pedro Portales, Pedro Chiqui Portales. Vamos a escuchar Samba de El Domingo, que es una canción de Aldo Monjes.

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2: Bueno, muy bien, estamos ahora con la información de deportes. Vamos a hacer la presentación correspondiente. Vamos a escuchar a Sebastián Meardi, que nos va a anticipar seguramente todas las cosas que se vienen para este próximo fin de semana en materia deportiva, ¿no? Vamos a la presentación.
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0: Únicamente, y como estuvimos anunciando a lo largo de la semana, noche de viernes con dos partidos. Por un lado, en nuestra ciudad, en el Estadio Hugo Vichay de Plaza Mitre, jugará Barracas, mientras que en Carmen de Areco lo estará haciendo Atlético El Fortín. En el caso de Barracas, el equipo de Mario Simonovic recibe, como el fin de semana pasado, otra vez a San José de Pergamino, partido que va a dar comienzo a las 8 de la noche. Y a las 21:30 de esta noche, como les decía, en Carmen de Areco juega El Fortín. El equipo de Daniel Begué visitará a Sportman de aquella ciudad. ¿Cómo sigue el cronograma para los equipos colonenses? Mañana sábado, en su cancha, Porteño va a estar recibiendo a Leandro N. Alem de la ciudad de Pergamino. 15:30, el horario fijado para mañana, en 9:58. Y todo va a culminar el domingo, también en nuestra ciudad, pero en este caso en cancha de Racing. La Academia, el equipo de Jonathan Álvarez, recibirá a Juventud de Rojas, en ese caso a las 3 de la tarde. Recordemos una vez más que se trata de una eliminatoria a único partido, que si hay un ganador accederá a la próxima instancia, pero si hay empate terminará clasificando el equipo mejor ubicado en la tabla general. ¿Cómo es la situación en cuanto a los colonenses? Si se diera esa posibilidad de un empate, bueno, cuentan con ese plus de ventaja en Barracas, Porteño y Racing. En el caso del Fortín estará obligado a ganar, porque terminó peor ubicado que Sportman de Carmen de Areco. Insistimos, segunda fase del torneo 6 ligas, únicamente en primera división, y obviamente el deseo, por supuesto, de que los cuatro equipos de nuestra ciudad puedan seguir en carrera, puedan avanzar a la próxima instancia, que ya serán los octavos de final. Damos a conocer las demás llaves que se van a disputar a lo largo del fin de semana, por estos 16avos del torneo 6 ligas. Van a estar jugando Racing de Pergamino ante Viajantes de Pergamino, Cusa de Salto frente a Recreativo, lo estarán haciendo también el Huracán frente a Argentino de Rancagua, Obras Sanitarias de Arrecifes, Leones de Salto, Argentino de Pergamino frente a Los Vascos, Gimnasia de Pergamino ante Juventud Obrera de Manuel Ocampo, Defensores de Salto frente a Carabelas, Douglas de Pergamino frente a Villa Sanguinetti de Arrecifes, Argentino de Rojas ante Progresista de Guerrico, Unión de Carabelas frente a Villa Italia de Salto, Compañía de Salto ante Argentino de Alfonso, y por último Tráficos de Pergamino ante Juventud de Pergamino. Seguimos desarrollando actividades que tienen que ver con el fútbol, también para este fin de semana. Mañana, jornada de divisiones inferiores, arranca la segunda rueda, como siempre, con dos partidos. Por un lado tendremos en cancha de Racing el duelo entre el local y 9 de julio, mientras que en Plaza Mitre, Estadio Hugo Vichay, estarán jugando el Fortín frente a Barracas. Quedará libre Porteño mañana en divisiones inferiores, ambas jornadas comenzando a las 12:30 del mediodía.
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2: Bueno, primeras informaciones que corresponden al orden provincial, en este caso para señalar que acuerdan avanzar en un cambio clave para intentar atajar la crisis financiera que están teniendo los municipios. Grupo de 68 intendentes bonaerenses de todos los partidos políticos con gobiernos a cargo acordaron crear una mesa de trabajo con diputados y senadores para avanzar en la modificación por ley del Fondo de Emergencia y fortalecimiento de la inversión municipal, parte de un intento de mejorar la situación de los tesoros locales ante lo que describieron la gravedad del escenario fiscal en la provincia. La movida se da después de varias alarmas respecto del impacto que la caída de las transferencias nacionales y de la coparticipación, sumada a la, la marcada baja de la recaudación propia, lo que tiene a varios intendentes con muchos problemas para financiarse incluso algunos miran, compré

0: preocupación el pago del medio aguinaldo, porque al mismo tiempo enfrentan un aumento de la demanda de la asistencia social por parte de la gente, que, bueno, por ahí tienen los municipios una puerta de cercana para reclamar sin advertir de dónde viene el problema, ¿no? Así que en ese contexto comenzaron a analizar la opción de modificar el fondo para que sea en su totalidad de libre disponibilidad. Ese fondo que le da a la provincia, a los municipios, fondo que surgió a partir de un endeudamiento de la provincia, está determinado que un porcentaje se usa libre disponibilidad y otro porcentaje tiene asignaciones específicas. Son obras, por supuesto, pero tienen que volcarse específicamente a eso. Los municipios lo que están buscando es no tener que obras ya determinadas para hacer, sino usar el dinero de la manera que ellos lo necesiten. Si lo quieren usar todo para pagar sueldos, pagarán sueldos. Si lo quieren usar todo para hacer obras, darán todos obras. Pero que no, hasta ahora siempre ha venido que una parte de ese dinero tiene que ir para obras específicas o aportes específicos, qué sé yo, para mejorar la seguridad o para pavimento. Bueno, nada, que los municipios están pidiendo y es probable que lo consigan justamente ante esta crisis, que los recursos sean de libre disponibilidad, ¿eh? Que los usen para lo que fuese necesario. Bueno, el que no tiene problema de ningún tipo se llama seguramente Demián Reidel, aunque no lo va a tener con la justicia porque el fiscal federal Ramiro González lo imputó. Él era presidente de Núcleo Eléctrica Argentina Sociedad Anónima, nombre de Javier Milei, lo imputó a Demián Ernesto Reidel y abrió una investigación penal por presuntas irregularidades en el uso de las tarjetas corporativas de la empresa. La causa se inició por una denuncia de la diputada nacional Marcela Pagano, quien también apuntó contra integrantes del directorio, la sindicatura y los distintos funcionarios. ¿Qué hacían? Bueno, utilizaban la tarjeta que le daba la empresa para, por supuesto, gastos necesarios para el funcionamiento de Núcleo Eléctrica, el que maneja las centrales térmicas y demás, las centrales nucleares. Ellos lo gastaban en cuestiones personales, iban a comer, de viajes, ropa, perfumes, regalos, etcétera. Bueno, lo han imputado, por supuesto, porque no es que se compraban ropa iban a la tienda y compraban un vaquero, no, un millón y pico cada vez que entraron a una tienda y demás, todo con la tarjeta que era destinada exclusivamente para cuestiones que tenían que ver con Núcleo Eléctrica. Bueno, la faena vacuna cayó al nivel más bajo en décadas y el consumo de carne por habitante sigue en descenso. Vos le planteás esto a Milei y Caputo, te van a decir que están contentos porque la gente ahora come menos carne y se evita de determinadas enfermedades. Seguro que no te van a admitir nada, ¿no? Te van a decir que lo hace la gente porque, digamos, cambió la dieta. Lo cierto es que la faena vacuna en marzo fue de 1.029.000 cabezas, la más baja de las últimas décadas por mes o para un mes. En la comparación interanual, es decir, con un 2025 que ya venía malísimo, 0,2. Y en términos intermensuales, la actividad de marzo mostró una mejora técnica con relación a febrero. En números absolutos, la faena pasó de 920 mil millones de cabezas en el segundo mes del año, al nivel de 1.029.000 alcanzado en el cierre del primer trimestre, de 920.000 a 1.029.000. Los datos forman parte del informe económico elaborado por la Cámara de la Industria y Comercio de Carnes. Bueno, concretamente, el tema, después de una redacción bastante incorrecta, es que la faena vacuna cayó al nivel más bajo en décadas y el consumo de carnes por habitante sigue en descenso. Es el de los más bajos de las últimas décadas. Bueno, y la última información, un buque con tripulación china fue atacado cerca del estrecho de Hormuz. Un buque con bandera de las Islas Marshall y tripulación china a bordo fue atacado cerca del estrecho de Hormuz en un hecho sobre el cual no hay informes de víctimas. Esto ha sido confirmado por el Ministerio de Relaciones Exteriores de China. Secretario General de la Organización Marítima, Arsenio Domínguez, llamó a utilizar el multilateralismo y el diálogo para resolver el conflicto en el Estrecho de Hormuz debido a la preocupación que generan justamente estos datos. En la Convención Marítima de las Américas, celebrada en la capital panameña, Domínguez decía que la principal preocupación en el conflicto geopolítico es el impacto negativo en los inocentes trabajadores del mar. Tenemos aproximadamente 20.000 marinos oficiales atrapados, unos 1.500 buques que no pueden navegar de forma segura mientras el conflicto continúa. Bueno, aparentemente le han pegado y han atacado a este barco con tripulación china. Pero la bandera del barco era de las Islas Marshall. Bien, la temperatura es de 8 grados, la humedad del 54% y el viento del oeste a 23 kilómetros por hora.
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3: Hola, buen día, Ricardo. No, yo quería saber si vos sabes algo. ¿Qué pasa con las barredoras? ¿Andan o no andan? ¿Y si no andan, por qué no las arreglan? ¿Y si andan, por qué no andan? Eso es lo que yo quisiera saber. Si están rotas, las tienen que arreglar. Están bien, porque es cualquier cantidad de hojas. Como en otras administraciones, pasaban todas las noches las barredoras. Estaban limpitas las calles. Bueno, y eso es lo que quiero saber. Si están rotas, bueno, que las arreglen. Es necesario que anden. Recuerdo perfectamente cuando la municipalidad usaba los camiones un artefacto, no sé, que aspiraba con un chupador de hojas, así se llamaba. Entonces absorbía todas las hojas, no necesitaba barrerla, era un chupador de hojas. Recuerdo que pasé y quedaba limpito. Yo no sé por qué no sé si ahora tendría que hacer lo mismo si daban resultado antes.
4: Bueno, muy bien, creo que lo he dicho todo, ¿no? Yo no tengo idea de qué pasa y ni siquiera si están pasando o no las barredoras, quizás están pasando y yo no me he dado cuenta, no lo sé, sinceramente. Ahora, la solución, si es que no pasan, la ha dado usted con su informe, lo ha dicho claramente. Si no pasan, porque están rotas, y bueno, arréglenla. Si no la arreglan en esta época del año, cuando más se precisan, ¿cuándo la van a arreglar? Creo que lo ha dicho todo. Así que gracias por el mensaje y por alertar sobre esta situación, si es que efectivamente, como dice acá el mensaje, no están dando la barredora. Información le digo que no hay, no hay ninguna información, porque bueno, por ahí no vendría mal decir, se rompieron las barredoras justo en el momento, pero estamos haciendo lo posible para que se arreglen y salgan a juntar hojas, ¿no? A juntar hojas. Bien, 10:43 minutos. Momento de escuchar a Sebastián Meardi.
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3: Otras actividades deportivas que se vienen para el fin de semana. Reiteramos que mañana sábado tenemos clásico del básquetbol colonense, Alianza Círculo, pero en segunda división, lo habíamos adelantado ayer, 18 horas el duelo en el gimnasio Marcelo Cholo Vanola. Una propuesta muy interesante, insisto con el dato, al no tener la posibilidad este año de ver el clásico en primera división, por lo que ya he sabido, Círculo Italiano no participa este año en primera de la APB, bueno, está el clásico de segunda. En la ida que se jugó en cancha de Círculo, una verdadera multitud para ver lo que fue en aquel momento la victoria del equipo que dirige Agustín García. Veremos qué sucede mañana en el Marcelo Cholo Vanola. Se vuelven a encontrar por la octava fecha. Arrancan las revanchas de la fase regular del torneo Apertura. Y hablando de segunda división, Círculo Italiano anoche viajó a Rojas para disputar un partido pendiente que había quedado de la fecha número 6, le ganó ajustadamente 54-53 a Sportivo Rojas y por lo tanto sigue siendo el único líder que tiene el torneo Apertura de segunda división. Así que llega líder Círculo mañana al clásico en cancha de Alianza. Una Alianza que, como les decía ayer, es uno de los perseguidores en el lote allí de quienes quieren tratar de alcanzar al líder, que insisto, en este momento es Círculo Italiano. Así que hay promesa de muy lindo partido mañana en el gimnasio Marcelo Cholo Vanola. Otras cuestiones que tienen que ver con el básquetbol. El domingo, a partir de las 10:30, juegan las categorías formativas de Alianza por la Liga Provincial. Categorías U13 y U17. Reciben ambas a la Emilia, equipo de la Liga de San Nicolás. Es una liga provincial que va entrando ya en la parte final de lo que es la fase regular. Ambas categorías de Alianza marchan allí en el segundo y tercer lugar en sus respectivos campeonatos y se la juegan buscando la posibilidad de clasificación, porque van a pasar los dos primeros y también los mejores terceros. Así que serán fundamentales, quedan tres fechas y el domingo tendrán un partido importante. Reitero, a partir de las 10:30 de la mañana en el gimnasio Marcelo Cholo Vanola reciben a la Emilia de la Liga de San Nicolás. En primera división, lo decíamos ayer, Alianza juega el lunes. Será local por la primera fecha de las revanchas, es decir, la décima fecha del torneo Apertura de primera división. Va a recibir nada más y nada menos que a Gimnasia de Pergamino. Por otra parte, para anunciar, no va a ser este fin de semana, por supuesto, pero anunciar una muy buena jornada que se viene en cuanto al ciclismo. Otra más en el circuito Emilio Reybet. Ha confirmado la subcomisión de ciclismo del Club 9 de Julio que el 31 de mayo he confirmado una nueva carrera en el circuito Emilio Reybet. Una gran jornada en la que se viene, como la que viene sucediendo, como las que ya hubo a lo largo de este año. Hay muy buena propuesta en cuanto a premios, sobre todo lo económico, así que seguramente contará la jornada con muy buenos pedalistas de toda la región. completamos el bloque. Este fin de semana no habrá actividad para el handball de las Cobras, la primera división femenina del Fortín. Pero es una buena o es un buen momento para repasar cómo está la tabla de posiciones luego de las dos primeras jornadas de la temporada 2026 de Ajubar, la Asociación Junilense. Recordemos, las Cobras le ganaron en el debut a Rivadavia de Junín y lamentablemente perdieron en la segunda fecha frente a handball de Arrecifes. Dos líderes tiene hasta el momento el primer torneo de la temporada 2026 de Ajubal, rama femenina, precisamente las Cobras y handball de Arrecifes. Ambos equipos tienen 30 puntos, con 20 los siguen handball de Salto, la escuela de handball de Chacabuco y Rivadavia de Junín. Por último, tampoco hay rugby de los kamikazes en cuanto a las categorías mayores, primera e intermedia este fin de semana. Sí jugarán las categorías juveniles. Habrá jornada de juveniles de esta temporada 2026 de la Uroba.
4: Muy bien, faltan 10 minutos para las 11 de la mañana.
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4: El día de ayer y también en la jornada de hoy, en algunos sectores de la provincia de Buenos Aires y en la propia capital, fue muy, muy fuerte el viento, la lluvia, hubo inconvenientes de todo tipo. Bueno, en Mar del Plata y Necochea hubo inundaciones, hubo caída de árboles. No están dando clases justamente como consecuencia de el fuerte temporal de viento. Eso le llaman ciclogénesis y golpeó justamente a toda la provincia de Buenos Aires, pero fundamentalmente generó los mayores problemas en la costa atlántica, donde todavía para hoy viernes el Servicio Meteorológico Nacional mantiene una alerta naranja por esos fuertes vientos, por las marejadas, por las olas que podrían superar los 7 metros de altura durante el fin de semana. El fenómeno avanzó hacia el mar, primero dejó lluvias intensas, granizos, destrozos en distintas localidades bonaerenses, y ahora el foco está puesto en la costa, en Mar del Plata y Necochea, con calles anegadas, con evacuados y con suspensión de clases por prevención. Y según los últimos pronósticos, entre la noche de hoy viernes y mañana sábado podrían registrarse ráfagas de 90 a 100 kilómetros por hora sobre distintos sectores de la costa bonaerense. Y dicen que en alta mar las olas podrían estar por arriba de los 12 metros de altura. Las zonas más afectadas en la costa han sido Mar del Plata, Necochea, Miramar, Villa Gesell, Pinamar y Partido de la Costa. En Necochea cayeron 110 y 120 milímetros de agua en pocas horas y el mar avanzó mucho más de lo habitual sobre la playa, por lo que hubo evacuados y barrios completamente ha negado. Yo mencioné que esto es ciclogénesis. La ciclogénesis es un proceso de formación o profundización de un sistema de baja presión atmosférica. Un choque entre el aire cálido y el aire húmedo, el aire húmedo, por supuesto, proveniente de origen polar. Cuando chocan, generan tormentas severas y provoca un fuerte temporal marítimo con viento intenso, con un marcado descenso de la temperatura y, en el caso del Atlántico, con marejada. Bueno, los especialistas dicen que el momento más crítico sería esta noche y la madrugada del sábado, cuando las olas van a alcanzar la mayor altura, porque en ese momento es cuando el viento va a soplar con mayor intensidad. Ese es el panorama entonces en Mar del Plata.
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4: Cerúndolo y Báez van por un lugar en la tercera ronda del Máster de Roma, en la actividad de los argentinos en el quinto Máster 1000 de la temporada. Van a jugar Cerúndolo y Báez en la jornada de hoy. Cerúndolo es 25 en el ranking del mundo, y Sebastián Báez van a jugar hoy sus respectivos partidos en tercera ronda, en busca de la tercera ronda. Estos corresponden a la segunda, superaron la primera instancia. Va a enfrentar Cerúndolo a Alejandro Tabilo, y el chileno le ganó la única vez que se enfrentaron. Ahora el panorama es distinto, ¿no? Ya que el argentino está pasando por un gran momento, está 27 en el ranking del mundo, y más tarde va a jugar Báez, más o menos, bueno, ahora puede ser que empiece Báez, complicado compromiso, tiene que jugar con el kazajo Aleksandr Bublik, que es noveno en el ranking del mundo. Bueno, grandes resultados ha tenido Báez en canchas rápidas. El juego no, acá no se le ve de alguna manera, como si en otro tipo de superficie más lenta. Pero igualmente pudo superar la primera ronda y ojalá pueda hacerlo hoy en este difícil partido. Vamos a hablar de fútbol ahora, así que lo vamos a convocar a Jorge.
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4: Hablar de fútbol. Jorge, ¿qué tal? Buen día.
21: Buen día, Ricardo. Buen día para vos, buen día para todos los oyentes.
4: Esperame un segundo. Quiero hacerte una pregunta antes de que me contés un poco de los partidos de ayer. Seguramente que sí, coleccionabas figuritas. Ahora son figuritas de la selección, ¿no es cierto?, que están en boga porque parece que no hay, te las cobran más o menos, qué sé yo, un poco caras, sale bastante caro el álbum, sale bastante caro llenarlo, hablan de 500.000 pesos, le sacaron la cuenta, más o menos cuántas figuritas vienen por sobre, cuántas precisás, cuántas van repetidas, 500.000 pesos, 450.000 pesos. Bueno, vos coleccionabas figuritas antes, ¿qué te parece?
21: Sí, coleccionaba figuritas. Ayer mientras veía el partido de River con mis hijos hablábamos de eso, ¿no? Porque justamente, mira vos, también ellos empezaban a decir de lo que significaba todo la recolección, ¿no? Comprar las figuritas, y ellos hablaban también de algún mundial donde las juntaban, y sí, por supuesto, y eso me ayudó mucho en la memoria personal, ¿no? De los mundiales. Yo recuerdo el mundial del 66. Sí. Muy pequeño yo, juntando figuritas, ¿no? Y teniendo por ahí las selecciones de todas, los jugadores de todas las selecciones, ¿no? Sí, seguramente. Creo que ahora se hace muy difícil poder porque es muy caro. Me hablaban ellos de 1.500.000 pesos, ¿no?
4: Depende de la suerte que tengas, porque sí. ¿Sabés qué pasa? Que de acuerdo al cálculo, vos tenés que juntar 900 figuritas. Sí. Creo que son 7 por paquete, me parece, y el paquete vale 2.000 pesos, en algún caso 1.500, pero ponele 2.000. Bueno, si no se te repite ninguna, a lo mejor con 150.000 pesos la haces, pero vos sabés bien que la repetida es una constante, ¿no?
21: Claro, sin lugar a dudas. Y está la difícil, ¿no? ¿Quién será la difícil?
4: Sí, sí, también. Acá en la Argentina será Messi.
21: Exactamente. Entonces, lógicamente, todo tiene que ver. Bueno, siempre había una difícil, ¿te acordás? En algún momento, y nos costaba mucho. Nos entretenía a nosotros porque, bueno, era la manera de poder cambiar figuritas con los amigos, ¿no? Y bueno, y ya decir, grabar en la memoria cierto tipo de figuras de aquellas épocas.
4: Yo no sé si vos también era pero en mi época las figuritas inclusive no eran de la selección solamente, salían los equipos de fútbol, estoy hablando de cuando yo era chico, que quizás sea antes que vos. Y me acuerdo que jugábamos las figuritas, jugar la figurita era el que arrimaba más cerca de la pared, vamos cuatro tipos, cada uno tira, el que arrima más cerca de la pared se quedaba con la figurita de los otros tres, y así pues, jugábamos de esa manera, o a la tapadita, tenías que tapar otra y te la quedabas y la tapabas, o derribar una que se ponía parada en la pared. Había varios juegos con la figurita, yo me acuerdo cuando era chico jugábamos, y no eran figuritas del Mundial, eran de los equipos de acá de la Argentina.
21: También, seguro, de los equipos nuestros, claro que sí. Sí, había tarjetones también. En una época salían algunos tarjetones, ¿no? Tarjetones, digo, porque eran de cartón y grande, ¿no? Como bien decías vos, estaban los juegos, el intercambio, ¿no? De figuritas, de cambiar figuritas para bueno, ir llenando ese tan mentado álbum, que en muchos casos no lo podíamos llenar, siempre había una figurita que nos faltaba, ¿no?
4: Sí, han quedado incompletos muchísimos, tenía el 95%, pero algunas no salían. Vos sabés que un argentino, un muchacho que es de Mar del Plata, que por lo menos estudia en la Universidad de Mar del Plata, hizo una aplicación que permite cargar la figurita que vos tenés repetida. Vos en el teléfono va a tener una aplicación, le puso de nombre Sticker Shop, así le puso de nombre, una aplicación que permite cargar las figuritas repetidas y las faltantes para conectarte con personas que vivan cerca y las puedes intercambiar. Decía, a mí yo tengo estas y me faltan estas. Y por ahí podés hacer un intercambio, pero yo lo sé directamente con el teléfono.
21: Claro. Qué variante, ¿no? Nosotros teníamos que salir de nuestra casa con las figuritas en la mano e ir a buscar a algún amigo, ¿no? Sí. Que por ahí pudiera contactarnos y tener la posibilidad de haber juntado también figuritas. Bueno, hoy es otra otra forma, otra manera, ¿no?
4: No, ni te cuento que el problema de los kiosqueros, porque resulta que el tipo que ahora va a perder la concesión, la FIFA se la va a dar a una empresa norteamericana que lo va a hacer más por internet y demás, pero bueno, sería demasiado largo. El que tiene la concesión ahora la va a perder. ¿Y sabés qué están haciendo acá, por lo menos en la República Argentina? El álbum de figuritas, el paquete sale 2.000 pesos. Te lo dan puerta a puerta, te lo distribuyen en tu casa directamente sin el intermediario del kiosco y te sale más barato. Te lo llevan directamente a tu casa. Cuando quieres el álbum y 10 paquetes, bueno, ahí va el envío. Como se hace con tantas otras cosas también, envío a domicilio de figuritas. Por supuesto, los kiosqueros están un poco con los nervios de punta.
21: Claro, claro. Y cada vez se sale menos, ¿no? O se maneja directamente desde otro ángulo todas esas cuestiones que hacen del negocio y que hacen de una participación. Bueno, para nosotros era el hecho de tener las figuritas y ir a tener nuevos amigos que estuvieran en la misma sensación, en la misma mirada.
4: Exacto, cómo cambiaron los tiempos, ¿no? A nosotros era, la figurita era un momento de encuentro, y nos juntábamos en la esquina a jugar y éramos un montón. Claro. Un momento de encuentro. Fíjate ahora, te la llevan a tu casa para que no salgas de tu casa con un delivery.
21: Claro. Lo que sí recuerdo, Ricardo, no sé si te habrá pasado a vos, que en la escuela, por ahí nos regalaban el álbum o algún paquete de figurita como un disparador era ese, ¿viste? Me parece que nos regalaban el álbum, ¿viste? Con un paquete. Entonces, lógicamente, después ibas a tu casa y le decías a tu papá, a tu mamá, mirá lo que me regalaron en la escuela. ¿No? Y bueno, por eso era indicador de que después tenías que seguir comprando en el kiosco. Bueno, hoy, como vos decís vos, el kiosco ya ha quedado a un costado con este tipo de aplicaciones, ¿no? Todo cambia, todo cambia.
4: Sí. Bueno, ya que estamos en el Mundial, la FIFA decretó una amnistía, así que vamos completo, va a poder jugar Otamendi.
21: ¿Cómo, Ricardo?
4: Que la FIFA decretó una amnistía de cara a la Copa del Mundo y, por lo tanto, los jugadores que arrastraban suspensiones por expulsiones podrán estar presentes, quiere decir que va a poder jugar Otamendi.
21: Ah, mira qué bien. Qué bien. Eso es saludable, ¿no? Uh-huh. Para lo que significa la probabilidad y la posibilidad de que Otamendi también tenga la titularidad, ¿no? Sí, sí. Y el cuerpo técnico no tenga que buscar. Y no sé si habrá sido también, le llegará esta situación a Prestiani.
4: No, ahí creo que no. Porque no. Yo por lo que me... el criterio es que apunta que todos los combinados lleguen a la cita sin bajas por suspensiones previas, priorizando el espectáculo deportivo, pero bueno, no sé, en definitiva, a lo mejor le toca, pero yo lo que he leído es que Otamendi nada se dice de este otro chico.
21: Claro, bueno, una buena entonces para este jugador que seguramente debe estar muy feliz de saber de que va a iniciar el campeonato mundial, y bueno, para Prestiani tendrá que esperar. Bueno, es muy joven Prestiani, ¿no? Sí. De todas maneras, es saludable esta cuestión, ¿no? Que tiene que ver. Y si querés, vamos al fútbol, y ahora hablando de apelaciones, River va a apelar, Ricardo, por la expulsión de Beltrán, que me da la sensación que estuvo mal expulsado en la noche de ayer en Venezuela y River jugando frente al Carabobo, ¿no?
4: Porque contarle a la gente por qué lo echan y cómo fue.
21: Bueno, en realidad fue algo increíble, porque sin lugar a dudas, ¿no?, que el reglamento es indicador de que cuando sale el arquero, en este caso, así como salió Beltrán, apurando la jugada, y que de una manera u otra sí le comete un foul, pero no fue tan violento, y tenía dos defensores a la misma altura que iban cruzando, y como el jugador iba en diagonal, me daba la sensación que no traía peligro. Puede ser que a lo mejor si no lo hubiera tirado y hubiera definido de primera, como se dice, a lo mejor la pelota podría ir hacia el arco, pero me daba la sensación toda que los dos defensores de River Plate podían cruzar. Y me daba la sensación también de que el foul no había sido tan violento, porque el árbitro le saca amarilla en un primer momento, un arbitraje, como dije anteriormente, muy malo, muy deficitario, ¿no?, a la hora de tener que resolver cierto tipo de cosas. Y sin lugar a dudas que, bueno, daba la pauta de que estaba muy lejos de la realidad, pero el VAR fue, si el árbitro fue malo, el VAR fue peor, ¿no te parece, Ricardo? ¿Por qué? Porque, bueno, cuando llamó el VAR fue indicador de que lo tenía que usar. Bueno, una cosa, por eso hablaba ahora de que River aparentemente va a apelar a esa sanción.
4: Digamos, el árbitro en el momento tiene que resolver, y por ahí tiene la obligación de resolver bien, pero uno lo puede entender, sí, que se equivoca. Ahora el VAR no, tiene todo el tiempo del mundo para verlo.
21: Claro, y en esa circunstancia y ante las imágenes, uno se da cuenta que si bien, lógicamente, fue una maniobra de Beltrán que salió apurado, como todo arquero, pero inclusive hasta levanta las manos en algún momento, o sea, tuvo el tiempo, que no salió, digamos, deliberadamente. Fue a buscar la pelota abajo también, sí, con lógica, excesiva fuerza, ¿no?, que es lo que se mide en estos casos. Pero bueno, indudablemente que el árbitro hace lo que tiene que hacer, una amarilla, evidentemente, porque los otros dos, me refiero a los defensores, cruzaban, pero sin lugar a dudas que después el VAR comete un error tremendo, ¿no? A mí me dio toda esa sensación, y eso da la pauta de que hay arbitrajes que realmente son deplorables en algunos casos y te pueden arruinar. Este chico, por ejemplo, Beltrán, el arquero que tiene, imagínate, lo expulsan. ¿Quién va a atajar? Bueno, ayer atajó Viña, pero vos fijate cuántos inconvenientes, ¿no?, para una institución como River, que está penando esa situación, ¿no?, de saber que no tiene profesionales en el arco.
4: Sí, y tiene arqueros prestados por todos lados, y de muy buen nivel. Sí. Y de muy buen nivel. El arquero, exacto, central, sin ir más lejos.
21: Exactamente.
4: Entonces, me decís que es difícil interpretarla como una ocasión manifiesta de gol, ya que el delantero se abría hacia uno de los laterales mientras había defensores que llegaban en auxilio. O sea, eso lo descartamos. Restaría saber si se lo considera una falta violenta.
21: Claro, que me da la sensación que no. Que no, porque va bien abajo. Pues si vos me decís, fue arriba, ¿no? Y bueno, el full le dio, digamos, en situación, brusca, muy brusca. Bueno, quizás ahí sí podría llegar a ser, pero no, fue bien abajo. Inclusive hasta, fíjate vos, en alguna repetición que tengas oportunidad de ver, levanta las manos Beltrán, como diciendo, sí, voy abajo, y hace como teniendo la posibilidad de hacer un gesto más a la jugada, ¿no? Como que fue, lógicamente, con la fuerza y la velocidad que genera un arquero que sale de su arco, y obviamente, ¿no? Fue y buscó todo, pelota y jugador, pero no fue tan fuerte, no fue tan brusca. A mí me da la sensación que tendría que tener el criterio el tribunal de penas, ¿no? De la Conmebol, como para poder no quitarle la probabilidad al arquero de seguir jugando, ¿no? Que es debe ser una de las cosas que más debe desear Beltrán, ¿no es así?
4: Claro que sí. Hay un antecedente del año pasado, Gonzalo Plata de Flamengo, que lo expulsaron ante Estudiantes en la Copa Libertadores, fue el año pasado, sí. Recurrieron y la Conmebol le dio la razón, levantaron la suspensión.
21: Es correcto, lo que sí recuerdo ese momento, sí, también un error enorme, ¿no?, del jugador ecuatoriano Plata, sí. Uh-huh. Bueno, tendrán que corregir esa situación, ¿no? Tendrán que corregirla. En un partido, Ricardo, donde evidentemente tuvo algunas alternativas que la gente de River ya debe estar complicada en ese aspecto, más allá del triunfo por el gol de Sala, ¿no? En el último minuto, prácticamente cuando terminaba. ¿Qué habla las claras de, a veces, de que el fútbol y River en este caso necesita esa expresión de gol y esa emoción, ¿no? De último momento. Realmente si hubieran traído un empate desde allá, y la cosa hubiera sido diferente desde los comentarios del periodismo y demás, y de todo lo que significa. Pero el triunfo sabemos que lava algunas cosas, más allá de que River no tuvo un buen funcionamiento. Pero bueno, también jugó con un mix, también tiene que ver con el octogonal, va a jugar el domingo a San Lorenzo. Y evidentemente eso habla a las claras de que está en formación este River Plate. No es difícil decir, está en formación River, está en formación con tantos jugadores de mucha calidad y de mucha jerarquía y de mucho valor, digamos, financista o económico, como se le quiera llamar. Y sí, está en formación porque no alcanza a tener el equipo. Y vos fijate que un jugador como Fernando Quintero cerra un penal increíble, ¿no? Porque uno dice, es la mala racha, y es la mala racha. Se la sacó con los pies, iba para un lado el arquero, porque le pegó muy fuerte Juanfer, porque si le pegaba un poquito más despacio, el arquero pasa de largo. Pero no, le pegó fuerte, le pegó en los pies, y Bruera, que es arquero argentino, jugando ahora para el Carabobo de Venezuela, se quedó con el penal. Y bueno, y eso habla a las claras de un Juanfer Quintero que no nos olvidemos que la otra vez también erra el penal y frente a Huracán, recordarás que apenas entraba.
4: Los dos últimos penales que pateó los erró.
21: Exactamente, o sea que vos fíjate que para sacarse la mufa lo sigue pateando, ¿no? Como tantos otros jugadores que quieren volver a patear para ver si pueden borrar las imágenes.
4: Palermo es un buen ejemplo.
21: Palermo es un buen ejemplo, exactamente. Pero bueno, viste, en algún momento los técnicos le tendrán que decir, bueno, no, espera, lo va a patear otro, ¿no? Yo creo que si hubiera estado Montiel en el primer equipo no lo pateaba Juanfer, me da la sensación. Pero bueno, por ahí, viste, son esas cuestiones de querer agarrar la pelota y si no te tendrás que pelear con alguno. Bueno, la agarró y pateó, y la mala suerte, digamos, en los penales lo sigue acompañando, malamente acompañando, ¿no? Y después con relación al fútbol me parece que también Juanfer Quintero está en una situación difícil de poder, porque es sistemático, ¿viste? A veces me pongo a pensar, ¿no? Jugadores que tienen semejante talento, semejante pegada, que buscan tanto los espacios, pero si no tiene alrededor de él la probabilidad que se muevan en sintonía, y van a tener que, o sea, que el fútbol que despliegan ellos se sumerge en un abismo, porque no se le mueven. Puedo tener la pelota, pero si no se mueven, si el equipo no está en esa condición, ¿no?
4: Siguió con eso River, el otro día cuando lo vi, son muy estáticos para el fútbol que quieren. Fíjate los europeos cómo rotan todo. Tienen una pelota uno y los otros 10 están moviéndose permanentemente. En cambio en River llevan la pelota y están todos mirando cómo lleva la pelota ahí, es muy difícil.
21: Correcto, correcto, esa es la mirada, coincido plenamente en lo que decís. Entonces, viste, vos tenés un jugador de esa característica, porque cuando dicen algunos periodistas, pero mirá, no se mueve, no tiene la afinidad que tenía antes, yo preguntaría a esos periodistas, le diría, bueno, pero los que están alrededor de él, ¿tienen la misma capacidad de juego de los compañeros que tenía antes Juan Ferquintero? Y no. Entonces, bueno, viste, como el fútbol es un juego de equipo, entonces evidentemente se resiente ese jugador que siempre se lleva las miradas, ¿no? Los jugadores como Juan Ferquintero. Entonces, evidentemente, no funciona, pareciera que el único que no funciona es él. Pero evidentemente, lógicamente, hay un proceso futbolístico que hace que no pueda descargar en la medida, ¿no? Vos fíjate que el equipo ayer de River realmente ofensivamente era pobre, y no porque no se vayan a constituir en jugadores importantes en algún momento, pero bueno, no estaba Subiabre, Colidio entró en el segundo tiempo, bueno, hay cosas que son mirables, visibles, porque hay un montón de cosas que todavía no ha encontrado Coudet, pero bueno, se ganó el partido, se trajeron el triunfo y se aseguraron la clasificación. Tendrán tiempo de seguir mejorando, ¿no te parece?
4: Bien, viste que hablamos de la selección. Hay una cosa que no lo hemos mencionado, pero que vamos a hacerlo ahora. La primera lista, o la preliminar, como le llaman, o prelista, como le llaman, debe presentarse como último plazo el 11 de mayo. Hoy es 8, quedan 3 días para que el técnico incluya desde 35 hasta un máximo de 55 futbolistas, con la obligación de poner 5 arqueros, si no estoy mal informado. Y la segunda, la definitiva, sí, ya hay un poquito más de tiempo, ahí sí tenés que incluir solo 3 arqueros, podés poner más, pero te exigen 3, vence entre el 25 de mayo y el 1 de junio, si ya estamos en el Mundial.
21: Exactamente, exactamente, bueno. ¿5 arqueros van?
4: Es obligación de 5 arqueros, pero hasta 35-55, y después son 3 obligatorios.
21: Claro. Bueno, en definitiva, ¿no? Todo lo que significa esta consecuencia, porque ya estamos en el Mundial y también lo hablábamos, ¿no? Qué rápido pasa todo, ¿verdad? Sí. Porque vos fijate que fuimos campeones del mundo y bueno, ya estamos en el otro mundial. También lo recordaba ayer, ¿cuánto tardaba de mundial a mundial en aquellas épocas, Ricardo? ¿Te acordás? Yo vi el 70, que te lo he comentado, ¿no?
4: Sí.
21: El 70 en blanco y negro, por supuesto.
4: Sí, el primer mundial que se vio por televisión.
21: Claro, exactamente. Y digo, uy, ¿cuánto falta para el 74? Que ya lo vi, ¿no? Con aquella selección tan extraordinaria de Holanda, ¿no?
4: Sí.
21: Claro, de Holanda, que fue campeón en el 74, Alemania, pero que juega la final. Y digo, ¿cuánto va a faltar para el 78? Bueno, y llegó el 78, y a partir de ahí, los mundiales parecían que tuvieran que pasaran muy rápido.
4: No, estamos poniendo viejo más rápido, evidentemente. No, el tiempo pasa mucho más rápido ahora que cuando sos chico, querés que pase, y ahora querés que no pase, por eso se va rápido. ¿Viste Platense de Talleres? 2 o 3 cositas.
21: Sí, realmente, vos sabés que mirar a Platense es un placer, porque juega muy bien. Juega muy bien, y todo a partir del pie de Sapiola. Un chico, un zurdo que juega muy bien, que se mueve por todos los sectores del campo de juego, ¿no? Es una especie de Juan Ferquintero, pero con mucha más movilidad y con un equipo más armado, porque sigue jugando Mainero, porque sigue jugando Retamar, porque en el fondo está Vázquez. Entonces, bueno, tiene un equipo real. Mirá, y ayer hasta los 24 o 25 minutos... realmente era dueño de las acciones, de la pelota, del juego, de las mejores maniobras ofensivas, y el primer gol, ¿quién lo hizo? Peñarol. En la primera jugada de peligro, hace el gol Peñarol y se pone en ventaja. Digo yo, ¿qué es injusto el fútbol? Y sí, porque hasta ese momento Platense estaba jugando un partido extraordinario y bueno, y había elaborado las mejores jugadas ofensivas. Pero bueno, después se siguió jugando de la misma manera Platense y lo pudo empatar por el Chico Lagos, ¿no? Un marcador de punta de Vélez que se lo ha prestado a Platense. Y empataron 1-1 y con una probabilidad, y vos decís, yo decía, y te iba a preguntar a vos, ¿no? Mientras veía el partido, esto se lo voy a preguntar a Ricardo, digo, ¿quién iba a pensar que Platense, nuestro Platense, iba a jugar Copa Libertadores con Peñarol, que es un campeón de Copas Libertadores, ¿no? Tiene 4, si no me equivoco, ¿no? ¿Y quién iba a pensar eso? Y sin embargo, bueno, Platense jugó, y no solo que jugó, sino que prácticamente lo bailó en esos primeros 30 minutos. Después emparejó un poco el partido, pero siempre siguió siendo superior Platense.
4: Bueno, de todas formas, ten en cuenta lo siguiente. El Platense que salió campeón y llevó este equipo a la Copa Libertadores no es el Platense que está jugando la Copa Libertadores. Aquel Platense era muy mezquino, muy mañero. Este a lo mejor tiene alguna maña, pero es otro fútbol.
21: Yo creo que Sapiola le ha dado una movilidad fantástica. Mirá si se hubiera quedado Ronald Martínez, ¿no? El que se fue a Talleres. Ese número 9 interesantísimo. Bueno, si se hubiera quedado ese chico, bueno, tendría una capacidad goleadora tremenda. Más allá que tiene a Nacis, que también es un buen jugador platense. Pero sí, juega más al fútbol. O sea, yo creo que se debe estar agarrando la cabeza Gómez y Orsi, ¿no? Porque dejaron a un platense para ir a un Ñul, que realmente no se le dieron los resultados. Y lo dejaron a este muchacho, a Zunino, y realmente lo lleva pero muy bien, ¿no? Entonces, bueno, eso habla a las claras de lo que significa el trabajo, de lo que le vino bien ganar ese campeonato, todo lo que significa económicamente, porque ingresar en Libertadores y estar ya para pasar, evidentemente también hay mucho más recaudación económica para un plantel que es humilde, digamos, precisamente desde lo económico, ¿no? Entonces, bueno, un empate realmente interesante.
4: Y que lo pone en la puerta de la clasificación, esta segunda, 3 puntos de los brasileños. Te digo, para terminar, porque se nos fue el tiempo, sí. 21-10, Copa Argentina, Banfield, San Martín, y prepárate para un sábado espectacular después, porque sí. Vuelve el fútbol argentino. Espectacular en todo sentido, porque va a jugar Boca con Huracán, pero ¿sabes qué? A las 4:30 de la tarde, Talleres de Córdoba Belgrano. Ya estaba escuchando una radio de Córdoba, pero tenés que ver, el clima que hay en Córdoba para ese partido entre Talleres y Belgrano, es el clásico de ellos y lo viven, no podés pasar por la cancha de Talleres y bueno, dale, terrible, terrible.
21: Me imagino lo que debe ser, ¿no? El momento, porque se debe parar Córdoba, sin lugar a dudas, ¿no? Por el momento que están viviendo los dos equipos cordobeses, ¿no? Este Talleres que hace rato que viene, digamos, con presencia permanente, ¿no? Es dentro de los mejores equipos, digamos, dentro del fútbol y de los campeonatos. Y este Belgrano que después del ascenso que lograra Guillermo Farré, ¿no? Nuestro convecino Guille Farré, bueno, se ha constituido realmente en un equipo interesante que lleva a las claras la conducción técnica del ruso Zielinski, ¿no? Uh-huh. Así que me imagino lo que va a ser ante un lleno total, sí. Una fiesta realmente del fútbol cordobés y popular, ¿no? Para todos.

0: todos los oyentes el saludo de siempre, y en especial para los futboleros y futboleras. Será hasta mañana, Ricardo.
1: Cerramos el espacio, hasta mañana.
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1: En un minuto estamos con las cotizaciones en el mercado de Cañuelas. Ya estamos, enseguida.
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1: Ahí recordamos que hoy a la tarde en GEA, en el supermercado GEA, el grupo de mujeres venderá tallarines. Como siempre, el recaudado tiene una finalidad altruista para distintas necesidades de las escuelas rurales del partido. Así que aquellos que quieran disfrutar precisamente de tallarines en la mesa de los próximos días o de esta noche, 4 de la tarde empieza la venta en GEA, 4 de la tarde venta de tallarines, lo que se recauda es para las escuelas rurales de nuestra ciudad, de nuestro partido, mejor dicho. Vamos ahora a Cañuelas.
10: Ahora, por emisora Colón, como todos los días hábiles en este horario, presentamos las cotizaciones registradas hoy en el mercado agroganadero de Cañuelas.
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1: Bueno, los precios de hoy, novillos especiales jóvenes, más de 430 kilos, se pagó en promedio 4.445 pesos con 26 centavos. Novillos regulares hasta 430 kilos, 4.035 con 38, y más de 430 kilos, 4.621 pesos con 42. Novillitos especiales hasta 390 kilos, 5.103 con 5.103 pesos con 15 centavos, y más de 390 kilos, 4.561 pesos con 77 centavos de promedio por kilo vivo. Novillitos regulares, 4.087 con 10. Paquillonas especiales hasta 390 kilos, 5.059 pesos con 68. Paquillonas especiales más de 390 kilos, 4.053 pesos con 36 centavos, y las vaquillonas regulares se pagaron 3.886 pesos con 36 centavos de promedio por kilo vivo. Vaca especial joven, 430 kilos, 2.225 con 10. Vaca especial joven más de 430 kilos, 2.758 pesos con 10. Vacas regulares, 2.503 pesos con 30 centavos. Vaca conserva buena, 2.080 pesos con 33 centavos de promedio por kilo vivo. Vaca consumo inferior, 1.814 con 60. Toros especiales, 2.958 pesos con 65. Toros regulares, 2.470 pesos con 94 centavos. Los MEX, hasta 430 kilos, 4.329 pesos con 61 centavos de promedio por kilo vivo. Digamos que ingresaron 3.870 animales y se pagó hoy 3.889 pesos con 51 centavos de promedio. 3.889 pesos con 51 centavos de promedio. O sea que más o menos unos 700 pesos más alto que el valor de el miércoles. El miércoles estaba en 3.100 centavos. Bueno, hoy está en 3.889, aumentó 700 pesos. Volvió más o menos al valor que tenía hace 15 días atrás.

0: 11:37 minutos. El próximo lunes en este horario estaremos otra vez desde Cañuelas con las cotizaciones de el mercado agroganadero.
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4: Bueno, hay que preparar los abrigos porque este fin de semana el termómetro caerá hasta, aquí calcula, acá está anunciado para el domingo un grado, ponele un grado 2 de temperatura mínima, y hay algunos lugares de la provincia donde se anuncia 0 grado y la probabilidad entonces de heladas, y más hacia el sur de nuestra provincia hasta nieve es lo que pronostican. Todo esto producto del viento fuerte, 35, 50 kilómetros, todavía tenemos viento y se va a seguir así. Eso cuando afloje el viento va a venir un descenso bastante importante, y bueno, se habla justamente del sur, Bahía Blanca, La Barría, 2 grados, Bolívar, Pehuajó, 1 grado, mientras que en esta zona, San Nicolás, que es la referencia que tenemos por ahí, son 3 grados. Ahora, de acuerdo al Servicio Meteorológico Nacional, el domingo acá con 1 grado, o sea que hay que prepararse porque claramente tendremos temperaturas de invierno aquí en esta zona.
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4: Hay que decir que la escuela primaria para adultos ya comenzó a funcionar en nuestra ciudad y todavía hay tiempo para sumarse a esa propuesta educativa destinada a jóvenes y adultos que deseen terminar sus estudios primarios. Reiteramos, ya empezó la escuela primaria para adultos, pero existe todavía la posibilidad para que jóvenes y adultos que no han terminado la primaria se puedan sumar. En estos primeros días de actividad se hicieron visitas al hogar municipal Carlos Step para acompañar de cerca a quienes decidieron dar este importante paso. Desde la organización destacaron la emoción, el entusiasmo con el que los alumnos iniciaron esta nueva etapa. La propuesta tiene dos sectores, estamos hablando de terminar la primaria. Uno, en el hogar municipal Carlos Step en 52, como dije recién, y la otra está en Mazapán, en 46 y 136, el espacio denominado Ex Mazapán. Ahora ya no está más Mazapán, allí ahí se dictan cursos de diferentes actividades que tienen salida laboral, pero bueno, para que se ubiquen 46 y 136. Las inscripciones siguen abiertas de lunes a viernes de 8 a 12, de 8 a 12. Desde la institución remarcan que nunca es tarde para volver a estudiar y convocan a todos aquellos vecinos que aún no finalizaron la primaria a acercarse e informarse.

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4: Bueno, digamos que va a celebrar 11 años de vida el 11 años de vida va a celebrar como decíamos el Centro de Jubilados Día Feliz. Esto es lo va a hacer con un bingo y una cena el 15 de mayo a las 8 de la noche en la sede que está en 52 y 13. Así que festejan los 11 años de creación del Centro de Jubilados Día Feliz. Gran tallarinada con postre, 15 mil pesos el valor de la tarjeta, 15 mil pesos. Tienen que llevar la bebida y la vajilla. Allá tendrán los tallarines y el postre por 15 mil pesos. Tienen que reservar la tarjeta al 50 33 86 o al 41 51 24. Así que de esta manera el Centro de Jubilados Día Feliz, con una cena y con un bingo, celebran el próximo 15 de mayo desde las 8 de la noche los 11 años de su creación. Bueno, tienen que llevar vajilla y bebida, después 15 mil pesos sale la tarjeta para los tallarines y el postre. Se deben reservar al 50 33 86 o al 41 51 24. Momento de deportes en la mañana que presentamos de esta forma.
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2: Volvemos a hablar de fútbol, actividades que se vienen para el fin de semana. Tendremos la tercera fecha del torneo integrado de fútbol femenino, que recordemos, desarrollan, llevan adelante de manera conjunta equipos de las ligas de Pergamino, de nuestra ciudad y de Rojas. La tercera fecha se juega el domingo en nuestra ciudad, concretamente en cancha de Porteño. Insisto, domingo, fecha de fútbol femenino en cancha de Porteño. Estarán jugando, por supuesto, los dos equipos de nuestra ciudad, el equipo local desde ya y también Racing. ¿Cómo es el cronograma para el domingo? Todo arranca a las 10 de la mañana con el duelo entre Juventud de Pergamino y Porteño. Continuará a las 12 del mediodía. Jugarán Romperredes de Pergamino en frente a Barrio Otero. Posteriormente, a las 14, jugará Racing frente a Provincial. Y por último, a las 4 de la tarde se cerrará la jornada con el duelo entre Juventud de Rojas y San José de Pergamino. Insistimos entonces, fecha del femenino este domingo en cancha de Porteño, la tercera de la temporada a partir de las 10 de la mañana. Cerramos con el bloque del fútbol. En este caso no se trata de actividades que se vienen para este fin de semana, pero sí de novedades importantes que tienen que ver con el torneo 6 ligas para divisiones inferiores. Días atrás dimos a conocer, por supuesto, que se viene esta competencia. Incluso estuvimos contándoles cómo habían quedado conformados los grupos. También decíamos que tres equipos de Colón van a jugar este 6 ligas en inferiores: Barracas, Racing y El Fortín. Bueno, en las últimas horas se dieron a conocer otra vez los grupos porque hubo una serie de cambios, de modificaciones. Esto tiene que ver con que algunos equipos que en un principio habían dado el ok para jugar, bueno, lamentablemente las complicaciones, la crisis que atraviesa el país y que atraviesa una gran parte de la población, y ni hablar de las instituciones, por ahí genera que algunas cosas que se pretenden hacer, se quieren hacer, obviamente que todos los clubes intentan competir, les interesa la idea, ni hablar de los entrenadores y los jugadores, por supuesto, pero lamentablemente la situación es muy difícil, muy complicada, y bueno, algunos clubes han dado, o mejor dicho, habían dado el ok y lamentablemente se tuvieron que bajar. Por lo tanto, hubo un reacomodamiento, podríamos decir, en cuanto a el ordenamiento de la conformación de los grupos. Vamos entonces a cómo quedaron las zonas. En la zona 1 estará Barracas de nuestra ciudad, Argentino de Pergamino, Provincial de Pergamino, Boca de Arrecifes y el Huracán de Rojas. Pasamos a la zona 2, donde estará el Fortín de nuestra ciudad junto a Sport de Salto, Cusa de Salto, Racing de Pergamino y Jorge Newbery de Rojas. Vamos a la zona 3, allí estarán Sportman de Carmen de Areco, Defensores de Salto, Villa Italia de Salto, Obras Sanitarias de Arrecifes y Viajantes de Pergamino. Y en la zona 4 estará Racing de nuestra ciudad junto a Argentino de Rojas, Palermo de Arrecifes, Los Vascos de Carmen de Areco y Douglas High de Pergamino. Así que así han quedado conformados nuevamente los grupos de este torneo 6 ligas en divisiones inferiores, que está previsto que comience el 19 de mayo. Recordemos que los partidos se van a jugar entre semanas, los martes y miércoles, porque obviamente los fines de semana quedan liberados para las competencias de cada una de las ligas. Y por último, decir que en las próximas horas, en los próximos días, se realizará el correspondiente sorteo donde quedará definido el fixture en cada uno de los grupos.
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5: Hubo un intento de atentado en Rosario, un paquete sospechoso que fue explotado de manera controlada y que estaba dirigida al titular de la DAIA ahí de Rosario, a Gabriel Dokkin. No tenía detonador, pero sí monedas como proyectiles. Eso es lo que le comunicaron al fiscal. Ese es el resultado de las pericias, los cuales indican que la caja que iba a la clínica de esta persona, de Dokkin, que es el titular de la DAIA de Rosario, la clínica de neurorehabilitación, no tenía un sistema de activación automática, pero sí muchas monedas que estaban diseñadas como si actuara como una ametralladora, como una metralla. Frente a ese descubrimiento se indicó que la principal hipótesis que se baraja es un ataque antisemita contra el titular de la filial Rosario. Mirá vos, hasta nosotros llegamos a esa conclusión, ¿no? Bueno, el fiscal ya tiene en su poder la empresa de transporte que hizo la entrega y bueno, seguramente irá a esa empresa de transporte a decir quién te encomendó justamente que llevaras adelante esta acción, ¿no? Así que esto es lo que está pasando ahora en Rosario, ¿no? Un intento agresión a el titular de la DAIA de esa ciudad.

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2: Las novedades del día es que lo están operando a Máximo Kirchner. Estaba programada la cirugía, debe estar terminando en el hospital italiano de La Plata. Y el otro es que lo han imputado a Demian Reidel por gastos en free shop, restaurantes y peluquerías con los plásticos de Núcleo Eléctrica, esas tarjetas que tienen precisamente en las empresas por si tienen que cubrir gastos que tienen que ver con la empresa. Núcleo Eléctrica es de las centrales nucleares y demás. Bueno, el que estaba al frente, Demian Reidel, puesto por el gobierno actual, y o algunos otros del directorio, iban a una tienda, a un restaurante, a una peluquería y pagaban con la tarjeta esta. En algunas tiendas hasta 1.200.000 pesos el mismo día. Te llevaban ropa por 1.200.000 y pagaban con la tarjeta. Bueno, por suerte le han puesto un final y lo han imputado a Demian Reidel justamente por todo esto, que no va a devolver, porque obviamente que va a devolver los perfumes que compró, las comidas que fue a comer al restaurante, pero por lo menos le han puesto un freno a esta situación, ¿no? Imposible. Esto sí que es con la nuestra, ¿no? Porque te vas al restaurante a comer con la nuestra. Pero bueno, efectivamente ha sido así.
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4: 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Ahora presenta la información del deporte motor.
6: Llegamos al viernes, es momento de anunciar las actividades tuercas que se vienen para el fin de semana, por supuesto comenzando por lo que tendremos en nuestra zona, en nuestra región. Habrá karting regional del sur santafesino en Arequito este fin de semana, con presencia de kartistas de nuestra ciudad. Insistimos, en Arequito se corre la tercera de la temporada diurna 2026 del karting regional del sur santafesino. Insistimos en los pagos de la Sole, en Arequito, este fin de semana. Por otra parte, reiterar lo que ya venimos contando a lo largo de la semana: automovilismo en nuestra ciudad, en el circuito Emilio Reybet, nuevamente, como ocurrió con la primera fecha del año, que fue aquí en nuestro medio. Bueno, la tercera de la temporada de Fedenor también será en el trazado de nuestra ciudad. Reiteramos datos, o recordamos, mejor dicho, datos que fuimos dando. Hoy viernes, allá por las 18 horas, 18.30, habrá exhibición de autos, como ocurrió también en la previa de la primera fecha del año. Estarán allí frente al Palacio Municipal los autos de los pilotos de nuestra ciudad. También habrá autos de otros pilotos que vienen de otras ciudades, de alguna manera dando una especie de apertura al fin de semana. Lógicamente todo se trasladará luego al circuito entre sábado y domingo con la habitual actividad oficial. El sábado entrenamientos y clasificaciones, el domingo las series y luego del mediodía, por supuesto, el momento más esperado, la disputa de las finales. Recordemos también que se trata de un fin de semana especial, porque la carrera está enmarcada en los 40 años de vida del Automotoclub Colón. Allá por el 25 de marzo del año 1986 se produjo el acta fundacional del Automotoclub Colón, que transita el año de su 40 aniversario, así que sin duda será un fin de semana especial. Y a propósito de eso, le agradezco por supuesto a la gente del Automotoclub Colón que me acercó datos precisamente de lo que fue aquella primera comisión directiva. Les decía, el primer acta fundacional tiene fecha de 25 de marzo de 1986. Su presidente o su primer presidente fue Juan José Reyvé. Vicepresidente Miguel Ángel Solano, secretario Rodolfo Fioramonti. El prosecretario de la primera comisión directiva del Automotoclub fue Marcelo Quagliardi, tesorero Roberto Andrioli, protesorero Ricardo Bonello, vocales titulares Mario Toledo, Oscar De Angelis y Rubén Domenjó, vocales suplentes Rubén Ibáñez, Horacio García y Fernando Jurado, revisores de cuentas titulares Augusto García, Heraldo De Mico y Cecilio De Acón, revisores de cuentas suplentes Roque Zárate, Daniel Leale y Oscar García. Esa fue la conformación de la primera comisión directiva del Automotoclub, insisto, 25 de marzo de 1986, su primer presidente, Juan José Reyvet, una institución que, para aquellos memoriosos que recuerdan aquellos años, estaba el viejo circuito del lago, donde está emplazado el actual circuito, donde está la Villa Deportiva, y allí se logró construir una pequeña oficina, podríamos decir, que servía para un montón de cosas, pero bueno, allí comenzaron las primeras reuniones del Automotoclub. Luego se logró adquirir un local en la calle 46, que lo tuvo durante muchos años el Automotoclub. Bueno, algunas cuestiones que tienen que ver con una de las instituciones colonenses entonces, que está cumpliendo 40 años de vida y que de alguna manera la carrera de este fin de semana será en su homenaje. Completamos el bloque del deporte motor. ¿Qué tendremos a nivel nacional este fin de semana? Nada más y nada menos que una nueva fecha del turismo de carretera. El TC, junto al TC Pista, por supuesto, desembarca en el circuito internacional de Termas de Río Hondo para llevar a cabo una nueva fecha de su calendario 2026.

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0: empezamos actualizando un poco la información de lo que está aconteciendo. Recordemos que empezó la escuela primaria de adultos acá en Colón y empezó a funcionar en la jornada de ayer, pero todavía está abierta la posibilidad de que aquellos que se quieran sumar para terminar la escuela primaria, hay escuela primaria y escuela secundaria. En este caso estamos hablando de la escuela primaria, pueden hacerlo, pueden inscribirse y pueden terminar de esa manera sus estudios primarios. Ya está en pleno desarrollo, pero sigue abierta la posibilidad de que otros puedan inscribirse. Una de las escuelas o sedes está en el hogar municipal Carlos Esté. Bueno, y la otra está en Mazapán, 46136. Han estado haciendo visitas, por ejemplo, ahí a esa sede, a Carlos Esté, acompañando a de cerca a quienes decidieron dar este importante paso. La gente del Ejecutivo fue y los acompañó, como diciendo, estamos con ustedes, ¿no? Bueno, hubo emoción y entusiasmo con los alumnos. De esa manera iniciaron esta nueva etapa. Pues recordemos que se trata de gente que en su momento no pudo, por distintas circunstancias, terminar los estudios primarios, y bueno, ahora va a tener una chance primero de terminar esta instancia y después seguramente de sumarse al nivel medio, si es que le quedan ganas, por supuesto, ¿no? Porque tienen las dos chances. Pero esto es primaria. La primaria se da en Mazapán, 46 y 36, y se da en el hogar municipal Carlos Stip en 50 y 12. Las inscripciones siguen abiertas. Te podés inscribir de lunes a viernes de 8 a 12. Bueno, concretamente desde la institución remarcaron que nunca es tarde para volver a estudiar, y convocaron a todos aquellos vecinos que aún no finalizaron la primaria a acercarse e informarse, por lo menos, y después ven si están de acuerdo y concurren, ¿no? Que es lo que se desea. Bueno, hoy es viernes y por lo tanto hoy el grupo de mujeres de GEA va a estar presente en el súper por la tarde, a partir de las 4 de la tarde, en 46 y 21, entre 46 entre 21 y 22, con la venta de tallarines. Como siempre, la gente que adquiere los tallarines, bueno, compra el producto, podrá disfrutar, pero a la vez está colaborando con las escuelas rurales del partido de Colón, ya que el producto de la recaudación lo destinan para algunas mejoras, para alguna compra, para cubrir alguna de las necesidades de las escuelas rurales. 4 de la tarde entonces, en 46 entre 21 y 22 en GEA, se produce la venta de tallarines por parte del grupo de mujeres de GEA, como así se autodenomina. En otro orden de cosas, quiero mencionar también que con la llegada del otoño y la tremenda caída de hojas que estamos viviendo, claramente hay que colaborar, y este es un pedido específico que hace la municipalidad a todos los vecinos de Colón, para mantener limpia la ciudad y prevenir inconvenientes durante los días de lluvia. ¿Y de qué manera se puede, siempre relacionado con las hojas, se puede colaborar? Bueno, primero hay que partir que la limpieza y el mantenimiento de cada vereda es una responsabilidad que tiene el frentista, ¿no? Eso es un dato. Por lo que, entonces, como frentista responsable, se le pide que embolse las hojas secas y que no las dejen acumuladas junto al cordón. Así que desde el área correspondiente decían que con esa forma, es decir, de meter las hojas en bolsas y no dejarlas acumuladas junto al cordón, se ayuda a evitar obstrucción de los desagües pluviales, que es una de las principales causas de denegamiento cuando hay precipitaciones intensas. Y además, embolsar las hojas facilita el trabajo de la barredora de la municipalidad, así que la barredora anda por ahí, ¿eh? Si vos embolsás las hojas, le facilita el trabajo a la barredora, y contribuís a mantener más limpia la vía pública, ¿no? O sea que, para el vecino que preguntaba por la barredora, la propia municipalidad pide a la gente que se encargue de embolsarla para que la barredora pueda trabajar tranquilo. Ya sé lo que me va a decir. No me mandé un mensaje, pero ya sé, decís, ¿para qué querés la barredora si la vamos a juntar nosotros? Bueno, no sé. También se recordó que las hojas pueden reutilizarse para hacer compost. Compost, una alternativa sustentable que permite aprovechar los residuos orgánicos de manera sencilla y ecológica. Por un montón de cosas la puedes usar. ¿Querés hacer un almácigo? Tapalo con las hojas, te conserva, te lo mantiene de las heladas, le mantiene la humedad, le da una serie de beneficios. Entonces, mandate un almácigo, de algo de invierno y le pones las hojas de arriba. Entonces, juntalas, metela en una bolsa y después, por supuesto, la usás para un compost, para un almácigo, para eso. Finalmente se pide a los vecinos no quemar las hojas y colaborar con pequeñas acciones cotidianas que ayuden al cuidado del ambiente y al buen estado de la ciudad.
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0: Como ocurre con cierta regularidad, como ocurre todos los días, todos los meses, el Consejo Deliberante de Colón trata, y en este caso, como siempre, convalida por unanimidad un nuevo contrato entre la Municipalidad y la Asociación de Anestesiología del Norte de la Provincia de Buenos Aires para garantizar las prestaciones en el Hospital Municipal de nuestra ciudad. Hubo dos exposiciones, aunque todos terminan diciendo que está bien, aunque piden una mayor celeridad. La exposición favorable a aprobar el contrato estuvo a cargo de Nahuel De Simone, que dijo, entre otras cosas, lo siguiente.
2: Presidente, bueno, el convenio con la Asociación de Anestesiología del Norte, ya es sumamente conocido por este cuerpo, lo venimos convalidando mes a mes. También he sabido que desde este bloque hemos acompañado el pedido de los otros bloques también hacia el Ejecutivo para ver la posibilidad de que esto no llegue mes a mes, sino que se pueda realizar con un plazo mayor. Pero bueno, sabemos que también se está trabajando en eso. Por tal motivo, sabemos que es necesario darle continuidad a esta prestación que se brinda a nuestro hospital municipal, que es esencial y que hace a la calidad de la salud. Voy a hacer lectura directamente del articulado y pedir el acompañamiento sobre este expediente. Artículo número 1, convalídese el contrato entre la Municipalidad de Colón y la Asociación de Anestesiología del Norte de la Provincia de Buenos Aires, por el que la Municipalidad se compromete a abonar la suma de 489.120 pesos por los servicios prestados por guardias de 12 horas de lunes a viernes y por las guardias de 12 horas de los días sábados, domingos y feriados, la suma de 613.797 pesos. Artículo número 2. El mencionado contrato tiene vigencia por el término de un mes a partir del 1 de abril del 2026, venciendo el 30 de abril del 2026 inclusive. Artículo número 3. De forma. Gracias, presidente.
3: No, simplemente decir que nosotros manifestamos, como venimos diciéndolo reiteradamente en las sesiones, que no estamos de acuerdo con la forma con la que se trata, porque, bueno, es lo que dijo el concejal Villalonga, pensamos que por ahí cada tres meses sería más adecuado tratarlo. Entonces, bueno, esperamos que se llegue en algún momento a eso, pero obviamente que acompañamos, vamos a acompañar el proyecto porque priorizamos la continuidad del servicio. Así que, bueno, nada más, presidente, muchas gracias.
0: Aprobado por unanimidad. Quien habló en primer lugar fue, como decíamos, el concejal Simonela, perdón, Simonela, ahora voy a decir por qué se me salió Simonela, de Simone, habló en primer lugar, y bueno, a continuación Leticia Di María de Libertad Avanza dio a conocer su punto de vista, ¿no? Concretamente el tratamiento del expediente, igualmente todos votaron afirmativamente. Lo que decía Leticia es que lo que ellos pretenden es que en vez de tratar todos los meses, por lo menos se mantenga tres meses, cosa que es bastante difícil con la asociación, que ellos quieren, por las dudas de que aumente mucho las cosas, tratarlo mensualmente y actualizarlo todos los meses, ¿no? Le dan sin piedad a la actualización todos los meses. Bueno, ¿por qué me salió Jorge Simonela? Porque va a ser el vicepresidente del radicalismo. Decía justamente ayer o antes de ayer, hoy a la medianoche tienen que entregar la lista los radicales, incluso se hace en toda la provincia, ¿no es cierto?, en todos los distritos, pero también a nivel provincial. Bueno, en lo que respecta al orden local, decía justamente que iba a ocupar la presidencia una persona, bueno, joven, pero que nunca había sido presidenta del radicalismo. Hay personas que han sido más de una vez presidenta o presidente del radicalismo. Bueno, en este caso la nueva presidenta es Milagros Morales, va a conducir el radicalismo de Colón. Seguramente esta noche se va a presentar la lista, en la cual Jorge Simonela estará en el segundo lugar. Gabriela Hilbert será secretaria y Joaquín Salvini tesorero, espero no equivocarme, con el cargo, ¿no? Pero sí con la ubicación son las cuatro personas más importantes. Milagros Morales como nueva presidenta, Jorge Simonela, Gabriela Hilbert y Joaquín Salvini. Esos son los que van a conducir el radicalismo aquí en Colón. Hay lista única, esto es, no habrá interna en nuestro medio, y creo que esa es la idea en toda la provincia. Veremos si en definitiva se termina concretando, ¿no?, esto de la lista única. Ya que estoy en el plano político, ayer en la plaza, tipo 6 de la tarde, el clima no acompañaba, estaba medio feo, pero bueno, allí se juntó una determinada cantidad de personas para conmemorar el aniversario del nacimiento de Eva Perón, ¿no? Gente del Ejecutivo Municipal o en todo caso de la nueva conducción que tiene el peronismo en nuestro medio. Cuesta sumar, ¿no? Le cuesta a todos, ¿no? Y también le cuesta al peronismo, ¿no? Si uno mira quienes estaban en el lugar, forman parte, en algún caso, de la nueva conducción que impulsó Waldemar Giordano y su gente, porque así lo determinaron, que en los pueblos donde gobernar el peronismo no iba a haber elecciones internas, se iba a conducir el intendente del partido. Bueno, hay mucha gente que lo acompaña a él y algunos que no, ahí se ve algunas otras personas que están dentro del peronismo desde hace mucho tiempo, pero no son la mayoría, y quienes estuvieron antes en el peronismo no están. Esa es la postal de alguna manera del peronismo local, que es un poco la postal del peronismo en la provincia y en el país, ¿no? Pero bueno, pasó ayer en el monolito está en la 16 y 50, ahí en ese lugar.
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0: Comenzó en el polo educativo el curso de formación para podadores, que es una propuesta destinada a capacitar a vecinos y trabajadores en técnica de podar correcta y responsable para, de esa manera, cuidar el arbolado público. Es decir, para que haya cierto criterio, no se cometan arboricidios como por lo general solían cometerse. Así que la iniciativa apunta a brindar una herramienta, una práctica, un conocimiento específico sobre cómo intervenir adecuadamente en los árboles, evitando daños y promoviendo su desarrollo saludable. Destacaron desde la organización que una poda bien realizada

0: del árbol, te toca en la casa una rama, bueno, se justifica, no te, te va raspando la pared, termina generando un daño, si está muy bajo, pero eso es derramado, no podado. Bueno, concretamente, hay que tener algún criterio, hay que saber cómo, para evitar inconvenientes. Ya muchos problemas han tenido los árboles con las podas aquí en Colón. Es una vieja discusión, ¿no? Mucha gente cree que podándolo lo mejora el árbol, y yo creo que no, pero de todas maneras, lo que yo creo no tiene importancia. Lo que tiene importancia es que los que saben, los especialistas te dicen que podarlo no. En todo caso, mejorarlo, sacarle alguna rama que está tocando la casa, pero podarlo no, porque termina generando un montón de complicaciones. Levantan las veredas, las raíces con la poda, las raíces van hacia arriba, levantan la vereda. El árbol se desmejora, y si no, fíjate cómo están la mayoría de los árboles que han sido podados aquí en Colón. Y si querés una prueba, te va a las 50 y 22, a ese edificio donde practica la academia, que creo que de la Trubese, ese lugar donde practica la academia de folclore de los Martinellis. Fíjate los árboles que hay en la vereda que no han sido podados, la estructura que tiene, y mirá el de enfrente que podado, por ejemplo. Bueno, eso es una demostración de cómo es un árbol sin podar. Hay 4 o 5 árboles que, por lo que se ve, nunca lo han podado, y tienen una fisonomía absolutamente distinta a muchos árboles que generalmente han sido y que siguen podando. Uno camina en la ciudad y ve que hay mucha gente que les poda los árboles, los corta ahí nomás el tronquito un poquito para arriba y cree que está haciéndole un bien al árbol. Creo que no. Hay que generar conciencia sobre el valor ambiental del árbol urbano y la necesidad de mantenerlos adecuadamente, ¿no? Y para eso, bueno, esta gente, primero y principal, se tiene que formar. Eso es un dato, ¿no es cierto? Se tiene que formar. Y después hay una segunda parte. Si vos tenés gente formada, serán los únicos, tal vez con un cierto límite que le establezca en cuanto a la tarifa a la municipalidad, que estarán en condiciones de llevar a cabo esa tarea. Porque ¿para qué formar gente si después cualquiera se sube a la planta y lo poda? No. Se tendrían que subir únicamente aquellos que se han especializado o han recibido instrucciones de cómo hacerlo. Esta es la primera parte, se está cumpliendo. La segunda hay que cumplirla. Es decir, que sean solo ellos los que lleven a cabo esa tarea. Bueno, al Club 9 de Julio. El Club 9 de Julio tiene el predio que está ubicado en la 23-25, 56-58. Bueno, ese predio lo tiene concesionado el Club 9 de Julio. Se lo dio Ricardo Casi, acertó, era un lugar de basura, era un basural directamente. Hoy es un lugar donde se practica deporte y donde está bastante o muy bien ordenado. Bueno, fue todo un acierto. Y ahora la actual administración se lo concesionó por otros 10 años más. Otros 10 años más entonces de vigencia para que el Club 9 de Julio pueda seguir desarrollando las actividades que hasta ahora venía teniendo lugar así, en ese predio.
1: El Departamento Ejecutivo remite proyecto de ordenanza, concesión al Club 9 de Julio, prórroga de derecho de uso y ocupación gratuita por el término de 10 años del inmueble ubicado en las calles 23, 56, 25 y 58.
2: Tiene la palabra el concejal Nahuel de Simone.
3: Sí, señor presidente. Como bien dijo Ale, esto es una nueva prórroga a la concesión que se le da al Club 9 de Julio. Se le da el derecho de uso y ocupación gratuita del inmueble, de su predio, en el cual está utilizando actualmente, por el término de 10 años para el cumplimiento de sus fines sociales y deportivos. Esta sesión comenzó en el año 2006 con la ordenanza 2559. A los 10 años cumplidos, el año 2016, se lleva adelante una nueva prórroga. Y bueno, en este momento nos tocaría a nosotros seguir con esta prórroga como lo establece la ordenanza.

0: esperanza original de que se lo puede dar de manera indefinida la prórroga por 10 años. ¿Por qué se le da la prórroga? Porque bueno, cumple con los requisitos de los fines sociales y deportivos. Así que básicamente nosotros vamos a pedir el acompañamiento. Antes de pasar a leer el articulado, quiero resaltar la importancia de los clubes, en este caso de 9 de julio, pero para todos los clubes de Colón, por la contención social que generan, las amistades, además de todos los beneficios en lo deportivo, en lo atlético, en los hábitos que genera un club de fútbol en este caso, pero también de ciclismo y de cualquier otra disciplina. Además de los deportistas, quiero resaltar el trabajo de todas las personas que están alrededor del deportista, porque si fuese solamente por los deportistas de un club, no podría llevarse adelante el funcionamiento de cualquier tipo de disciplina. ¿Por qué? Porque muchas veces son familiares o cualquier vecino de los clubes o de la ciudad de Colón que se ocupan de abrir los predios, de limpiar las pecheras, limpiar las camisetas, de atender la cantina los fines de semana, de prender fuego para los choripanes o para las hamburguesas que se venden, con el hambre que tenemos, para también cobrar las entradas y un montón de otras funciones, marcar las canchas y así cortar el pasto. Y así puedo seguir enumerando un montón de funciones que cumplen familiares o cercanos o vecinos de los clubes, que muchas veces no se ve, porque cuando uno va a ver un club ve a los deportistas practicando el deporte, pero hay un montón de gente que cumple una función, un rol muy importante en los clubes, y quiero resaltar su labor. Además, también cumple una función importante para los deportistas en el tema de la contención, tanto en las victorias como en las derrotas, quien contienen a los jóvenes y a los adultos, porque ahora se está practicando también deportes de adultos, como en el caso del básquet y el de fútbol. La contención de las personas que no son deportistas pero forman parte de un club es fundamental, así que quiero resaltar también a ellos. Y bueno, sería imposible un club solamente con deportistas. Paso a leer el articulado de la sesión. Artículo 1. Concédase al Club 9 de Julio la prórroga del derecho de uso de ocupación gratuita por el término de 10 años del inmueble ubicado entre las calles 23, 56, 25 y 58, cuyos datos catastrales son circunscripción 1, sección 2, manzana 247, 248, 255, 256 y el cumplimiento de lo establecido por el artículo 5 de la ordenanza número 2559-06. Artículo 2. Las condiciones en que se otorga al Club 9 de Julio el presente derecho de uso y ocupación gratuita del terreno mencionado en el artículo número 1 de la presente norma serán las mismas que se habían establecido en la ordenanza número 2559-06 y su ampliatoria, la ordenanza número 2896-2009, respetando el espacio creado para la práctica del ciclismo organizado por el grupo de ciclismo denominado Subcomisión de Ciclismo de 9 de Julio y o Escuelita Municipal Los Atómicos y o el que en el futuro se designe. Artículo 3, de forma.
1: Bien, entonces, por la aprobación de este proyecto de ordenanza del expediente 10.304.
2: Se aprobó por unanimidad. Bueno, se ve que el concejal Nahuel de Simone transita los clubes, ¿no? Digamos, es una descripción de todas las actividades que se hacen en los clubes. Termina señalando que los clubes con deportistas solo no funcionan. Necesitan dirigentes, gente que se mueva dentro de la institución, seguramente. Traficante fue presidente del club, sabe de lo que está hablando, y muchos otros también saben, porque han estado practicando a lo mejor deportes en algún club, ¿no? La función que cumplen los clubes es absolutamente importantísima, valiosísima. No siempre se lo valora, porque la persona que va a una institución cree que todo se hace porque, qué sé yo, porque el club tiene plata. La mayoría de los clubes no tienen recursos, pero lo hacen igual, que reciben apuntalamiento, porque terminan vendiendo rifas de o haciendo tómbolas o lo que sea, pero terminan haciendo. Pero para eso necesita gente que esté al lado de los deportistas, ¿no? Un club sin deportistas no sirve, pero con deportistas solo no funciona. Necesita gente también que lo impulse, ¿no? Que lo impulse. Bueno, muy bien. Ahí estamos. Hagamos una pausa.
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2: Bueno, muy bien. El martes que viene, la ANSES va a hacer una jornada de atención en Pearson. La actividad entre las 9.30 y 12.30 en la delegación municipal. Pearson, las calles tienen nombre igual que Colón, o sea que está en la calle 4, entre 15 y 16, ahí está la delegación municipal y ahí va a estar la gente de la ANSES. Va a acercar los servicios del organismo a los vecinos para que hagan trámites y consultas previsionales de manera directa y sin intermediarios. Y podrán también los asistentes presentar documentación, hacer consultas sobre asignaciones, jubilaciones, distintos beneficios, pregunten si le van a dar un aumento, por ejemplo, además de recibir asesoramiento general sobre gestiones vinculadas a el organismo nacional. Tienen que ir con DNI, eso sería lo recomendable para agilizar la atención y permitir un mejor desarrollo del operativo. Bueno, vamos llegando ya a la parte final, han pasado 41 minutos de las 12. Le pedimos a Sebastián Meardi ahora que nos recuerde qué va a pasar en materia de fútbol, ya que se viene la parte importante. Empiezan las eliminaciones. Después de este fin de semana quedan la mitad de los equipos afuera de la competencia.
5: Se pone en marcha esta noche la segunda fase del torneo 6 ligas de fútbol en primera división únicamente. Y como estuvimos anunciando a lo largo de la semana, noche de viernes con dos partidos. Por un lado, en nuestra ciudad, en el estadio Hugo Vichay de Plaza Mitre, jugará Barracas, mientras que en Carmen de Areco lo estará haciendo Atlético El Fortín. En el caso de Barracas, el equipo de Mario Simonovic recibe, como el fin de semana pasado, otra vez a San José de Pergamino, el partido que va a dar comienzo a las 8 de la noche. Y a las 21:30 de esta noche, como les decía, en Carmen de Areco juega El Fortín. El equipo de Daniel Begué visitará a Sportman de aquella ciudad. ¿Cómo sigue el cronograma para los equipos colonenses? Mañana sábado, en su cancha, Porteño va a estar recibiendo a Leandro N. Alem de la ciudad de Pergamino. 15:30, el horario fijado para mañana, en 9:58. Y todo va a culminar el domingo, también en nuestra ciudad, pero en este caso en cancha de Racing. La Academia, el equipo de Jonathan Álvarez, recibirá a Juventud de Rojas, en ese caso a las 3 de la tarde. Recordemos una vez más que se trata de una eliminatoria a único partido, que si hay un ganador accederá a la próxima instancia, pero si hay empate terminará clasificando el equipo mejor ubicado en la tabla general. ¿Cómo es la situación en cuanto a los coloneses si se diera esa posibilidad de un empate? Bueno, cuentan con ese plus de ventaja en Barracas, Porteño y Racing. En el caso del Fortín estará obligado a ganar, porque terminó peor ubicado que Sportman de Carmen de Areco. Insistimos, segunda fase del torneo Seis Ligas, únicamente en primera división, y obviamente el deseo, por supuesto, de que los cuatro equipos de nuestra ciudad puedan seguir en carrera, puedan avanzar a la próxima instancia, que ya serán los octavos de final. Damos a conocer las demás llaves que se van a disputar a lo largo del fin de semana, por estos 16avos del torneo Seis Ligas. Van a estar jugando Racing de Pergamino ante Viajantes de Pergamino, Cusa de Salto frente a Recreativo, lo estarán haciendo también el Huracán frente a Argentino de Rancagua, Obras Sanitarias de Arrecifes, Leones de Salto, Argentino de Pergamino frente a Los Vascos, Gimnasia de Pergamino ante Juventud Obrera de Manuel Ocampo, Defensores de Salto frente a Carabelas, Douglas de Pergamino frente a Villa Sanguinetti de Arrecifes, Argentino de Rojas ante Progresista de Guerrico, Unión de Carabelas frente a Villa Italia de Salto, Compañía de Salto ante Argentino de Alfonso y por último Tráficos de Pergamino ante Juventud de Pergamino. Seguimos desarrollando actividades que tienen que ver con el fútbol también para este fin de semana. Mañana, jornada de divisiones inferiores, arranca la segunda rueda, como siempre, con dos partidos. Por un lado tendremos en cancha de Racing el duelo entre el local y 9 de julio, mientras que en Plaza Mitre, Estadio Hugo Vichey, estarán jugando el Fortín frente a Barracas. Quedará libre Porteño mañana en divisiones inferiores, ambas jornadas comenzando a las 12:30 del mediodía.
2: Además del fútbol, hay básquet, hay handball, hay otras actividades deportivas, rugby. Vamos con la información que nos trajo precisamente en el transcurso de la mañana Sebastián Meardi.
5: Las actividades deportivas que se vienen para el fin de semana. Reiteramos que mañana sábado tenemos clásico del básquetbol colonense, Alianza Círculo, pero en segunda división, lo habíamos adelantado ayer, 18 horas el duelo en el gimnasio Marcelo Cholo Vanola, una propuesta muy interesante, insisto con el dato, al no tener la posibilidad este año de ver el clásico en primera división, por lo que ya he sabido, Círculo Italiano no participa este año en primera de la APB, bueno, está el clásico de segunda, En la ida que se jugó en cancha de Círculo, una verdadera multitud para ver lo que fue en aquel momento la victoria del equipo que dirige Agustín García. Veremos qué sucede mañana en el Marcelo Cholo Vanola. Se vuelven a encontrar por la octava fecha. Arrancan las revanchas de la fase regular del torneo Apertura. Y hablando de segunda división, Círculo Italiano anoche viajó a Rojas para disputar un partido pendiente que había quedado de la fecha número 6, le ganó ajustadamente 54-53 a Sportivo Rojas y por lo tanto sigue siendo el único líder que tiene el torneo Apertura de segunda división. Así que llega líder Círculo mañana al clásico en cancha de Alianza. Una Alianza que, como les decía ayer, es uno de los perseguidores en el lote allí de quienes quieren tratar de alcanzar al líder, que insisto, en este momento es Círculo Italiano. Así que hay promesa de muy lindo partido mañana en el gimnasio Marcelo Cholo Vanola. Otras cuestiones que tienen que ver con el básquetbol. El domingo, a partir de las 10:30, juegan las categorías formativas de Alianza por la Liga Provincial. Categorías U13 y U17. Reciben ambas a la Emilia, equipo de la Liga de San Nicolás. Una liga provincial que va entrando ya en la parte final de lo que es la fase regular. Ambas categorías de Alianza marchan allí en el segundo y tercer lugar en sus respectivos campeonatos y se la juegan buscando la posibilidad de clasificación, porque van a pasar los dos primeros y también los mejores terceros, así que serán fundamentales. Quedan tres fechas y el domingo tendrán un partido importante, reitero, a partir de las 10:30 de la mañana en el gimnasio Marcelo Cholo Vanola. Reciben a la Emilia de la Liga de San Nicolás. En primera división, lo decíamos ayer, Alianza juega el lunes, será local por la primera fecha de las revanchas, es decir, la décima fecha del torneo Apertura de primera división. Va a recibir nada más y nada menos que a Gimnasia de Pergamino. Por otra parte, para anunciar, no va a ser este fin de semana, por supuesto, pero anunciar una muy buena jornada que se viene en cuanto al ciclismo. Otra más en el circuito Emilio Reybet. Ha confirmado la subcomisión de ciclismo del Club 9 de Julio que el 31 de mayo ha confirmado una nueva carrera en el circuito Emilio Reybet. Una gran jornada en la que se viene, como la que viene sucediendo, como las que ya hubo a lo largo de este año. Hay muy buena propuesta en cuanto a premios, sobre todo lo económico, así que seguramente contará la jornada con muy buenos pedalistas de toda la región. Completamos el bloque. Este fin de semana no habrá actividad para el handball de las Cobras, la primera división femenina del Fortín. Pero es una buena o es un buen momento para repasar cómo está la tabla de posiciones luego de las dos primeras jornadas de la temporada 2026 de Ajubar, la Asociación Junilense. Recordemos, las Cobras le ganaron en el debut a Rivadavia de Junín y lamentablemente perdieron en la segunda fecha frente a handball de Arrecifes. Dos líderes tiene hasta el momento el primer torneo de la temporada 2026 de Ajubal, rama femenina, precisamente las Cobras y handball de Arrecifes. Ambos equipos tienen 30 puntos, con 20 los siguen handball de Salto, la escuela de handball de Chacabuco y Rivadavia de Junín. Por último, tampoco hay rugby de los kamikazes en cuanto a las categorías mayores, primera e intermedia este fin de semana. Sí jugarán las categorías juveniles. Habrá jornadas de juveniles de esta temporada 2026 de la Uroba.
2: Bueno, hay varias disciplinas, pero también tenemos, entre otras, automovilismo. No tenemos tiempo para escucharlo a Merdi, pero bueno, toda la actividad del automovilismo. Entonces, en una competencia con características especiales, porque también se va a conmemorar un aniversario más de la creación del Automoto Club de nuestra ciudad, que es el que nos devolvió el automovilismo a Colón. Así que bueno, la gente de los autos ya lo sabe y seguramente lo va a disfrutar. Nos vamos con apenas 10 grados 4 décimas de temperatura, nada de temperatura. Ayer a esta hora teníamos 14 y estaba frío, ahora tenemos 10.4, o sea que está bastante, bastante frío. 10 la sensación térmica, la humedad allá abajo, 39%, y el viento sigue soplando del sudoeste a 25 kilómetros por hora. Esta es la característica principal, fuerte viento, que después, o por lo menos intenso en algunos pasajes, que después va a traer aparejado un marcado descenso de la temperatura, especialmente durante el sábado y domingo, mañana y pasado. Señores, nada más, muchísimas gracias, han sido muy amables. Esto es Punto Final por hoy, volvemos mañana por la mañana. Que tengan una buena tarde.

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4: ¿Qué tal, amigos? ¡Qué alegría! Esta es la hora del reencuentro. Ustedes, nosotros y esta música. Hoy, con ellos de protagonistas, Rudy y Nini Flores. El dúo Malosetti-Goldman, Los de Salta. En el capítulo de música cuyana estarán Mercedes Sosa con el dúo Nuevo Cuyo, Pocho Sosa y el grupo Guitarras Cuyanas, como para que no queden dudas. Edgar Di Fulvio más tarde. Jaime Torres será el protagonista del mini recital y, si tenemos tiempo, también estarán el grupo Proyecto Chirimoya Folklore y el indio Lucio Rojas. Hasta la partida de Nini, el dúo de hijos de Avelino Flores se destacó por su capacidad interpretativa. Comenzaron modestamente y poco a poco fueron incursionando cada vez más alto. Una vez que conquistaron Rosario, se lanzaron de lleno a la ciudad de Buenos Aires y un tiempo más tarde llegaron a Francia, donde encontraron un público fiel a su música. Lamentable pérdida la de Nini, un músico apasionado y de primer nivel.

0: Refugio de soñadores, el tema que interpretaron Rudy y Nini Flores.
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0: Dúo de guitarra y charango que se complementa a la perfección luego de tantos años de trabajo en conjunto. Son dos exquisitos intérpretes que además tienen el buen gusto de transitar un repertorio sin baches. El dúo Malosetti-Goldman.

0: Cruz Loma se llama el tema que interpretaron el dúo Malosetti Goldman.
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0: Criollita santiagueña, morena linda, por ti cantan los changos sus vidalitas santiagueñas. 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

0: criollita santiagueña, la versión de Los de Salta. Pausa ahora y al regreso habrá para ustedes música cuyana.
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Nos vamos para la región cuyana. Dice el cartel que nos recibe: bienvenidos a la ciudad de Mendoza, capital internacional del vino. Ubicada al pie de las más altas montañas de los Andes, Mendoza es la puerta obligada al Océano Pacífico. El clima es agradable, templado, con escasas lluvias y muy pocos días de viento gracias a la protección de la cordillera. A la ciudad se puede llegar por avión, vía Aeropuerto Internacional Francisco Gabrieli, o por tierra, a través de las rutas nacionales 47 que comunican Mendoza con todo el país de norte a sur y de este a oeste, y también con Chile. La ciudad posee una dinámica actividad artística y cultural con teatros, museos, galerías de arte y muestras de artesanías que enriquecen la oferta cotidiana. Abierta y siempre viva, los pubs, locales para distenderse y bailar, teatros, cines y casinos, permanecen abiertos hasta altas horas de la noche. La ciudad es el punto de partida ideal para realizar excursiones hacia los importantes atractivos turísticos de la provincia, como los caminos del vino, la montaña, ríos, termas y reservas naturales. Por todo esto, la ciudad de Mendoza invita al visitante a reencontrarse con la naturaleza, la historia, nuevos amigos y, por qué no, consigo mismo.

Continuamos en la región cuyana, hoy estamos en Mendoza y visitamos ahora el barrio Cívico. Fue proyectado en 1948 por el arquitecto Belgrano Blanco y se levantó en terrenos de la Quinta Agronómica, al sur del área central de la ciudad. El centro cívico comprende varios sectores diferenciados. El área más jerarquizada corresponde al gobierno provincial, con las sedes de sus poderes ejecutivo y judicial. En este sector se puede visitar el Memorial de la Bandera del Ejército de los Andes. Luego, los mendocinos nos invitan a recorrer los jardines circundantes, donde se pueden reconocer las principales especies vegetales del lugar, como ceibos, tilos, lapachos, jacarandás, fresnos y sauces, que son algunas de las especies que los turistas podemos encontrar.

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1: El segundo de los temas de la región cuyana, El Marucho, por Pocho Sosa. Completamos nuestra visita cuyana de hoy en la ciudad de Mendoza para visitar ahora El Bombal. Del otro lado del zanjón del barrio cívico se encuentra un barrio de características únicas. El barrio Bombal nació a fines de la década del 40 cuando lotearon los viñedos de la bodega Domingo Bombal, ubicada entre las calles Irigoyen, 9 de Julio, Santa Cruz e Isabel la Católica. El loteo fue pensado con un predominio de verde y jardines y fue el primer barrio local parquizado con fresnos. Por calle Pampa se puede visitar la Plaza Belgrano. Este fue el eje a partir del cual se desarrolló el barrio. Es triangular y está definida por calles curvas. Un bulevar con canteros de flores dejan conformado el eje de simetría de la plaza y conduce al espacio cívico con el monumento a Manuel Belgrano y además se puede encontrar el mástil. La plazoleta Francia finalmente cuenta con caminos exteriores de baldosa cerámica roja y un mástil donde flamea la bandera argentina. Las especies vegetales que se encuentran en la plaza son fresnos, rosa silvestre, ciprés, sauce eléctrico, ciruelo, ligustro, pino, yuca, yute, mora, acacia y algunos otros arbustos.

0: La Mentirosa fue el tercero y último de los temas de la región por el grupo Guitarras Cuyanas. Hacemos una pausa ahora y enseguida volvemos.
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2: Edgar René Di Fulvio nació en la Estancia de Sosa, establecimiento San Fernando, vecina a la población de Carrilobo, el 9 de julio de 1933. Por cierto, hermano de don Carlos Di Fulvio, quien es 6 años menor. Lo escuchamos.

0: araucano, el tema que interpretó Edgar Di Fulvio.
1: La calidad de la letra, de la música o del intérprete son mérito suficiente para que compartamos un momento especial. Se viene Todos alrededor de la Matera. Es hora del encuentro. Todos al fogón.

Los fueron hechos por su padre, don Eduardo Torres, un habilidoso ebanista chuquisaqueño. La niñez de Jaime transcurre junto a su madre, doña Pastora Moyano, en la Chimba Chica, Cochabamba, Bolivia. Es allí donde su espíritu se nutre de las vivencias que irían aflorando en las sucesivas etapas de su vida musical a través del sonido que logró con su charango. Lo escuchamos.

Ñaupaja tiempos Jinan Tatai. El primero del mini recital de Jaime Torres. Continuamos conociendo más de la historia de este grande de la canción folclórica argentina. Jaime Torres ha tocado en toda clase de escenarios con idéntico fervor y dignidad. Su extensa actuación abarca desde los modestos escenarios del Tantanacuy en Jujuy, en las calles de los pueblos, al pie de monumentos o bajo centenarios árboles, hasta el prestigioso Teatro Colón de Buenos Aires, pasando por la Filarmónica de Berlín, la Sala Octubre de Leningrado o el Lincoln Center. En 1954 integró en Rosario el conjunto Inti Sumaj, en el que estaban entre otros Chacho Müller y Tucho Espinazzi, actuando en radios locales y efectuando algunas grabaciones. En 1958 se incorpora a la compañía de Ariel Ramírez, con quien recorre el país actuando en radios de las ciudades que visitaban y comenzó a grabar junto a él. En el 64 participó de la versión original de la Misa Criolla. Su particular maestría y timbre logrado con el charango realzó los atractivos de la obra, con cuyo autor, el propio Ariel Ramírez, ya había grabado obras. También en ese año y en el 65 y en el 66 interviene en las temporadas del espectáculo folclórico ofrecido en el ya desaparecido Teatro Odeón de Buenos Aires. Finalmente, de ese 1966, digamos que participó del primer festival latinoamericano realizado en Salta.

0: Chacarera del Tiempo, el segundo del mini recital de Jaime Torres. Y ahora vamos por la que será nuestra última pausa. Ya volvemos.
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Completamos luego de la pausa el mini recital de Jaime Torres, quien en 1967 hace su primera gira por Europa. Ese año toca en Stuttgart, en Düsseldorf, en Braunschweig, en Berlín, en Hamburgo, en Rotterdam y en Bruselas. En el 70 viaja a los Estados Unidos, actuando en Washington, invitado por la OEA. En 1971 se presenta nuevamente en Washington, en Nueva York y en Los Ángeles. Su gira prosigue por Canadá y México. A su regreso ofrece recitales en Brasil, Perú, Bolivia, Chile, Paraguay y Uruguay. En 1972, Torres interviene con su conjunto en las películas Argentinísima 1 y 2. Se presenta a la vez en el Teatro Colón de Buenos Aires. Realiza una gira por España, Francia, Alemania, Suiza y España, países a los que frecuentemente regresa. En el 74 participa con su grupo en la ceremonia de apertura del Campeonato Mundial de Fútbol, disputado ese año en Alemania. En el 75 crea en Humahuaca, en la provincia de Jujuy, el Tantanacuy, una reunión de instrumentistas andinos no profesionales, reivindicando para sus protagonistas, labriegos, pastores, mineros, alfareros, la música del altiplano. Al mismo, al Tantanacuy, encuentro, en quechua quiere decir, también concurren artistas profesionales que participan gratuitamente de esa asamblea musical en la que tampoco se cobra entrada. En 1980, es decir, 5 años más tarde, en el mes de octubre, en las escuelas rurales de los distintos pueblos de La Puna y La Quebrada, el Tantanacuy infantil, en el que intervienen alrededor de 500 niños en edad escolar, es una nueva iniciativa suya. Ese mismo año, 1980, al frente de su propia compañía, Jaime Torres recorre 16 ciudades de la entonces Unión Soviética, país al que volvió en el año 1984.

0: Tercero y último del mini recital de Jaime Torres, Flor de Chuquisaca.
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0: Germán Erigimovich en voz y aerófonos. Natalia Silis en voz y guitarra. Anaí Fargi en charango y Leandro Sebastiani en percusión. Ellos son el Proyecto Chirimoya Folclore.

Adiós, amor mío, por el indio Lucio Rojas. Qué final para esta edición de La Música del Pueblo. Nos despedimos, y como siempre, con un profundo agradecimiento porque nos sigan en cada oportunidad. Hasta la próxima.

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0: Hola, ¿cómo andan? ¿Cómo les va? Llegó el viernes, ahí estamos, tanto esperar, bueno, llegó. Estamos en el viernes, una hora para clásicos espectaculares, 80s, 90s, lo mejor de lo mejor, vamos a ponerle buena onda, muy buenos clásicos para cerrar la semana. Y bueno, disfrutar de estos temas que algunas versiones están extendidas, son buenísimas y tenés que disfrutarlas. ¿Cómo es esta? La de Sylvester, esta clásica canción en versión extendida que elegimos para arrancar el viernes. Y dale que está buenísimo lo que viene.
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0: Fresh. Esto es el sencillo de esta agrupación de funk, de rhythm and blues y música disco, Kool & The Gang. Lanzado en 1984, fue número 11 en la lista del Reino Unido, número 9 en la lista de Billboard Hot 100 de Estados Unidos y fue número 2 en los charts de dance de los Estados Unidos. Temazo, Kool & The Gang, música disco, música y de la buena, suenan este viernes en Proyecto One. Viajamos a los 90, así te los presento.
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0: Dua Luisa sonaba con La La La, canción de este grupo alemán de Eurodance, producida por Team 33, que lanzarían en junio del 97 este sencillo del álbum debut y fue homónimo. La canción es un sencillo muy exitoso comercialmente hasta la fecha, alcanzando el puesto número 1 en España, número 2 en Italia y también llegó al 13 en el Reino Unido, número 19 en Irlanda y en la lista de Eurochart Hot 100, La La La fue puesto número 32 en octubre del 97. 24/7 llega con este clásico, Slave to the Music.
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0: Versión extendida de Silver Pozzoli con este I Love My Dream, música Italo Disco, acá en Proyecto One para cerrar la primera media hora del viernes. ¿Cómo la venimos pasando? Excelente. Yo, mientras vamos a la pausa, me preparo nuevamente el mate. ¡Ya volvemos!
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7: La radio te informa la hora. 14, 32 minutos.
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0: Culture Club con Do You Really Want to Hold Me. Qué temazo para arrancar esta segunda media hora. Vamos muy bien y hemos tenido una semana espectacular, ¿eh? Muy buena música suena en Project One, esos clásicos inolvidables. Que ahora se viene una seguidilla de clásicos que te van a encantar. Escuchá lo que viene. Llega un lentazo.
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0: Phil Collins, sonando con este temazo que lanzó en 1989 en el disco Pero Seriamente. Entraría en las listas de Billboard en 1990, fue grabado por Vision Records, y según Phil Collins, el tema es una balada antibelística que aborda en profundidad el conflicto de Irlanda del Norte. La canción fue bien recibida por la mayoría de la crítica musical. Dejamos a Phil Collins, llega No te des vuelta. Versión extendida, versión de Asward.
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0: En los 90 sonaba Snow, 1993 para este Informer. Llega Eminem, viajamos a la década del 2000.
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La interpreta el rapero Eminem, lanzado en el año 2002. Fue como sencillo del álbum debut de Eminem Show. Es la canción más exitosa de esta banda hasta ese entonces y fue puesto número uno en las listas populares de varios países, incluyendo el Reino Unido, Australia y Nueva Zelanda. Así nos vamos, cerramos el viernes, cerramos la semana con Eminem. Muy buenas canciones han sonado durante todos estos días y prepárate para lo que se viene el fin de semana. Serán 3 horas tremendas. Gracias por el aguante, soy Marcelo Alessandroni y juntos hicimos Proyecto One. Chao, hasta el fin de semana.

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1: La radio te informa la hora. 15, 4 minutos.
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1: La radio te informa la hora. 15, 37 minutos.
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1: Suena el top, nos marca la hora 16 en la República Argentina. Buenas tardes, la temperatura en Colón 14 grados 2 décimas, humedad 26%, presión atmosférica 999 hectopascales. El viento sopla desde el oeste a 28 kilómetros por hora, el cielo ligeramente nublado. Ahora, información necrológica. Falleció Martina Beatriz Iraola de Epelde a los 84 años. Velatorio sala número 3, sepelio hoy 17:30 horas en Cementerio Parque El Prado. Casa de duelo, calle 22, entre 42 y 43. Reitero, falleció Martina Beatriz Iraola de Epelde a los 84 años. Velatorio sala número 3, sepelio hoy 17:30 horas en Cementerio Parque El Prado, Casa de Duelo, calle 22, entre 42 y 43. Hoy 11 horas recibió sepultura en Cementerio Parque El Prado Pedro Leiva, quien falleció a los 71 años, Casa de Duelo, calle 60, entre 10 bis y 11. Hoy 11 horas recibió sepultura en Cementerio Parque El Prado Pedro Leiva, quien falleció a los 71 años. Casa de duelo, calle 60, entre 10 bis y 11. Ambos servicios adheridos a Cooperativa Eléctrica de Colón. Viernes 8 de mayo de 2026, para mañana sábado. Probabilidad de chaparrones, ventoso, mínima 6 grados, máxima 12 para el domingo. Algo nublado, mínima 1 grado, máxima estimada 16.
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16:07 minutos en la República Argentina. Hoy viernes, el grupo de mujeres de GEA ya se encuentra presente en el súper desde las 16 horas con su venta de tallarines y, como siempre, toda la recaudación tiene como destino la ayuda a las escuelas rurales de nuestra ciudad.

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2: Qué placer volver a encontrarnos ya en esta edición, en este viernes. Estoy sorprendido por la cantidad de canciones que vamos a compartir en el día de hoy. Realmente, sí, vamos a vivir un programa con muchas canciones de tu vida. Bienvenidos a este viernes, este viaje que no pasa de moda. Cada canción tiene una historia detrás. O cada historia tiene una canción detrás, ¿no? Y son tus canciones. Así que te damos la bienvenida esta semana. Desde el lunes hasta el día de hoy, no ponemos solo música, también ponemos historias. Ponemos una canción que tiene algo que ver con tu vida. Así que si ese es el tema que marcó tu vida para siempre, posiblemente lo escuches en el día de hoy aquí en la radio, en la máquina del tiempo. Los invitamos a todos a sumarse. Los que quieran escribirnos a través del Instagram, a través del Facebook, nos pueden encontrar como el Club Retro. ¿Cómo le va, mano de piedra? ¿Todo en orden? ¿Preparado? Qué programita que tenemos en el día de hoy. Realmente, unas canciones bárbaras, muy buena onda, muy buena vibración y preparándonos también para un Retro Parade increíble. La vamos a pasar muy, pero muy bien. Te damos la bienvenida. El Club Retro, la máquina del tiempo, comienza así. Hola Bruno, ¿cómo estás? Dice, soy Bruno, te pido el tema del gimnasio. Me da fuerza cuando no tengo fuerza. Arriba siempre, Club Retro. Mi tema es El Ojo del Tigre de Survivor, el tema de Rocky. Claro, uno de los tantos temas de la banda sonora de Rocky. Aquí se escucha Survivor en el Club Retro.

Era El Ojo del Tigre, esta canción interpretada por Survivor, amigos personales de Sylvester Stallone, lo cual llegaron luego de que Queen diga que no a una de sus canciones. Pero bueno, esto sigue. Mariela nos acompaña, dice que está todo el día escuchando la radio, pero le encanta el Club Retro. Les quiero pedir una canción que sonó el día en que me animé a renunciar a un laburo tóxico que tenía. Y dice, no paré de creer. Don't Stop Believing, el tema de Journey. ¿Me lo podrían pasar? Mariela, gracias por estar del otro lado. Esta es tu canción.

Y esta es la canción de Mariela, Don't Stop Believing, No Dejes de Creer. Realmente hay unas canciones bárbaras, porque cada uno tiene un tema, un momento, una foto que estaba acompañada por una canción. Noé, por ejemplo, nos dice: me fui sola de mochilera y escuché una canción que fue como mi bandera de libertad. La canta Belinda Carlisle, dice, no es muy muy conocida, pero se llama Live Your Life, Be Free. Sí, es un temazo. No, no es conocida, es recontra conocida, Noé. Gracias por estar por allí. Aquí se escucha Belinda Carlisle y este tema.

Qué manera de disfrutar, por favor. Era Tina Turner, aquí Gisela dice que le recordaba esa canción donde dijo basta a quien no me merecía. Bueno, gracias Gisela, beso gigante. Tom Petty, Free Falling, me dice el tema de mi vida es este, me eleva, me transporta. Agustín dice perfecta para manejar en el auto sin GPS y perderte por las calles. Caída libre de la mano de Tom Petty, temazo.

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Hola mis amigos, ¿qué tal? ¿Cómo están? Bienvenidos, bienvenidos a la antesala de fin de semana, viernes, viernes, exactamente, y tu cuerpo, no, viernes 8 de mayo y acá me voy a quedar, acá nos vamos a quedar como es habitual, sí claro, 2 horas repletas con muy buena música.

Persona. La fiesta continúa en Club Retro y aún queda mucho por disfrutar.

Qué canción, cuánta energía en la voz de Irene Cara y esta canción que forma parte de la banda sonora de la película Flashdance, dice década del 80, comienzos de los 80. Sonaba tanto, nos dice Nati, que la bailaba siempre. Lindo recuerdo, es una canción que me encanta. Le mandamos un beso gigante. Gracias Nati por estar del otro lado y por formar parte de nuestro club. Mientras tanto, en el Club Retro siguen sonando buenas versiones.

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1: 17 horas en la República Argentina. Actualizamos los datos del tiempo. En la ciudad de Colón, 12 grados 7 décimas, humedad 26%. El viento sopla ahora desde el sudoeste a 26 kilómetros por hora. Recibió sepultura en Cementerio Parque El Prado Pedro Leiva, quien falleció a los 71 años de edad. Casa de duelo, calle 60, entre 10 bis y 11. Reitero, recibió sepultura en Cementerio Parque El Prado Pedro Leiva, quien falleció a los 71 años. Casa de duelo, calle 60, entre 10 bis y 11. Falleció Martina Beatriz Iraola de Pelde a los 84 años. Sepelio 17:30 horas. Velatorio sala número 3, casa de duelo, calle 22, entre 42 y 43. Falleció Martina Beatriz Iraola de Pelde a los 84 años. Velatorio sala número 3, sepelio 17:30 horas en Cementerio Parque El Prado, casa de duelo, calle 22, entre 42 y 43. Ambos servicios adheridos a Cooperativa Eléctrica de Colón. Milagros Morales fue propuesta como la próxima presidenta de la Unión Cívica Radical en Colón. El distrito tendrá lista de unidad, ya que de cara al cierre previsto para esta medianoche se presentó una sola nómina para conducir el comité local. Con la mirada puesta en la interna partidaria del próximo 7 de junio, dirigentes, militantes y referentes del radicalismo bonaerense avanzan en distintos distritos con la presentación de listas para iniciar una nueva etapa de reorganización y debate interno sobre el rol del partido en el actual escenario político. A nivel provincial, también existe la intención de alcanzar una lista de consenso. La lista local estará integrada además por el dirigente Jorge Simonella como vicepresidente, Gabriela Gisbert en la secretaría y Joaquín Salvini como parte de la conducción partidaria. La Justicia Federal avanzó en una causa por presunto fraude al PAMI que involucra a directivos de la Clínica Centro de Pergamino y que, según los investigadores, podría representar solo la punta del iceberg de una maniobra mucho más amplia de facturación irregular de prestaciones médicas. La investigación se formalizó inicialmente sobre 28 casos testigo de prácticas médicas inexistentes que habrían sido cobradas al PAMI mediante órdenes electrónicas irregulares. Sin embargo, desde la Fiscalía sospechan que podría existir cientos de episodios similares. La escuela primaria para adultos ya comenzó a funcionar en Colón y todavía hay tiempo para sumarse a esta propuesta educativa destinada a jóvenes y adultos que desean terminar sus estudios primarios. En estos primeros días de actividad se realizaron visitas al hogar municipal Carlos Esteb para acompañar de cerca a quienes decidieron dar este importante paso. Desde la organización destacaron la emoción y el entusiasmo con el que los alumnos iniciaron esta nueva etapa. La propuesta cuenta actualmente con dos sedes en la ciudad, Espacio Ex Mazapán en calles 46 y 136, Hogar Municipal Carlos Esteb en calles 50 y 12. Además, se informó que las inscripciones continúan abiertas de lunes a viernes en el horario de 8 a 12 horas. Con la llegada del otoño y la caída de las hojas, desde el municipio recuerdan la importancia de colaborar entre todos para mantener limpia la ciudad y prevenir inconvenientes durante los días de lluvia. Se destacó que la limpieza y el mantenimiento de cada vereda es responsabilidad de los frentistas, por lo que se solicita embolsar las hojas secas y no dejarlas acumuladas junto al cordón. Desde el área correspondiente explicaron que esta medida ayuda a evitar la obstrucción de los desagües pluviales, una de las principales causas de anegamientos cuando se registran precipitaciones intensas. Además, embolsar las hojas facilita el trabajo de la barredora municipal y contribuye a mantener más limpia la vía pública. También se recordó que las hojas pueden reutilizarse para realizar compost, una alternativa sustentable que permite aprovechar los residuos orgánicos de manera sencilla y ecológica. Finalmente, se pidió a los vecinos no quemar las hojas y colaborar con pequeñas acciones cotidianas que ayudan al cuidado del ambiente y al buen estado de la ciudad. El Consejo Deliberante de Colón aprobó por unanimidad una nueva prórroga de la concesión otorgada al Club 9 de Julio para el uso y ocupación gratuita de su predio, ubicado entre las calles 23, 56, 25 y 58. El expediente fue tratado sobre tablas y extiende el permiso por un plazo de 10 años. Durante la sesión, el concejal Nahuel de Simone explicó que la concesión original fue aprobada en 2006 mediante la ordenanza 2559 y que ya había sido prorrogada en 2016. En ese sentido, indicó que la normativa permite renovar el acuerdo de manera indefinida por periodos de 10 años, siempre que la institución continúe cumpliendo con sus fines sociales y deportivos. 17:06 minutos en el territorio argentino. En Colón, la temperatura 12 grados 7 décimas, humedad 26%. El viento sopla desde el sudoeste a 26 kilómetros por hora. Para mañana sábado, probabilidad de chaparrones, ventoso, mínima 6 grados, máxima 12. Para el domingo, algo nublado, temperatura mínima 1 grado, máxima estimada 16. Hasta aquí las noticias.
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0: La radio te informa la hora. 17:21 minutos.
1: Son clásicos, clásicos. Son retros. Son de acá.
2: Vamos a cantarles un estreno, ya el segundo estreno. Se llama Costumbres Argentinas y dice así.

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12: La radio te informa la hora. 17:33 minutos.

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1: Hora 17:40 en la República Argentina. 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
2: 17:52 minutos. Ya estamos desde Cooperativa GEA con el cierre de cotizaciones del día de hoy. Escuchamos.
3: Muy buenas tardes para toda la audiencia. Bueno, en el día de hoy tenemos un mercado de Chicago que sube para todos los granos. En el caso del trigo, los operadores prestan su atención en el clima de las planicies trigueras de Estados Unidos, donde las lluvias no alcanzaron a beneficiar a los cultivos que estaban en una situación crítica de sequía y a su vez los analistas están viendo que no hay pronósticos de lluvias para los próximos días o las lluvias que pueden ocurrir son insuficientes, con lo cual esto puede impactar muy fuerte sobre la producción de trigo de Estados Unidos y por eso está subiendo en Chicago $2.11. Por el lado del maíz está subiendo $1.38 apoyado en la suba del petróleo por la incertidumbre respecto al desenlace en las negociaciones de paz entre Estados Unidos e Irán, donde esto obviamente genera mucha volatilidad y a su vez se sumó que la consultora Safra y Mercado recortó la producción de Brasil en 1.6 millones de toneladas para la campaña que está en curso y por ese motivo el maíz termina subiendo $1.38.

0: centavos y la harina de soja termina subiendo $1.32. Pasamos ahora a los valores de la bolsa de cereales de Rosario, donde el trigo cámara, trigo para exportación, sube acompañando a la suba de Chicago y también por una suba de tipo de cambio, y por eso cotiza 5.000 pesos más que el día de ayer, terminando con un precio de 295.000 pesos por tonelada. Con respecto a la molinería, terminó sin cambios, cotizando por gluten 35 en 410.000 pesos por tonelada, gluten 32 400.000 pesos, gluten 30 390.000 pesos, gluten 28 370.000 pesos, gluten 26 360.000 pesos y gluten 24 330.000 pesos por tonelada. En lo que respecta a maíz, también subió acompañando a Chicago, la exportación pagó 260 mil pesos por tonelada, mientras que el precio máximo al día fue de 262 mil pesos por tonelada. El maíz duro Colorado Flint también acompañó la suba del maíz común y cotizó en 315.560 pesos por tonelada, mientras que el sorgo perdió 2.000 pesos y terminó con una cotización de 274.000 pesos por tonelada. A esta hora todavía no tenemos valores para la soja disponible, así que vamos a dar paso directamente a los mercados de futuro, donde el trigo para la posición junio cotizó nuevamente en $215 por tonelada. La posición julio subió a $225 por tonelada, mientras que para diciembre, es decir, para la nueva campaña, cotizó también en $225 por tonelada. El maíz posición junio perdió un dólar y terminó en $186 por tonelada, mientras que el sorgo para la posición junio repitió los $200 por tonelada del día de ayer. Los valores de pizarra fueron para soja 439.800 pesos, maíz 262.143 pesos, trigo 290.576 pesos y sorgo 277.400 pesos por tonelada. El dólar que fija el Banco Nación para la exportación, dólar comprador, terminó en 1.389 pesos, mientras que el dólar vendedor terminó en 1.398 pesos. Bueno, esta es toda la información del mercado por el día de hoy. Nos estaremos reencontrando el día lunes. Que tengan todos ustedes un muy buen fin de semana. Muchas gracias y hasta el lunes.
1: Gracias, Gastón. Buenas tardes. Nos reencontramos el lunes nuevamente en el espacio de Cooperativa GEA.
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1: Arribamos a la hora 18 en la República Argentina, la temperatura en nuestra ciudad 11 grados 6 décimas, humedad 26%. Presión atmosférica 1000 hectopascales. El viento sopla ahora desde el oeste a 23 kilómetros por hora. El cielo ligeramente nublado. Recibió sepultura en Cementerio Parque El Prado Pedro Leiva, quien falleció a los 71 años, Casa de Duelo, calle 60, entre 10 bis y 11. Reitero, recibió sepultura en Cementerio Parque El Prado Pedro Leiva, quien falleció a los 71 años de edad. Casa de Duelo, calle 60, entre 10 bis y 11. Recibió sepultura en Cementerio Parque El Prado Martina Beatriz Iraola de Pelde, quien falleció a los 84 años. Casa de Duelo, calle 22, entre 42 y 43. Hoy, 17:30 horas, recibió sepultura en Cementerio Parque El Prado Martina Beatriz Iraola de Pelde, quien falleció a los 84 años. Casa de Duelo, calle 22, entre 42 y 43. Ambos servicios adheridos a Cooperativa Eléctrica de Colón. El gobierno de Estados Unidos publicó hoy más de 160 archivos e imágenes confidenciales sobre relacionados con vida alienígena y extraterrestre, fenómenos anómalos no identificados, llamados FANI, y objetos voladores no identificados, OVNIs, tanto en la Tierra como en misiones a la Luna. La medida fue ordenada por el presidente con el objetivo de brindar transparencia sobre información relacionada a la existencia de vida extraterrestre y fenómenos anómalos no identificados. El mandatario consideró que se trata de asuntos complejos, pero sumamente interesantes e importantes para la población mundial. El escenario político se recalienta para el jefe de gabinete Manuel Adorni, luego de que Patricia Bullrich exigiera públicamente la presentación de su declaración jurada. Un sector de la oposición en la Cámara de Diputados formalizó un pedido de sesión especial para el próximo jueves 14 de mayo a las 11 horas. El objetivo central es interpelar al funcionario por presunto enriquecimiento ilícito y eventualmente avanzar hacia una moción de censura para desplazarlo de su cargo. Kicillof llevó su armado a Córdoba y no descartó un acuerdo con Yaliora. Dijo que van a hablar con todos. Escoltado por parte de su gabinete y el líder sindical Héctor Daer, el gobernador de Buenos Aires realizó actividades en una provincia de fuerte componente antikirchnerista. Con la presencia de importantes directivos del grupo a nivel mundial y regional, cientos de empresarios del sector y trabajadores e importantes miembros del gobierno, Mercedes-Benz celebró hoy la inauguración oficial de su nuevo centro industrial Zárate, un proyecto que implicó una inversión de 110 millones y que representó el acontecimiento más importante desde la creación de la compañía como subsidiaria de la alemana Daimler Truck. Se trató así de la

0: primera fábrica del sector automotriz construida desde cero en la Argentina en los últimos 15 años. El gobierno acusó a Tapia y Tobillino de integrar una asociación ilícita. Arca amplió la denuncia contra los dirigentes de la AFA. Fue presentada ante el juez Amarante, que ya los investigaba por presunta apropiación indebida de tributos y recursos de la Seguridad Social por 19 mil millones. El nuevo escrito habla de maniobras por casi 300 millones. El modelo económico logró poner en peligro hasta la industria de la carne en precisamente el país de la carne, ese que en marzo pasado la importación de carne aviar, porcina y vacuna alcanzó la cifra récord de 12.200 toneladas, unas 4.000 toneladas más que un mes antes. Según informaron los medios, este fuerte rebote en las importaciones, explicaron analistas del sector, responde al fuerte atraso cambiario y al aumento de los costos en dólares que enfrentan los productores locales. Frente a este escenario en el sector, ya están advirtiendo sobre el impacto de esta tormenta perfecta en la supervivencia de pequeños productores de pollo y cerdo. Hoy habrá Copa Argentina, 21-10 se enfrentarán Banfield y San Martín de Tucumán. 18.5 minutos en nuestro país, la temperatura en Colón 11 grados 6 décimas, humedad 26%. El viento sopla desde el oeste a 23 kilómetros por hora. Para mañana sábado, probabilidad de chaparrones, ventoso, mínima 6 grados, máxima 12. Hasta aquí las noticias.
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0: El Servicio Meteorológico Nacional pronostica para Colón y la zona. Para este sábado, probabilidad de chaparrones, ventoso, temperatura mínima 6 grados, máxima 12. Para el día domingo, algo nublado, temperatura mínima 1 grado, máxima estimada 16. Para el día lunes, ligeramente nublado, mínima 4 grados, máxima 19. Martes, parcialmente nublado, temperatura mínima 7 grados, máxima 20. Miércoles, el cielo seguirá parcialmente nublado con una temperatura mínima de 9 grados y una máxima de 19. Para el día jueves, nublado, mínima 10 grados, máxima 17.
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0: Buenas, buenas, ¿cómo va? Todo listo para activar el viernes en Ranking Latino. Gran equipo de este lado para asegurarte buenas canciones toda la semana. Hoy llegando al finde con muchas ganas, cansado o cansada quizá por el laburo, con expectativas sobre qué planes se vienen. Bueno, por acá te acompañamos con lo más escuchado del ritmo latino.
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0: El ranking está que explota y lo abrimos con Nicky Jam. Olvídala.

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0: 2026 y sigue activo este ícono del merengue, Elvis Crespo. Lo escuchaba junto a Quevedo en la canción que tienen juntos, La Graciosa, en el puesto 38.
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0: Ingreso.
1: Donde fue feliz, Sech, siempre activo el panameño con nuevos lanzamientos, puesto 36 en la lista del ranking.

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0: Carlos Vives y Juan Luis Guerra siguen buscando el mar y en el camino se adentran al Top 20 Ranking Latino.
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0: Choca, choca, explosiva esta unión entre Anita y Shakira, puesto 18, y que sigan los éxitos.
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0: Muchas gracias.
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0: La radio te informa la hora. 19, 23 minutos.
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0: Canaima entre Big Soto y Danny Ocean, una de las fusiones que más está escalando el top 10. Avanza dos lugares, Canaima en el puesto 8.
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1: Palagua, la rompe esta canción entre J Balvin y Ryan Castro. Toda la onda de verano, toda la vibra de costa, ¿no? Bueno, puesto 6 y estamos entrando al top 5 Ranking Latino.
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Amigos, hasta acá llegamos por hoy. Gracias a Germán Ledesma en los controles, Juan Jugarone en la producción. Yo soy Santi Altieri. Que tengas un excelente fin de semana, a pasarlo lindo. Y nos reencontramos muy pronto con lo mejor del ranking latino. Chau, chau.

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1: Recibió sepultura en Cementerio Parque El Prado Pedro Leiva, quien falleció a los 71 años de edad. Casa de duelo, calle 60, entre 10 bis y 11. Reitero, recibió sepultura en Cementerio Parque El Prado Pedro Leiva, quien falleció a los 71 años. Casa de duelo, calle 60, entre 10 bis y 11. Falleció Martina Beatriz Iraola de Pelde a los 84 años. Sepelio 17:30 horas. Velatorio sala número 3, casa de duelo, calle 22, entre 42 y 43. Falleció Martina Beatriz Iraola de Pelde a los 84 años. Velatorio sala número 3, sepelio 17:30 horas en Cementerio Parque El Prado, casa de duelo, calle 22, entre 42 y 43. Ambos servicios adheridos a Cooperativa Eléctrica de Colón. Milagros Morales fue propuesta como la próxima presidenta de la Unión Cívica Radical en Colón. El distrito tendrá lista de unidad, ya que de cara al cierre previsto para esta medianoche se presentó una sola nómina para conducir el comité local. Con la mirada puesta en la interna partidaria del próximo 7 de junio, dirigentes, militantes y referentes del radicalismo bonaerense avanzan en distintos distritos con la presentación de listas para iniciar una nueva etapa de reorganización y debate interno sobre el rol del partido en el actual escenario político. A nivel provincial, también existe la intención de alcanzar una lista de consenso. La lista local estará integrada además por el dirigente Jorge Simonella como vicepresidente, Gabriela Gisbert en la secretaría y Joaquín Salvini como parte de la conducción partidaria. La Justicia Federal avanzó en una causa por presunto fraude al PAMI que involucra a directivos de la Clínica Centro de Pergamino y que, según los investigadores, podría representar solo la punta del iceberg de una maniobra mucho más amplia de facturación irregular de prestaciones médicas. La investigación se formalizó inicialmente sobre 28 casos testigo de prácticas médicas inexistentes que habrían sido cobradas al PAMI mediante órdenes electrónicas irregulares. Sin embargo, desde la Fiscalía sospechan que podría existir cientos de episodios similares. La escuela primaria para adultos ya comenzó a funcionar en Colón y todavía hay tiempo para sumarse a esta propuesta educativa destinada a jóvenes y adultos que desean terminar sus estudios primarios. En estos primeros días de actividad se realizaron visitas al hogar municipal Carlos Esteb para acompañar de cerca a quienes decidieron dar este importante paso. Desde la organización destacaron la emoción y el entusiasmo con el que los alumnos iniciaron esta nueva etapa. La propuesta cuenta actualmente con dos sedes en la ciudad: Espacio Ex Mazapán en calles 46 y 136, Hogar Municipal Carlos Esteb en calles 50 y 12. Además, se informó que las inscripciones continúan abiertas de lunes a viernes en el horario de 8 a 12 horas. Con la llegada del otoño y la caída de las hojas, desde el municipio recuerdan la importancia de colaborar entre todos para mantener limpia la ciudad y prevenir inconvenientes durante los días de lluvia. Se destacó que la limpieza y el mantenimiento de cada vereda es responsabilidad de los frentistas, por lo que se solicita embolsar las hojas secas y no dejarlas acumuladas junto al cordón. Desde el área correspondiente explicaron que esta medida ayuda a evitar la obstrucción de los desagües pluviales, una de las principales causas de anegamientos cuando se registran precipitaciones intensas. Además, embolsar las hojas facilita el trabajo de la barredora municipal y contribuye a mantener más limpia la vía pública. También se recordó que las hojas pueden reutilizarse para realizar compost, una alternativa sustentable que permite aprovechar los residuos orgánicos de manera sencilla y ecológica. Finalmente, se pidió a los vecinos no quemar las hojas y colaborar con pequeñas acciones cotidianas que ayudan al cuidado del ambiente y al buen estado de la ciudad. El Consejo Deliberante de Colón aprobó por unanimidad una nueva prórroga de la concesión otorgada al Club 9 de Julio para el uso y ocupación gratuita de su predio, ubicado entre las calles 23, 56, 25 y 58. El expediente fue tratado sobre tablas y extiende el permiso por un plazo de 10 años. Durante la sesión, el concejal Nahuel de Simone explicó que la concesión original fue aprobada en 2006 mediante la ordenanza 2559 y que ya había sido prorrogada en 2016. En ese sentido, indicó que la normativa permite renovar el acuerdo de manera indefinida por periodos de 10 años, siempre que la institución continúe cumpliendo con sus fines sociales y deportivos.
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1: El Servicio Meteorológico Nacional pronostica para Colón y la zona. Para este sábado, probabilidad de chaparrones, ventoso, temperatura mínima 6 grados, máxima 12. Para el día domingo, algo nublado, temperatura mínima 1 grado, máxima estimada 16. Para el día lunes, ligeramente nublado, mínima 4 grados, máxima 19. Martes, parcialmente nublado, temperatura mínima 7 grados, máxima 20. Miércoles, el cielo seguirá parcialmente nublado, con una temperatura mínima de 9 grados, y una máxima de 19. Para el día jueves, nublado, mínima 10 grados, máxima 17.
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3: Qué placer volver a encontrarnos ya en esta edición, en este viernes. Estoy sorprendido por la cantidad de canciones que vamos a compartir en el día de hoy. Realmente, sí, vamos a vivir un programa con muchas canciones de tu vida. Bienvenidos a este viernes, este viaje que no pasa de moda. Cada canción tiene una historia detrás, o cada historia tiene una canción detrás, ¿no? Y son tus canciones. Así que te damos la bienvenida esta semana. Desde el lunes hasta el día de hoy, no ponemos solo música, también ponemos historias. Ponemos una canción que tiene algo que ver con tu vida. Así que si ese es el tema que marcó tu vida para siempre, posiblemente lo escuches en el día de hoy aquí en la radio, en la Máquina del Tiempo. Los invitamos a todos a sumarse. Los que quieran escribirnos a través del Instagram, a través del Facebook, nos pueden encontrar como el Club Retro. ¿Cómo le va, mano de piedra? ¿Todo en orden? ¿Preparado? Qué programita que tenemos en el día de hoy. Realmente, unas canciones bárbaras, muy buena onda, muy buena vibración y preparándonos también para un Retro Parade increíble. La vamos a pasar muy, pero muy bien. Te damos la bienvenida, el Club Retro, la Máquina del Tiempo, comienza así. Hola Bruno, ¿cómo estás? Dice, soy Bruno, te pido el tema del gimnasio. Me da fuerza cuando no tengo fuerza, arriba siempre, Club Retro. Mi tema es El Ojo del Tigre de Survivor, el tema de Rocky. Claro, uno de los tantos temas de la banda sonora de Rocky. Aquí se escucha Survivor en el Club Retro.

Era El Ojo del Tigre, esta canción interpretada por Survivor, amigos personales de Sylvester Stallone, lo cual llegaron luego de que Queen diga que no a una de sus canciones. Pero bueno, esto sigue. Mariela nos acompaña, dice que está todo el día escuchando la radio, pero le encanta el Club Retro. Les quiero pedir una canción que sonó el día en que me animé a renunciar a un laburo tóxico que tenía. Y dice, no paré de creer. Don't Stop Believing, el tema de Journey. ¿Me lo podrían pasar? Mariela, gracias por estar del otro lado. Esta es tu canción.

esta es la canción de Mariela, Don't Stop Believing, no dejes de creer. Realmente hay unas canciones bárbaras, porque cada uno tiene un tema, un momento, una foto que estaba acompañada por una canción. Noé, por ejemplo, nos dice: me fui sola de mochilera y escuché una canción que fue como mi bandera de libertad. La canta Belinda Carlisle, dice, no es muy muy conocida, pero se llama Live Your Life, Be Free. Sí, es un temazo. No, no es conocida, es recontra conocida, Noé. Gracias por estar por allí. Aquí se escucha Belinda Carlisle y este tema.

qué manera de disfrutar, por favor. Era Tina Turner, aquí Gisela dice que le recordaba esa canción donde dijo basta a quien no me merecía. Bueno, gracias Gisela, beso gigante. Tom Petty, Free Falling, me dice el tema de mi vida es este, me eleva, me transporta. Agustín dice perfecta para manejar en el auto sin GPS y perderte por las calles. Caída libre de la mano de Tom Petty, temazo.

0: 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La radio te informa la hora. 20, 36 minutos.
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Qué canción, cuánta energía en la voz de Irene Cara y esta canción que forma parte de la banda sonora de la película Flashdance, dice década del 80, comienzos de los 80. Sonaba tanto, nos dice Nati, que la bailaba siempre. Lindo recuerdo, es una canción que me encanta. Le mandamos un beso gigante. Gracias Nati por estar del otro lado y por formar parte de nuestro club. Mientras tanto, en el Club Retro siguen sonando buenas versiones.

Talking Heads, la banda de David Byrne, haciendo Wild, Wild Life, salvaje, salvaje vida.

La banda del inolvidable Marciano Cantero eran Los Enanitos Verdes y Yo te vi en un tren. ¡Qué canción! Por favor, que también tiene historia. Nos pedían por ahí el tema Te vi en un tren y Sofía decía, cuando la escuché por primera vez, dice, después nos encontramos otra vez y nos seguimos viendo desde ese momento. Muy bien. Gracias por estar ahí. Sofía, un beso gigante. Just an Illusion, aquí se escucha Imagination, día viernes, fiesta en el aire de la radio.